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3: El líder cercado. Hoy, queriendo disfrutar la miel de los éxitos y los privilegios de la posición, muchos anhelan ser líderes. Pero cuando las papas queman, la mayoría se pregunta, ¿para qué acepté la tarea? En una de esas situaciones, muy difíciles, encontramos a David, rodeado por gente maliciosa, acechándolo como leones rugientes, buscando desestabilizarlo y hacerlo caer en su trampa. En momentos como estos es cuando se ve el temple del líder y la madurez de su carácter para sostener su integridad. ¿Qué acciones toma David para resistir la lluvia de dardos a la que está sometido? 1. Se presenta ante Dios para que lo examine y dé el veredicto de cómo se ha comportado, evaluando si los cuestionamientos que está recibiendo son de recibo o infundados. 2. Pide ayuda a Dios para no caer en la trampa de responder a las provocaciones que buscan hacerle pecar con sus palabras, incitándolo a responder en el mismo tono violento y degradante. En su lugar le pide a Dios que sustente sus pasos en su camino para que sus pies no resbalen. 3. Busca refugio y protección en Dios, pues es el lugar más seguro cuando no se sabe en quién confiar. 4. Mantiene una actitud de cautela y alerta sobre las intenciones de estas personas, no siendo ingenuo, pues es gente que lo rodea para echarlo por tierra y hacerlo fallar. 5. No busca venganza y deja que Dios haga justicia. 6. No envidia el estilo de vida mundano de estos malvados. 7. Busca su recompensa en la justicia de Dios y en forjar un carácter a su semejanza. Cercado, como el rey David en el Salmo 17, levante su mirada al cielo. Meditación escrita por Esteban La Rosa, Uruguay.

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4: Es mucho más que una conversación común y corriente. Puede ser en voz alta, en susurro o en silencio. No es un llamado a lo desconocido, sino una línea directa con aquel que más te conoce. No es una muestra de debilidad, sino un acto de fe. Es un tiempo para buscar alivio, esperanza y respuestas. Es una oportunidad para alinear tu voluntad con la de Dios, para conectarte con Él y aprender de Él cómo alcanzar tu potencial. Conversa con Dios. Él te guiará hacia una vida con mayor propósito.
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3: Cuando se enoja con su cónyuge, ¿es más espiritual tragarse sus emociones? Chip Ingram opina que no.
4: Bueno, recuerdo vívidamente que estaba tan frustrado, especialmente porque amaba a Dios con todo mi corazón. Me estaba preparando para el ministerio y sabía que mi esposa también. Pero había este muro entre nosotros. Era un tremendo muro de hielo y no sabía cómo resolverlo. Simplemente pensé, si tan solo ella me pidiera perdón. Luego nos quedábamos dormidos y fingíamos que no había pasado nada. Más adelante, unos 2 días después, nos tratábamos bien nuevamente. No tenía idea de que eso era como derramar veneno en el alma de nuestra relación.
3: Esto es Vida en Familia Hoy. Nuestro anfitrión es Dennis Rainey y yo soy Roberto Lepín. ¿Existen botaderos de basura tóxica en su matrimonio porque no resolvieron el conflicto? Permanezca en sintonía. Bienvenida y bienvenido a Vida en Familia Hoy. Gracias por acompañarnos. Hay varias maneras de manejar el enojo, Dennis. En el programa anterior vimos que la ira puede llevarnos a cambiar lo que hay que cambiar para que el mundo a nuestro alrededor sea más justo.
5: Así es, Roberto. Nuestro invitado, el pastor Chip Ingram, está aquí para recordárnoslo. Bienvenido nuevamente, Chip.
4: Gracias, es un placer.
5: ¿Sabes? Hay un lado bueno con el enojo. Como dijiste en el programa anterior, ilustraste cómo usaste tu pasión por algo que era injusto, por algo malo que pasó, e hiciste que produzca buenos resultados. Pero muchos de nuestros oyentes forman parte de matrimonios o familias donde la ira se utiliza de mala manera, es abusiva. Destruye a los seres humanos, a los niños, a los matrimonios, a las familias. Bueno, estos oyentes se preguntan, ¿qué puedo hacer con eso?
4: Claro.
5: Porque es como sentarse en las faldas de un volcán y que le escupan lava ardiente encima día y noche, noche y día. Vamos, ¿cómo puede alguien que esté en una relación de matrimonio lidiar con alguien así, Chip?
4: Bueno, esa es una pregunta muy, muy extensa porque hay un sinnúmero de razones distintas para la ira. Pero, en mi opinión, lo primero que puede hacer es, si le fuera posible, ser honesto y hacerle ver a la persona que tiene un problema. Las personas iracundas con mucha frecuencia, como decías anteriormente, viven en negación. No, yo no tengo ese problema con el enojo. El problema eres tú, solo reaccionas, eres demasiado sensible. Entonces, en ocasiones, las personas se sienten muy atrapadas.
5: Claro.
4: Creo que para mí la clave fue aprender que el enojo es una emoción secundaria. Muy, muy rara vez es la ira el problema. Por ejemplo, si vamos conduciendo y se enciende la luz roja en el panel del auto y uno saca un martillo de la cajuela y le da un golpe a la lucecita, le tengo una noticia, no resolvió el problema, solo se deshizo de la luz. El enojo es como esa luz roja en el panel de su alma, le dice que hay algo mal por debajo. Podría ser una necesidad porque no ha sido suplida o alguna expectativa no satisfecha cuando no nos gusta lo que nos trae la vida.
5: Así es.
4: Sí, y algunas veces es justa, otras es injusta. Así que en nuestra percepción de la vida, o podría ser esa inseguridad básica que todos tenemos, si no vamos más allá, si no indagamos para ver la raíz, entonces la gente puede lidiar con el manejo de la ira sin tener en realidad una solución a largo plazo.
5: Muy cierto, muy cierto.
4: Parte de la razón por la que me asocié con una psicóloga para investigar sobre el tema de la ira fue que ella realmente tenía buenas percepciones y algunas herramientas prácticas que ofrecer a los oyentes, porque esta no es una área en que se puede decir, Señor, perdóname porque estoy enojado. ¿Puedes llevarte este hábito? Hay problemas muy profundos que están detrás de la ira de las personas que nos escuchan en este momento.
5: Y bíblicamente, ¿de qué manera nos instruye Dios entonces si tenemos problemas con la ira?
4: Dios nos dice, enójense. Uh-huh. Es un mandamiento, pero no pequen. No se ponga el sol sobre su enojo. Efesios 4:26 dice, todos deben estar listos para escuchar y ser lentos para hablar y para enojarse, pues la ira humana no produce la vida justa que Dios quiere. Me parece que lo que Dios está diciendo es sentirse enojado está bien. Es una emoción legítima. Ahora, ¿qué vas a hacer con ella? ¿Cómo la vas a expresar? ¿Cuándo la vas a expresar? ¿Con quién la vas a expresar? ¿En qué manera? Básicamente, estamos aquí para aprender cómo enojarnos sin llegar a pecar.
5: Bueno, entonces, a ese cónyuge que quizás se encuentre en ese punto donde le escupen la ira, o quizá ha perdido la relación porque la otra persona se traga su decepción y se aleja totalmente de la relación, ¿qué le dirías, Chip, a ese cónyuge que es parte de un matrimonio en el que tiene que lidiar con esto día tras día?
4: Bueno, esta situación no me es lejana. En mi segundo año de seminario, estaba tomando una clase que enseñaba Paul Meyer, de consejería pastoral. El padre de mi esposa era alcohólico y mi padre también. Mi esposa y yo nos amamos mucho, pero ambos somos muy disfuncionales. Cuando oí en esa clase cómo ayudar a otras personas con su ira, fui donde mi maestro, después de que todos salieron porque tenía mucha vergüenza, y le dije, disculpe, doctor Meyer, creo que necesito ayuda.
5: Bueno, y en ese punto era como si te estuviera hablando en chino.
4: Bueno, en primer lugar, yo no sabía que era iracundo. En segundo lugar, no sabíamos cómo resolver el enojo. Hay veces en que uno realmente está atrapado en la ira y esta se convierte en un enorme problema. Básicamente, él me dijo, mira, mi hermano es un excelente consejero, así que te va a entender.
5: Bueno, ¿y qué pasó?
4: Bueno, yo ganaba el sueldo mínimo, estaba en seminario, tenía una esposa y tres hijos, a duras penas llegábamos a fin de mes.

0: Puede ser intenso solamente porque la temperatura de la casa bajó en unos 5 grados, ¿verdad?
1: Mi esposa suele tragar el enojo y cuando se bloquea, voy a ser muy franco al ilustrar lo que ocurre, uno se enoja. Como varón, con frecuencia uno lo expresa más verbalmente. Bueno, ¿qué pasa después? Ella no se siente muy romántica. La vida sexual se va por el desagüe, uno se resiente más. Por lo tanto, el varón se vuelve más vulnerable a la tentación sexual fuera del matrimonio. Ella no se siente apreciada. Es un círculo vicioso. Casi puedo ver cómo a muchos se les enciende una luz y dicen, eso nos pasa a nosotros. Sí hay esperanza, pero tienen que poner las cartas sobre la mesa.
0: De acuerdo, Chip.
1: La clave está en aprender a expresar el enojo en una forma que trate con la raíz del problema, en lugar de atacar o rechazar a la otra persona.
0: Mira, y creo que la mayoría de personas escuchan un diálogo sobre el enojo y piensan, si no lo estoy escupiendo, creo que no tengo ningún problema. ¿Me entiendes? Uh-huh. Una pareja no va a un consejero matrimonial para decirle, cuando nos enojamos, nos quedamos callados, porque suena como una tontería. Pero tú estás diciendo que eso es tan tóxico como estallar de ira, ¿no es así?
1: Sí, bueno, lo que pasa es lo siguiente. Puedo recordarlo tan vividamente. Creo que ustedes sacan lo peor de mí. Siempre me hacen acuerdo de cosas que pasaron en mis peores momentos.
2: Varios de nuestros invitados nos han dicho lo mismo. Entonces...
1: Bueno, recuerdo vívidamente que estaba tan frustrado, especialmente porque amaba a Dios con todo mi corazón. Me estaba preparando para el ministerio y sabía que mi esposa también. Pero había este muro entre nosotros. Era un tremendo muro de hielo y no sabía cómo resolverlo. Simplemente pensé, si tan solo ella me pidiera perdón. Me acuerdo que en la noche ella se volteaba en la dirección contraria. Yo decía, ¡ja! Y luego me daba la vuelta para el otro lado, de modo que ambos nos dábamos la espalda. Ese lenguaje corporal es el que dice, ¿en verdad nos amamos? Quería que ella supiera que estaba despierto, sí. Luego nos quedábamos dormidos y fingíamos que no había pasado nada. Más adelante, unos 2 días después, nos tratábamos bien nuevamente. No tenía idea de que eso era como derramar veneno en el alma de nuestra relación.
0: Claro.
1: Y lo peor es que el enojo no era por cosas importantes. Me refiero a que yo llegaba tarde a la casa para la cena con regularidad. En parte era por mi mentalidad y la mentalidad de mi esposa. No era un problema de grandes proporciones, pero yo le había mentido. La cena es a las 5:30, yo llegué a la casa a las 5:40 porque el juego de baloncesto se alargó un poquito o cualquier otra razón. Yo me fijo en el cuadro completo. La cena es entre las 5:30 y las 6, ¿verdad? Pero para ella no es así. Ella piensa en puntos y yo en rayas. Para ella, yo dije 5:30 y le di mi palabra.
0: Cosas pequeñas.
1: Sí, y ahí tenemos un conflicto de integridad. Yo llego a casa y ella me dice, ¿por qué me mentiste? ¿Qué me estás diciendo? ¿Cómo fue que te mentí? No seas así, solo llegué 10 minutos tarde. Mantengo a 3 hijos, estoy en clases, bla, bla, bla, bla, bla. ¿Se dan cuenta cómo empieza todo?
0: Sí.
2: Sí, sí.
1: Y ahora ella cree que soy un mentiroso. Cuando entendí que ella es muy precisa, que ella tiene un pensamiento muy concreto, y que es muy estructurada, adivinen qué, así fue como Dios la creó. Esa es la razón por la que nuestras facturas son pagadas a tiempo. Esa es la razón por la que tengo hijos tan maravillosos y esa es la razón por la que nuestra casa siempre está limpia.
2: Y esa es la razón por la que te casaste con ella para empezar.
1: Exactamente.
2: Porque es distinta a ti. Uh-huh. Esas mismas diferencias son las que terminan ahuyentándonos y enojándonos.
1: Así es.
2: Bueno, solo quería volver a leer un pasaje que ya mencionaste, pero quiero ir un poquito más atrás y leer Efesios 4, comenzando desde el versículo 25, que dice así. Por tanto, dejando a un lado la falsedad, hablen verdad cada cual con su prójimo, porque somos miembros los unos de los otros. Solo quiero decir, entre paréntesis, que no existe prójimo más cercano que su cónyuge. Así que, si desea tener una relación honesta y real, eso significa que tienen que hablarse la verdad el uno al otro. El apóstol Pablo continúa diciendo, «Enójense, pero no pequen, no se ponga el sol sobre su enojo». Y luego concluye con estas palabras,

0: y den oportunidad al diablo.
1: Así es.
0: Tenemos un enemigo que quiere destruir relaciones. Él utiliza el enojo, ya sea que se lo escupa, se lo trague o se lo dispense en un gotero.
1: Claro.
0: Él usa la ira para destruir matrimonios, familias, hijos y evitar que dejen un legado para las futuras generaciones. Como cristianos, debemos ser astutos bíblicamente. Roberto, debemos tener herramientas como las que estamos aprendiendo en esta serie con Chip, ¿no te parece?
2: Así es, Denis.
0: Es algo que, en mi opinión, les dará a las parejas algo de qué hablar que sea sustancioso y, al mismo tiempo, estarán bien anclados en las Escrituras. Gracias por aceptar la invitación, Chip.
1: Gracias a ustedes. Es un gusto compartir aquí esta serie.
2: Estuvimos junto a usted, Patricio Mena como Chip Ingram, Vicente Vieira como Denis Urreini y quien les habla, Duval Rueda, interpretando a Roberto Lepín. Que Dios le bendiga.
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3: Muchas personas contraen matrimonio con expectativas irreales de su pareja. El deseo profundo es que su cónyuge los haga felices y llene los vacíos emocionales que aún no han logrado satisfacer por sí mismos. Tarde o temprano se llevarán la decepción de sus vidas. Ninguna persona tiene la facultad de hacernos felices. Cada quien es responsable del desarrollo de su plenitud. En pareja, nos acompañamos en el camino de la vida, compartimos nuestros triunfos y fracasos, reímos y nos apoyamos. Somos un equipo que busca complementarse y añadir fortaleza a la debilidad del otro. Recuerde que dos valen más que uno. Tome de la mano a su cónyuge y continúen juntos el viaje de la vida. Le habla Sixto Porras de Enfoque a la Familia.
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5: 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Amar sin menospreciar. Cuando fui estudiante del seminario, fui enviado a una iglesia que atravesaba una crisis porque se había quedado sin pastor. Tenía 19 años. Al llegar a la casa del líder de la iglesia, toqué la puerta y fui confundido con uno de los amigos de los muchachos de la casa. Entonces yo, apenado, le respondí que había sido enviado para predicar aquella noche. Mi edad le había hecho pensar a aquella persona que no podía ser el predicador. El apóstol Pablo, escribiendo en el capítulo 16 de su primera carta a los Corintios, comunica su deseo de enviar a Timoteo. Sabemos por las mismas cartas escritas a este colaborador que era alguien, al parecer, joven para la responsabilidad que desempeñaba. Por lo tanto, nos encontramos con que Pablo le exhorta a que nadie tenga en poco su juventud, sino que se esfuerce por ser ejemplo. Teniendo esto de trasfondo, podemos entender por qué ahora, en Primera de Corintios, él le tiene que decir a estos hermanos que nadie le tenga en poco, según el verso 11 del capítulo 16. Pablo temía que una iglesia con tantos problemas no pudiese aprovechar la bendición del potencial de este joven siervo de Dios. Amar a otras personas tiene que ser un acto que dignifique a los demás. Mirar a otros teniendo en cuenta solo la apariencia puede formar en nosotros un juicio equivocado. Por eso, menospreciar a los demás por su condición puede provocar que se levanten muros donde debería haber puentes. Solo a través del amor genuino es que podemos conocer y valorar a quienes nos rodean. Menospreciar a otros levanta barreras, pero el amor genuino construye puentes. Meditación escrita por Moisés Pérez Padrón, Cuba.

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4: Dios es espíritu, es invisible. Sin embargo, en el inicio de la Biblia leemos: oyeron al Señor Dios que se paseaba en el huerto. Dios se revela al primer hombre y a la primera mujer para que pudieran conocerlo y disfrutarlo. Adán y Eva oyeron cómo las ramas se rompían y las hojas crujían mientras caminaban con Dios en el Edén. ¿Puedes imaginar cómo sería eso? Pero la comunión con Dios se rompió y ha permanecido rota a través de la historia de la humanidad. Por eso vino Jesucristo al mundo, para que puedas caminar con Dios. Eso es lo que pasa cuando te acercas a Él por la fe. Su presencia es tan real como lo era cuando caminaba con Adán.
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0: presentamos La Buena Semilla, una reflexión para cada día del año. La buena semilla para hoy se encuentra en Romanos 15:13. El Dios de esperanza os llene de todo gozo y paz en el creer, para que abundéis en esperanza por el poder del Espíritu Santo. Y en Hebreos 6, 18 y 19, para asirnos de la esperanza, la cual tenemos como segura y firme ancla del alma. La reflexión de hoy se titula La esperanza y la desesperación. Esperanza es una palabra maravillosa que puede infundir valor a todo el mundo. Pero, ¿cómo podemos tener esperanza? El futuro es sombrío. Epidemias, catástrofes humanitarias y ecológicas, inmoralidad. Sin embargo, los psicólogos siguen diciendo que tenemos que vivir con esperanza. ¿Qué tipo de esperanza? Esperamos lo mejor y entonces ocurre algo inesperado, un fracaso, una enfermedad grave, un accidente e incluso la muerte. Nadie puede controlar su propio futuro y, sin embargo, llenos de ilusiones y de confianza en nuestra capacidad, seguimos esperando, intentando ser positivos, hasta que nos desilusionamos y llegamos a la desesperación. En la Biblia, estimado amigo, la esperanza, lejos de ser un optimismo o una expectativa incierta, significa seguridad basada en el Dios de la esperanza, el verdadero. Él es la verdad y su palabra, la Biblia, es verdad. Él quiere darle una felicidad presente y eterna, un futuro y una esperanza. Jeremías 29:11. Para ello, entregó a su Hijo. Quien cree en Jesús, que murió en la cruz para borrar los pecados, encuentra la paz con Él y la vida eterna. Cristo llena su corazón, su confianza se basa en Él, en lo que es, en lo que ha hecho, en lo que promete. El cristiano que se apoya en estas certezas puede afrontar con serenidad las pruebas temporales de la vida y contemplar la muerte con la expectativa segura y firme de una eternidad bienaventurada con Jesucristo, a quien él mismo llama nuestra esperanza. Primera a Timoteo 1:1. 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
1: Hola, soy Dorothy. Me pregunto si a ti te sucede lo que a mí. Como creyente puedes mirar hacia atrás y decir, soy una persona completamente opuesta a lo que antes fui. En Hebreos capítulo 4 leemos, versículo 12, porque la palabra de Dios es viva y eficaz, es decir, activa, operativa, energizante y efectiva, y más cortante que toda espada de dos filos, y penetra hasta partir el alma y el espíritu, las coyunturas y los tuétanos, es decir, las partes más profundas de nuestra naturaleza, y discierne los pensamientos y las intenciones del corazón. ¿No es esto maravilloso? Esa es la palabra de Dios. La palabra de Dios tiene ese impacto. Acabas de escuchar la palabra de Dios y mientras la escuchas, eso es lo que ella está haciendo en tu propio ser. Versículo 13. Y no hay cosa creada que no sea manifiesta en su presencia, antes bien todas las cosas están desnudas y abiertas a los ojos de aquel a quien tenemos que dar cuenta. Por tanto, teniendo un gran sumo sacerdote que traspasó los cielos, Jesús, el Hijo de Dios, retengamos nuestra profesión de fe en él. porque no tenemos un sumo sacerdote que no pueda compadecerse de nuestras debilidades, sino uno que fue tentado en todo según nuestra semejanza, pero sin pecado. Esto aquí está hablando de la persona del Señor Jesucristo, aquel a quien como creyente yo puedo acudir. Él lo ve todo, Él sabe todo, Él siente todo, Él conoce aquello por lo que yo estoy atravesando en este momento. Y luego continúa diciendo, versículo 16, acerquémonos pues confiadamente al trono de la gracia. Quizás no has hablado con el Señor por mucho tiempo. Quizás sientas que hay mucho que debes corregir. Tráelo a Él, a Jesús. Él está esperando que te confieses y te pongas a cuentas con Él. Esto aquí está hablando del trono del favor inmerecido de Dios para nosotros los pecadores, para alcanzar misericordia, es decir, para nuestros fracasos, y hallar gracia para el oportuno socorro. ¡Qué bendición! Tómalo como tu promesa. Actúa en esto hoy porque dice, hallar gracia para el oportuno socorro, ayuda apropiada y oportuna, que llega justo cuando la necesitamos. Una de las cosas en que mi vida era muy opuesta a antes de ser cristiana es que estaba en un aprieto aquí y otro allá y no sabía nada acerca de acudir para buscar ayuda en el Señor. Y esta ayuda viene exactamente cuando la necesito. En 1 de Pedro capítulo 2 versículo 10 leemos, vosotros que en otro tiempo no erais para nada un pueblo, pero que ahora sois pueblo de Dios, que en otro tiempo no habíais alcanzado misericordia, pero ahora habéis alcanzado misericordia. El apóstol Pablo mira atrás su oscuridad, de donde él había sido llamado, de donde también habían sido llamadas aquellas personas a las que ahora se dirigía. Él ve la oscuridad que en las Escrituras representa una asociación con el pecado, la ignorancia, la angustia, la tristeza, el peligro, la vergüenza, la enfermedad y hasta la muerte. Todas estas cosas simbolizan las consecuencias del pecado. En ese oscuro pasado, Pedro les dice a quienes le está escribiendo que no erais pueblo. Y tú dices, ¿qué eran ellos entonces? Bueno, eran personas atadas y esclavizadas por el Dios de este mundo, Satanás, y estaban dominadas por cierta muerte y destrucción. De repente, un milagro puede suceder cuando pertenecemos a Cristo y somos un pueblo, pero para ellos no había lazo de unión o unidad. Ellos eran individuos solitarios que no disfrutaban de compañerismo en ese pasado oscuro y desierto. No habíais alcanzado misericordia. Este era el estado permanente en el que habían vivido. ¡Qué telón de fondo negro y terrible! ¿No es así? De eso es que habla el Señor en Juan 3:36. Sino que la ira de Dios está sobre él, sobre cualquier persona en esta condición. Porque en Isaías 64:6 leemos, si bien todos nosotros somos como suciedad, y todas nuestras justicias como trapo de inmundicia, y caímos todos nosotros como la hoja, y nuestras maldades nos llevaron como viento. Cuando estás en Cristo, amiga, amigo, en lugar de oscuridad hay una luz maravillosa. En las Escrituras, la luz está asociada con la verdad, el gozo, la santidad, la salud, la vida. Y de hecho, es una luz extraordinaria. Y escríbeme, mi correo electrónico es dorothy@transmundial.org. 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Te enviaré un enlace para que lo descargues.
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2: Con nosotras, Nancy de Moss Wolgemuth, dándonos algunos consejos contraculturales respecto a la belleza.
3: El mayor encanto de una mujer viene a través de un corazón modesto. Y un corazón modesto se expresa a través de un comportamiento modesto. Vestimenta modesta, reacciones modestas y actitudes modestas.
2: Estás escuchando Aviva Nuestros Corazones con Nancy de Moss Wolgemuth en la voz de Patricia de Saladín. Hoy, 26 de mayo de 2026. La modestia consiste en más que simplemente la cubierta externa de la piel. Nancy comenzó demostrándonos esto en el episodio del día de ayer. Hoy escucharemos la segunda parte.
3: ¿Eres una mujer modesta? ¿Qué queremos decir con eso? ¿Qué significa ser una mujer modesta? Hemos estado estudiando juntas la primera carta del apóstol Pablo a Timoteo, el capítulo 2, los versículos 9 y 10. Y hemos hablado sobre la apariencia, las actitudes y las acciones que Dios quiere que tengamos como mujeres cristianas. Y déjame decirte, por cierto, que lo que estoy diciendo para las mujeres aplica de igual manera para las jóvenes y para las niñas. Tenemos en nuestra audiencia algunas jovencitas de bachillerato y estoy tan agradecida por ustedes. ¿Cómo me hubiera gustado haber podido aprender mejor algunas de estas cosas cuando yo tenía la edad de ustedes? Probablemente no estuviera luchando con algunos de estos temas en la medida en que lo estoy haciendo en el día de hoy si hubiera tenido como adolescente una mayor comprensión de lo que significa tener un corazón modesto. Hemos visto que el apóstol Pablo dice que si somos mujeres que profesamos conocer a Cristo, si profesamos ser piadosas, si hemos hecho una profesión de fe, debemos demostrar eso. Y demostraremos eso en nuestra apariencia externa, en la manera como nos vestimos. Y hablamos en la última sesión sobre las mujeres adornándose con un atavío respetable. Eso significa adecuadamente y decentemente, bien arreglada y apropiada. Eso tiene que ver con la manera como nos vestimos. Lo que esperamos sea un reflejo de un corazón bien ordenado. Y ahora él viene y habla en el versículo 9, no solamente sobre nuestro atavío o nuestra apariencia, sino también sobre nuestras actitudes. Él dice, quiero que las mujeres se adornen con modestia y dominio propio. Si tienes la Biblia de las Américas, dice con pudor y modestia. En la Nueva Versión Internacional dice con decencia y propiedad. Y a mí me gusta la versión Reina Valera porque una de las palabras que usa te hace cuestionarte. Dice que las mujeres deben estar adornadas con pudor y modestia. Así que iniciemos aquí. ¿Qué significan estas palabras? Estas son dos actitudes del corazón que deben caracterizar a la mujer en cuanto a lo que apariencia se refiere. Esa debe ser su actitud cuando ella viene a adorar a la iglesia. Cuando escuchamos la palabra modestia, primero que nada puedo decir que es una palabra que no se escucha hoy muy frecuentemente. Es una palabra que probablemente evoca algunas imágenes negativas en las mentes de muchas personas. Cuando hablamos de modestia, muchos tienen la imagen de una mujer que es como una maestra de escuela que es agria y sin gracia. Nunca se ríe. Usa ropa que la cubre desde la barbilla y llega hasta los tobillos y hasta sus puños. Ella es muy correcta y formal, pero muy anticuada. Quizás desaliñada. Déjame decirte que necesitamos deshacernos de todas esas imágenes, porque son malas concepciones de una hermosa palabra. El mayor encanto de una mujer viene a través de un corazón modesto. Y un corazón modesto se expresa a través de un comportamiento modesto. vestimenta modesta, reacciones modestas y actitudes modestas. Y he estado estudiando esta palabra, modestia, y se han escrito muchos comentarios maravillosos sobre la misma. Permítame compartir con ustedes algunos elementos que he recogido de varias fuentes, de guías de estudio y de comentarios sobre lo que significa ser modesto o modesta. Viene de la palabra griega aidos. Aidos es la palabra que significa decoro, decencia. Es una palabra que denota algunos elementos de timidez. Timidez hacia los hombres o modestia en nuestro enfoque hacia Dios en el sentido de sobrecogimiento y reverencia. Es una mujer que no simplemente se lanza en una situación. Ella sencillamente no se lanza a los hombres. Ella sencillamente no viene irrespetuosamente a la presencia de Dios. Ella es modesta en su acercamiento a Dios y hacia los demás. Y la palabra tiene que ver con modestia mezclada con humildad. Vemos aquí una actitud humilde. Y en la raíz de esta palabra, aidos, hay envuelta una idea de vergüenza. No en un sentido negativo, sino en un sentido positivo. Está hablando sobre una mujer que es piadosa, quien estaría avergonzada si cualquier cosa en sus actitudes o en su vestimenta fuera alguna vez a causar deshonra a Cristo o alguna vez pudiera causar distracción a otros creyentes. O aún si pudiera alguna vez causar que algún hombre pecara en sus pensamientos o en su moralidad. Ese es el concepto de timidez. Ella sabe cómo sonrojarse. Ella sabe cómo avergonzarse adecuadamente. Una mujer modesta no está cómoda cuando la gente está hablando indiscretamente, cuando están hablando en público sobre asuntos sexuales privados. Ella se siente incómoda en medio de esto, y ciertamente ella misma no habla de esta manera ni de estos temas. Ella es discreta, ella es reservada. De hecho, escucha algunas de estas definiciones del diccionario de la palabra modesta o modestia. Significa poseer un estimado modesto de los talentos propios, habilidades y valor. Y ves humildad en eso. Te ves a ti misma como realmente eres. Significa una aversión a llamar la atención hacia uno mismo. Tú no entras a un lugar y tienes que tener a todo el mundo centralizado alrededor de ti. Seguro conoces a algunas personas quienes sencillamente entran en una habitación y son el alma de la fiesta. Y no hay nada de malo con tener una personalidad extrovertida. Esta es una persona, una mujer modesta, quien no está tratando de lograr que las personas se fijen en ella. Ella no está inclinada a tratar ni a llamar la atención hacia ella misma. Ser modesta, de acuerdo al diccionario, significa mostrar pudor o decoro en el lenguaje, en la vestimenta, en el comportamiento. Es estar libre de ostentación. Y cuando pienso en palabras como extravagancia u ostentación, puedo pensar en algunos tipos de ropa, incluso algunos estilos de peinados que son extremos, que llaman la atención en sí mismos, o algunos tipos de joyas. Tú sabes que cuando miras por primera vez lo que ves en esta persona quizás son sus aretes. No puedes ni siquiera ver su cara porque tiene estos aretes que son enormes. Ahora, ¿qué tamaño de aretes es considerado como poco recatado? Eso no te lo podría decir. Es ahí cuando tienes que postrarte frente al Señor y decirle, ¿es modesta mi vestimenta? ¿Mi bisutería, mi comportamiento, mis modales? Mi vocabulario. ¿Demuestran un pudor apropiado? ¿Está libre de extravagancia u ostentación? Cuando pienso en esta definición del diccionario, pienso en lo opuesto de la mujer de Proverbios 7. Proverbios 7 dice que esta mujer es alborotadora y rebelde. Ella definitivamente no es una mujer modesta. De hecho, lo opuesto de modestia, en cierto modo, es vanidad. Una mujer que es orgullosa, una mujer que muestra su mercancía, entre comillas, sus tesoros, su vestimenta, sus riquezas, su opulencia. Ella está haciendo alarde de su opulencia. Ella no es modesta. Esta palabra implica el rechazar cualquier cosa que sea desagradable al Señor o que pueda hacer que otra persona peque. Una persona que es modesta cree lo que dijo Jesús cuando dijo: es mejor estar muerto que causar que otro creyente peque. Así que cuando me estoy vistiendo en la mañana y mientras preparo mi corazón en la mañana, debo preguntarme: ¿me estoy vistiendo con modestia? ¿Muestra mi apariencia exterior la modestia? Y déjame hacerte algunas preguntas en las que estuve pensando que quizás te ayuden a aplicar este asunto y hacerte la pregunta: ¿soy una mujer modesta? ¿Me visto con ropas respetables, de forma ordenada, decente, que no causa distracción o tentación a otros? ¿Tengo una perspectiva humilde de mí misma? ¿Tengo una perspectiva alta de Dios? ¿Soy culpable de anunciarme o de promocionarme a mí misma? Si soy culpable de anunciarme o de promocionarme a mí misma, entonces no soy una mujer modesta. No tengo un corazón modesto. ¿Soy reservada adecuadamente en la manera que hablo, en mi lenguaje? ¿O hablo demasiado? La mayoría de nosotras como mujeres tenemos que luchar con esto. La respuesta para la mayoría de nosotras es que sí, que hablamos demasiado. La otra noche estuve cenando con dos mujeres, colegas mías en Aviva Nuestros Corazones, y no había estado con ellas desde hacía largo tiempo, y tuvimos una cena muy agradable. Pero le dije a alguien después: hablé demasiado. Quiero decir, tuvimos un gran tiempo, pero en mi corazón yo sabía que había hablado demasiado. Y la persona a quien se lo dije me preguntó: ¿y pecaste? Le dije: tú sabes que probablemente lo hice. No sé si estas mujeres pensaron que pequé, pero la Escritura dice: en las muchas palabras no falta pecado. Hablar demasiado no es modesto, no es moderado. No es mesurado querer ser el alma de la fiesta o el centro de atención, ser bulliciosa. No es moderado o modesto. ¿Eres reservada apropiadamente en tu vestimenta, en tu comportamiento? ¿Estás libre de ser ostentosa? ¿Eres discreta o eres lo opuesto? A continuación, algunas de las palabras opuestas a ser modesta: demasiado atrevida, arrogante, agresiva, controladora, dominante. No tienes que tener un volumen alto de voz para hacer todas estas cosas. Déjenme preguntarles como madres, las que son madres en sus hogares, o como adolescentes: ¿encuentras que eres controladora y dominante? Eso no es modesto. ¿Eres renuente a llamar la atención sobre ti misma? El Señor ha estado realmente hablándome sobre esto recientemente, y soy tan bendecida de tener compañeros y amigos de oración que me aman y quienes oran por mí. Las personas siempre me preguntan: ¿cómo estás? ¿Cómo van las cosas? ¿Cómo puedo orar por ti? ¿Cómo le va a Aviva Nuestros Corazones? Y me emociona mucho su interés. Pero ¿sabes de qué me he dado cuenta? Que como resultado de eso, la mayor parte de la conversación gira alrededor de mí, sobre lo que me interesa y lo que ha estado pasando en mi vida. Y el Señor me ha estado desafiando sobre esto. Porque si tengo un corazón modesto, cuando entro en una conversación, debo pensar: ¿cómo puedo ser una bendición para esta persona? ¿Cómo puedo preguntarle sobre sus intereses, acerca de lo que está ocurriendo en su vida? Y estoy comenzando a evaluar mis conversaciones de esta manera. ¿Hablamos todo el tiempo sobre mí en esta conversación? ¿O hablamos sobre lo que es de interés para esta otra persona? Eso es modestia. En cuanto a la vergüenza o el pudor, ¿te aflige el solo pensar en la posibilidad de ofender a Dios o causar que alguien peque? Eso es el resultado de un corazón modesto. Odias el pecado. Eres intencional sobre hacer todo lo que puedas para evitar causar que otra persona peque en relación a tu vestimenta o con relación a tu vocabulario o a tu comportamiento. Todo esto es lo que fluye de un corazón modesto. Esta semana estamos estudiando uno de los pasajes que para nosotras como mujeres es uno de los más contraculturales de toda la palabra de Dios. Y quiero pedirles que vayan, si pueden, a 1 Timoteo capítulo 2, los versículos 9 al 10. Hemos hablado de cómo el contexto de este pasaje es primero enseñar a los hombres. En el versículo 8 le indica a los hombres cómo están supuestos a comportarse en la iglesia y cómo están supuestos a proveer liderazgo espiritual para el cuerpo de Cristo. Entonces, en los versículos 9 y 10, le indica a las mujeres cómo comportarse ellas mismas dentro de la familia de Dios. Pablo dice, las mujeres se vistan con ropa decorosa. Y eso tiene que ver con el atuendo, con nuestra apariencia. Nuestra apariencia debe ser respetable, decente, bien ordenada, bien arreglada. Entonces él dice que debe también ser con una actitud de corazón, de pudor y modestia. No con peinado ostentoso, no con oro o perlas o vestidos costosos, sino con buenas obras, como corresponde a las mujeres que profesan la piedad. Y en esos dos pequeños versículos, el apóstol nos está hablando a nosotras. El Espíritu Santo, a través de Pablo, está hablando sobre nuestra apariencia, nuestras actitudes y nuestras acciones. Mira esa palabra, pudor o dominio propio. El fruto del Espíritu es dominio propio. A la vez que nos gobierna, este produce esa actitud en nuestro corazón. Es una palabra que significa moderación. Algunas de las traducciones dicen sobriedad y significa consistencia de mente, sanidad mental, dominio propio. Es la ilustración de alguien que no es extravagante, que no es estrafalaria, no es dada a los extremos, sino que de buena gana, intencionalmente, escoge restringir sus deseos pecaminosos por medio del poder del Espíritu Santo. Escoge no exhibir su orgullo a través de una vestimenta ostentosa o de estilos extremos. Es una mujer que está dispuesta a limitar su propia libertad y a demostrar una vida restringida, autocontrolada con restricciones apropiadas sobre todas sus pasiones y deseos. Pablo habla aquí de una mujer que ejercita el autocontrol sobre sus pasiones sexuales y ejercita control sobre su comportamiento y sobre su vestimenta, sobre sus actitudes y su manera de tratar con los hombres, de tal manera que no excite inapropiadamente las pasiones de otros hombres. Ahora, una cosa es para ti excitar las pasiones de tu esposo. Eso es apropiado. Pero hacerlo con otros hombres es otra cosa. Y nosotras las mujeres lo hacemos en tantas maneras sutiles. Flirtear, por ejemplo, es una violación a este principio, de esta actitud de corazón de dominio propio. Una muchacha provocadora dice, ¿qué tengo que hacer para llamar su atención? Y vemos a las mujeres hoy ser tan agresivas, lanzándose a sí mismas sobre los muchachos. Algunas de ustedes tienen hijos en sus hogares, por lo que saben de lo que les estoy hablando, lo que es tener a las muchachas llamándolos. Tengo madres que me han dicho que como padres ellos dicen, no está permitido en nuestro hogar. Tuve una mamá quien recientemente me dijo, tuvimos que decirle a estas muchachas que están llamando que esa no es la manera que nuestros hijos hacen esto. Si él quiere hablar contigo, él te llamará. Ahora, sé que eso suena anticuado hoy en día. De hecho, para la mayoría de las mujeres jóvenes de hoy, eso suena como que eres de otro planeta. No está ni siquiera en la pantalla del radar de las mujeres jóvenes el pensar de esta manera hoy en día. Y es por eso que necesitamos modelarlo. ¿Qué significa tener control de mí misma? ¿Qué significa ser cuidadosa en cómo halagamos a los hombres para no expresar inapropiadamente admiración por ellos? Yo trato con esto en este ministerio porque trabajo con muchos hombres casados. Dios me ha bendecido con algunos hombres piadosos, maravillosos, alrededor de mí en Aviva Nuestros Corazones, y también en ministerios asociados. Y aprecio tanto sus corazones y su labor. Y quiero tener un espíritu agradecido, quiero expresarlo. Pero lo quiero hacer de una manera que sea apropiada, de una manera que sea moderada. Esa manera tiene que ver con nuestro vocabulario, con nuestro contacto físico, con lo que hacemos con nuestros cuerpos. Tiene que ver con la manera en cómo usamos nuestros ojos. Les digo que aun cuando salgo a correr o a caminar para hacer ejercicio, trato de pasar modestamente por el lado de los hombres que encuentro en mi camino. Sé que la modestia y el dominio propio me enseñan a no mirar a esos hombres directo a sus ojos. Me enseña a desviar la vista. Ahora bien, no tienes que hacer esto de manera grosera, pero significa que no vas a comprometer tu alma o tu espíritu con un hombre que no es tu esposo. Y eso requiere de autocontrol. Las mujeres de hoy no saben lo que es el dominio propio, el autocontrol. Están ahí, solamente hablando y haciendo y actuando en maneras que no son en nada controladas. Es el resultado de no tener una mente sana, de no tener una mente disciplinada o controlada, de no tener sentido común, de no tener un radar espiritual, como dijo un escritor. Este le diría a una persona lo que es bueno y apropiado. ¿Y no es eso lo que a tantas mujeres les hace falta hoy? Tener un radar espiritual. No hay radar espiritual. Observo la manera en la que algunas mujeres se meten en problemas con los hombres. Y estoy hablando de mujeres dentro de la iglesia. Y digo, ¿y dónde estaba tu sensatez espiritual? ¿Cómo te metiste en esta situación? Ahora, sé que la carne es la carne y la tentación siempre está ahí. Pero te digo que si tienes autocontrol, dominio propio, encontrarás que hay una gran cantidad de situaciones en las que nunca terminarás envuelta porque habrás hecho elecciones sabias y moderadas con tu lengua, con tus ojos, con tu espíritu, con tu contacto físico. Y vamos a hacernos algunas preguntas y dejemos que sea Dios quien evalúe nuestros corazones. ¿Soy yo una mujer autocontrolada? ¿Eres tú una mujer que ejerce autocontrol? ¿Tienes una manera sana de pensar? ¿Eres moderada y medida en tus hábitos alimenticios, en tus hábitos de bebida o en tus hábitos de ejercicio? Quizás tu respuesta es, oh no, ahora has comenzado a entrometerte. Bueno, yo solamente me entrometo donde el Espíritu Santo se entromete conmigo. Y mientras pienso en esta cualidad, si voy a comer en exceso, obsesivamente, descontroladamente, eso es una evidencia de que no tengo esta cualidad de autocontrol en mi corazón. ¿Está tu lengua controlada y restringida por el Espíritu de Dios? ¿O eres una de esas personas que simplemente sueltan cualquier cosa que le viene a la mente? Simplemente lo dices. ¡Oh, cuántas veces nos metemos en problemas las mujeres por esto! En tu hogar es donde eso es tan importante, porque estás diciendo cosas en tu hogar que nunca soltarías en la iglesia por rabia o frustración. Como mamá, como esposa, como joven adolescente, necesitas autocontrol cuando estás lidiando con los miembros de tu familia. ¿Tienes dominio propio en cuanto al uso de tu tiempo? ¿Eres propensa a tener arranques emocionales, a airarte? ¿Tienes control y disciplina sobre tu cuerpo, sobre tus apetitos físicos, la comida, el sexo, tu moral, el alcohol, las drogas? Hay algunos hábitos que te esclavizan, hábitos que no son hábitos piadosos. ¿Estás dispuesta a restringirte a ti misma de extremos? ¿En la manera en que gastas el dinero? ¿En los tipos de ropa que compras? ¿En tus hábitos de trabajo o haciendo los quehaceres dentro del hogar? ¿Eres disciplinada para hacer el trabajo cuando se necesita que se haga? o eres como yo soy muchas veces, una persona que deja todo para más tarde. Cuando te encuentras a ti misma en la fecha límite, conviertes la vida de todo el mundo en un nerviosismo porque no tuviste autocontrol sobre tu agenda, eres restringida y correcta en tus relaciones con los hombres, en tu conducta con los hombres. Y tú dices, bueno, eso suena como que no podemos tener ninguna diversión. Esto de ser rígida, disciplinada. ¿A quién le gusta esa palabra? Déjame decirte, la mayor libertad en la vida viene cuando estamos bajo el control del Espíritu Santo. Ahí es cuando puedes realmente disfrutar la vida. Ahí es cuando puedes disfrutar relaciones saludables y plenas en el cuerpo de Cristo. Son las mujeres que no tienen autocontrol las que terminan con sus vidas destrozadas en millones de pedazos. 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
2: En las antiguas casas se acostumbraba cavar pozos a fin de encontrar agua. En una de mis visitas a Tierra Santa, el guía nos llevó al patio de una antigua casita en donde había un pozo muy profundo. Alguien había escrito manualmente: "En el fondo brilla". Hay pozos de diversas profundidades y si no logramos ver el fondo puede causarnos un poco de miedo. El asunto es que cuando se mira hasta el fondo, por mucha profundidad que tenga, se refleja el cielo. Cuando se mira al fondo del alma, se puede contemplar a Dios. Es por esto que el apóstol Pablo nos llama templos de Dios. Juan de la Cruz habla de localizar la bodega interior. Y así podríamos citar algunas otras definiciones que nos llevan a pensar en que en el fondo nuestro está la imagen de Dios. En tiempos difíciles para la familia, como los que vivimos, sería bueno que cada uno mirara más a su interior, a su profundidad, dando tiempo a la relación con Dios. Dios es un Dios de amor que nos da fuerza y libertad, un Dios fuerte y santo que ante el mal exige fidelidad personal, pide justicia para los seres humanos, su creación especial. Descubre a Dios en lo profundo de tu vida. Tal vez eres religioso o no te interesa la religión. Estamos de acuerdo, los hombres no pueden seguir buscando religiones, deben mirar hacia Dios. Si lo crees, si no lo crees, igual Dios sigue existiendo y espera que le des espacio en tu vida. Prefiero equivocarme creyendo en un Dios que no existe que equivocarme no creyendo en un Dios que existe. Porque si después no hay nada, evidentemente nunca lo sabré cuando me hunda en la nada eterna. Pero si hay algo, si hay alguien, tendré que dar cuenta de mi actitud de rechazo. Blas Pascal.
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4: Cuando escuchamos la palabra autoridad, pensamos que se refiere a severidad y enojo. No obstante, la autoridad es una facultad que se ejerce debido a un liderazgo que se da a respetar. La misión fundamental de los padres es entrenar a los hijos para enfrentar la vida con acierto. Por esta razón, se requiere balancear el amor, el respeto y los límites. Este proceso permite a los hijos desarrollar la disciplina para adquirir autonomía, autocontrol y comportamientos socialmente aptos. El marcar límites claros y mantener una disciplina bien entendida otorga un camino hacia la responsabilidad, la madurez, la independencia y la libertad. Esta tarea implica un arduo trabajo, pero con el tiempo dará el fruto deseado y nuestros hijos lo agradecerán. Le habla Sixto Porras de Enfoque a la Familia.
5: Visite enfoquealafamilia.com.
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1: Luke chapter 10, verse 19.

0: El doctor Paul Brand pasó años con pacientes leprosos en la India, ayudándoles e investigando sobre su enfermedad. Hoy en día existe cura, pero la lepra causó desfiguraciones severas y fue estigmatizada durante miles de años. Esto es Pautas para Vivir. El doctor Brand señaló que las áreas del cuerpo afectadas por la lepra no pueden sentir dolor. Como resultado, las personas que sufren de lepra pueden quemarse o cortarse accidentalmente, pero sus cuerpos no pueden alertarlos sobre su herida que necesita atención. Para estas personas, la falta de dolor condujo a un mayor daño a sus cuerpos. El dolor es un mecanismo que requiere nuestra atención sobre lo que es urgente. Dios ha comisionado y dotado a su pueblo para llevar sanidad donde quiera que haya sufrimiento. Cuando podemos hacer que algo sea menos doloroso, como procedimientos médicos, estómagos hambrientos o pérdida de trabajo, debemos hacerlo. Pero eso no significa que todo dolor sea malo. Necesitamos ser oyentes cuidadosos de los gritos de dolor, ya sean físicos, sociales, emocionales o psicológicos. Con la gracia de Dios podemos ver el dolor como una alerta que señala dónde le gustaría a Dios trabajar en nuestras vidas o en los demás. Como lo hacen los padres con un hijo pequeño que llora de dolor. Lo consolamos, le preguntamos dónde le duele y buscamos un remedio. Si siente dolor, no lo descarte. Busque ayuda. El dolor no es debilidad, es el grito de su cuerpo o corazón para que pueda saber qué parte necesita sanidad.
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4: Un saludo cordial desde La Habana, Cuba. Cuando Pablo dijo a los efesios que se consideraba el más pequeño de los creyentes, a pesar de haber recibido la revelación de que los gentiles también podían formar parte del pueblo de Dios, estaba proclamando una verdad que hoy en día parece que algunos predicadores olvidan. Hay tantos líderes cristianos pavoneándose por lo que saben o por las visiones espectaculares y únicas que reciben, que logran hacer sentir a los más sencillos como si fueran insignificantes en el reino por su escaso y pobre conocimiento. Entonces, a pesar de que ellos fueron llamados a servir al pueblo de Dios, actúan como señores a quienes todo el mundo debe servir, atender, complacer y obedecer, pretendiendo que Dios les ha dado a ellos una visión especial y un ministerio superior. Es terrible y vergonzoso. Y es mucho más. Constituye una afrenta al Evangelio de la Gracia. Lo es porque tal actitud se basa en una grave distorsión de la enseñanza bíblica de la sumisión mutua que debemos ofrecernos los unos a los otros, y no solo los creyentes comunes, hacia sus pastores y líderes. Pablo, sin embargo, habiendo sido escogido para anunciar a los gentiles las inescrutables riquezas de Cristo y sacar a la luz cuál es la dispensación del misterio que por siglos había estado oculto en Dios, el creador de todas las cosas, proclama que él es menor que el menor de los creyentes. Pablo valoró su maravilloso, enorme y en muchos sentidos inigualable ministerio como una concesión de la misma gracia de Dios. Por lo tanto, jamás se sintió engrandecido por mérito suyo alguno, ni reclamó atención para su persona que antes no hubiera provisto él mismo para los demás. Lo demostró manteniendo su oficio de constructor de tiendas para no ser carga a otros y para ayudar a los necesitados. No me explico cómo ahora algunos siervos de Cristo andan como señores a quien todo el mundo tiene que servir. Todos tenemos que asumir con humildad y dependencia de Dios las posibilidades de servicio que se nos presentan. Ya sea que seamos sencillos creyentes o personas que Dios levanta para algún ministerio especial o liderazgo connotado. Si el Señor nos quiere usar en el marco pequeño de nuestra familia o de un grupo de estudio bíblico, o nos coloca al frente de una iglesia grande o de un ministerio internacional, debemos servirle sin pretensiones de superioridad. Todo lo bueno que podamos hacer en la obra de Dios siempre es producto de su gracia insondable y no de nosotros mismos.
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Te adoramos. Te adoramos, Dios. Te ofrecemos nuestro ser en adoración.

una noche, un hombre soñó que caminaba por la playa en compañía de Jesús. Por su mente pasaban escenas de su vida y en cada escena veía sus huellas y las de Jesús. Cuando la última escena de su vida pasó ante él, miró a las huellas y se dio cuenta que durante su vida muchas veces vio sus huellas solamente. Esto sucedió siempre y cuando se encontraba solo y triste. Perturbado por esto, le preguntó a Jesús: Señor mío, cuando decidí seguirte, tú me prometiste estar siempre a mi lado. Pero he notado que cuando me encuentro agobiado por los pesares de la vida, he visto mis huellas solamente. ¿Por qué me abandonas cuando más te necesito? El Señor le contestó: Hijo mío, mi querido hijo, sabes que te quiero y que nunca te abandono. Durante tus angustias y sufrimientos, las huellas que has visto fueron mías porque te llevaba en mis brazos. Las huellas de Jesús.

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1: ¿Qué tal? ¿Cómo se encuentran? Bienvenidos al tiempo de oración del calendario de Radio Transmundial Mujeres de Esperanza. Hoy día 3 de junio vamos a orar por los niños de Papúa Nueva Guinea. Le pedimos a Dios que envíe cuidadores amorosos para ellos, esos niños que perdieron a sus padres a causa del SIDA. Que Dios les rodee con su amor, su consuelo y con su protección.
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0: Antes de orar, toma un segundo para pensar en lo que estás a punto de hacer. 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
1: Estás a punto de hablar con alguien que te ama más de lo que te imaginas.
2: Sin importar lo que hayas hecho, Él nunca dejará de escucharte.
3: Porque no solamente sabe escuchar, también tiene cosas que decirte.
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3: Y a veces también, cosas que serán difíciles de aceptar.
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2: Él no es un enigma, ni un misterio. 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
1: Romans chapter 13, verse 12, and chapter 12, verse 21.

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1: En las antiguas casas se acostumbraba a cavar pozos a fin de encontrar agua. En una de mis visitas a Tierra Santa, el guía nos llevó al patio de una antigua casita en donde había un pozo muy profundo. Alguien había escrito manualmente: "En el fondo brilla". Hay pozos de diversas profundidades y si no logramos ver el fondo, puede causarnos un poco de miedo. El asunto es que cuando se mira hasta el fondo, por mucha profundidad que tenga, se refleja el cielo. Cuando se mira al fondo del alma, se puede contemplar a Dios. Es por esto que el apóstol Pablo nos llama templos de Dios. Juan de la Cruz habla de localizar la bodega interior. Y así podríamos citar algunas otras definiciones que nos llevan a pensar en que en el fondo nuestro está la imagen de Dios. En tiempos difíciles para la familia, como los que vivimos, sería bueno que cada uno mirara más a su interior, a su profundidad, dando tiempo a la relación con Dios. Dios es un Dios de amor que nos da fuerza y libertad, un Dios fuerte y santo que ante el mal exige fidelidad personal, pide justicia para los seres humanos, su creación especial. Descubre a Dios en lo profundo de tu vida. Tal vez eres religioso o no te interesa la religión. Estamos de acuerdo, los hombres no pueden seguir buscando religiones, deben mirar hacia Dios. Si lo crees, si no lo crees, igual Dios sigue existiendo y espera que le des espacio en tu vida. Prefiero equivocarme creyendo en un Dios que no existe que equivocarme no creyendo en un Dios que existe. Porque si después no hay nada, evidentemente nunca lo sabré cuando me hunda en la nada eterna. Pero si hay algo, si hay alguien, tendré que dar cuenta de mi actitud de rechazo. Blas Pascal.
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4: Ha resucitado. ¿Por qué buscan entre los muertos al que vive? La pregunta cayó como un latigazo sobre los corazones doloridos de las mujeres. Estaban llorando y gimiendo en vano. Cristo había resucitado. Muchas veces nos pasa lo mismo. El dolor y la tristeza agobian nuestro corazón. Sentimos que todas las puertas están cerradas, los caminos están bloqueados y todo parece haber llegado a su fin. La alegría quedó atrás y da paso al llanto. Repetidamente, Jesús habló de sus padecimientos, pero siempre mencionó que al final resucitaría. Los discípulos filtraban las palabras, no escuchaban con atención y cayeron en un pozo de incredulidad. En el camino a Emaús, el Señor reprochó a los dos discípulos esa falta de fe y señaló el problema. «¡Oh, insensatos y tardos de corazón para creer todo lo que los profetas han dicho! ¿No era necesario que el Cristo padeciera estas cosas y que entrara en su gloria?» Escuchar atentamente y poner nuestra confianza en Él es lo imprescindible para no caer en pozos de angustia. Un anciano misionero que toda su vida había trabajado en la Patagonia estaba postrado. Tenía más de 90 años y pronto partiría a la eternidad. Conocía su historia y lo respetaba mucho, así que fui a visitarlo y me acerqué a su lecho. Me miró y con un hilo de voz me preguntó: ¿usted sabe cuáles son las palabras más dulces de todo el Evangelio? Hizo una pausa y concluyó: las palabras más dulces del Evangelio son: no está aquí, ha resucitado. Cristo ha resucitado de los muertos, primicias de los que durmieron es hecho. 1 Corintios 15:20. Meditación escrita por Salvador de Lutri, Argentina.

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1: Si una persona que te hizo daño viera lo que hizo y en verdad se arrepintiera, ¿podrías encontrar en tu corazón el poder perdonarla? ¿Por dónde empiezas? Cuando piensas en la destrucción eterna y lo que eso significa, quedar fuera de la presencia del Señor para siempre, no le desearías eso ni a tu peor enemigo. Entender esta verdad te ayudará a orar por quienes te han hecho daño. La amargura no puede sobrevivir mucho tiempo cuando empiezas a orar, y te sorprenderá lo que Dios puede hacer y lo que logrará hacer en tu corazón.
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Tus palabras son eternas y te adoramos, Señor. Levanta tus brazos, abre tu corazón.

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4: Estás a punto de hablar con alguien que te ama más de lo que te imaginas.
5: Sin importar lo que hayas hecho, Él nunca dejará de escucharte.
6: Porque no solamente sabe escuchar, también tiene cosas que decirte.
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6: Y a veces también, cosas que serán difíciles de aceptar.
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6: Un día lo verás a los ojos y hablarás con Él, frente a frente.
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3: Momentos de la creación. Algunos cristianos creen que las palabras de Dios en Génesis 1:3, hágase la luz, son una descripción bíblica del Big Bang, que algunos científicos dicen creó el universo. Hola, soy Milton de los Santos. Los astrónomos recientemente anunciaron que descubrieron la estructura más grande encontrada en el universo hasta ahora. Ellos describieron la estructura como una gran muralla hecha de altas concentraciones de galaxias. Solo para tener una perspectiva, la galaxia promedio contiene más de 1 billón de estrellas. La gran muralla contiene masas concentradas de galaxias. Este descubrimiento entrega 2 aparentemente fatales golpes a la teoría del Big Bang. Si el universo fuese el resultado del Big Bang, los científicos esperarían encontrar estrellas distribuidas uniformemente en el espacio, no masificadas y ciertamente no incorporadas en gigantes estructuras. Segundo, las masas de galaxias que encontraron están muy precisamente y uniformemente espaciadas, no el tipo de orden que resulta de una explosión. Uno de los investigadores dijo, «Es seguro decir que entendemos menos que cero acerca del universo antiguo». De acuerdo a la Biblia, es el fin del mundo y del universo, no su principio, que podría describir más acertadamente cómo es el Big Bang. Cristo mismo ha completado sus preparaciones para aquel día. ¿Está usted listo? 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
5: Anthony Thompson recuerda el día que vio a su esposa Mayra salir de su casa por última vez. Iba a la iglesia. Se dirigió a la puerta. Me dijo adiós. Y parecía brillar con un resplandor especial, afirmaba Anthony. Era el 17 de junio de 2015. Mayra iba a predicar en la Iglesia Evangélica Metodista Emmanuel de Charleston, Carolina del Sur, una de las iglesias centenarias de América con una larga historia de lucha por los derechos civiles. Aquel día, mientras se celebraba el culto, un joven entró armado y después de participar en el acto por más de una hora, sacó de la mochila una pistola, se levantó y comenzó a disparar, matando a 9 personas que estaban allí orando, 3 hombres y 6 mujeres, entre las que se encontraba Mayra. Anthony había ayudado a su esposa a preparar el mensaje para aquel día. Desde entonces, el recuerdo de su esposa se refleja en las fotografías que adornan las paredes de su casa, un ramo de flores frescas en la mesa del salón, como a ella le gustaba, y en su Biblia abierta el pasaje de Isaías que Mayra predicó. Dile a tu tormenta que se vaya, porque viene Jesús. Dile a tu tormenta que se vaya. Me sigue diciendo que le diga a mi tormenta vete, recuerda Anthony. Mayra era maestra y consejera escolar. Unas semanas antes de su partida, explicó a su hermana cómo quería que se realizara su funeral. Para Anthony aquello fue extraño y no llegó a entender hasta después de la masacre que de alguna forma Dios estaba preparando a Mayra para encontrarse con él. Anthony no estaba pensando asistir al funeral, pero Dios puso en su corazón que debería ir. Fue como si Dios me hablara directamente y me impulsara para ir. Durante el acto, se levantó y habló recordando a su esposa. Después sintió cómo Dios traía paz a su corazón. Es la paz que día a día mantiene a Anthony y que le ayuda a seguir adelante a pesar de los recuerdos. Yo le he perdonado y oro por el asesino para que se arrepienta, dice Anthony. Cada día le pido a Dios que le perdone y que haga aquello que Dios quiere, que se arrepienta, que crea en Jesús y que viva para contarlo a otros. La oración de Anthony refleja su convicción de que Cristo es la única esperanza porque puede cambiar el corazón de todo ser humano. Mientras llega el cambio y el arrepentimiento, Anthony ha decidido descansar en Jesucristo y llevar su dolor a la cruz.
1: ¿Te imaginas que un loco entra en la iglesia y después de estar allí una hora escuchando el mensaje se levanta y comienza a disparar a todos, que mata a tu esposa y a 8 personas más? ¿Te imaginas que el asesino es detenido pero no se arrepiente, se mantiene arrogante, frío, agresivo, despiadado, lleno de odio y crueldad y sin embargo tú te pones frente a él, le miras a los ojos y le dices: te perdono, mi familia te perdona, por mucho que me duela lo que hiciste, estás perdonado? ¿Te imaginas que, a pesar de su indiferencia a tus palabras, sientes que Dios te habla, te da paz, te consuela, te fortalece y te anima a seguir viviendo con el recuerdo y la esperanza de un día encontrarte con tu esposa en el cielo? Pues no te lo imagines más, es verdad. La verdad de aquellos que perdonan en el nombre de Jesús.
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6: 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Soy Beni Moreno. 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
5: De nuevo con todos los amigos que día tras día siguen este tiempo de oración del calendario de Radio Transmundial Mujeres de Esperanza. Hoy nos vamos a ir hasta Rumanía. Este país enfrenta un preocupante aumento de mujeres asesinadas por sus parejas. Por eso, en este 6 de junio, vamos a orar a Dios que proteja a las mujeres vulnerables y que guíe a las autoridades hacia soluciones efectivas a fin de poner fin a esta alarmante violencia.
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1: El autobús bíblico ha cruzado el Jordán y nos dirigimos a la tierra prometida. Así que suba a bordo mientras continuamos nuestro emocionante recorrido del libro de Josué. Bienvenido a través de la Biblia, el programa donde conocemos a Dios en su palabra. Soy su anfitrión, Jehiel Ortiz, y estoy muy contento de que usted se haya unido a nosotros para otro fascinante estudio de la palabra de Dios. Hoy estamos en Josué, comenzando en el capítulo 4, versículo 19. En el estudio anterior, vimos que Jehová engrandeció a Josué a los ojos de todo Israel y le temieron como habían temido a Moisés todos los días de su vida. Vemos que las cosas le están yendo bastante bien a Josué. Puedo imaginar que estaba muy aliviado cruzando el río Jordán de la manera milagrosa que lo hicieron y siguiendo los mandamientos de Dios, aunque tal vez no tuvieran sentido para Josué en el momento. Pienso que debe haber estado muy aliviado cuando llegaron a Gilgal y se establecieron esas 12 piedras como recordatorio de lo que Dios había hecho. Personalmente, si fuera yo, habría sentido un inmenso alivio. ¿Alguna vez usted se ha detenido a pensar en la promesa más segura que tenemos como creyentes? El Dr. McGee, en su librito Cristo viene otra vez, nos recuerda algo increíble. Nuestro Señor Jesús dijo con palabras claras, «Vendré otra vez». Así como Dios ha cumplido fielmente cada promesa a lo largo de la historia, podemos estar seguros de que su regreso también se cumplirá. En este librito usted descubrirá cómo su venida traerá consuelo para quienes confiamos en él y justicia para un mundo que tantas veces parece perdido. Es un mensaje que fortalece nuestra esperanza y nos invita a vivir cada día con confianza, porque nuestro Dios nunca falla, nunca olvida su palabra. 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Oremos. Padre Celestial, así como Josué junto al pueblo confiaron en ti para cruzar el río Jordán, te pido que nos ayudes en nuestra incredulidad cuando enfrentamos situaciones difíciles o retadoras, cuando estamos obedeciendo tu santa palabra, de manera que podamos dar gloria y honra a tu nombre. En el nombre de Jesús oramos. Amén.
2: Vamos a terminar hoy nuestro estudio del capítulo 4 de Josué. Y en nuestro programa anterior estábamos hablando de las 12 piedras que Josué colocó en el río Jordán, en el lugar donde estuvieron los pies de los sacerdotes que llevaban el arca del pacto, y de las 12 piedras que había colocado al otro lado del río Jordán. Decíamos que las 12 piedras en el río hablaban de la muerte de Cristo, y las 12 piedras en la orilla occidental del Jordán hablaban de la resurrección de Cristo. Quiere decir entonces que los hijos de Israel cruzaron el Jordán mediante la muerte y la resurrección de Cristo. Esas piedras, que podían ser vistas al otro lado del río, manifestaban el poder de Dios. Hablan de la gracia de Dios y el hecho de que hoy en día Cristo está a la diestra de Dios. Ahora, las 12 piedras en el río fueron cubiertas por agua y no podían ser vistas por el pueblo. Pero Dios las vio y hablan de la ley, la cual nosotros no podemos guardar. Cristo murió por nosotros porque somos culpables delante de Dios. Las piedras hablan de las aguas de la muerte que pasaron por encima de él. Ahora, el paso del Jordán, pues, no representa la muerte de los creyentes. representa la muerte de Cristo, de la cual nos apropiamos y por la cual entramos en los lugares celestiales. Por último, nos llevará al cielo. Solo mediante la muerte, sepultura y resurrección de Cristo entraremos algún día en el cielo. Es pues por la fe, mediante la muerte y la resurrección de Cristo, que pasamos el Jordán y entramos en Canaán, en los lugares celestiales. Allí es donde vivimos y tomamos posesión de las bendiciones espirituales. El apóstol Pablo, en su carta a los Colosenses, capítulo 3, versículo 1, dice: «Si pues habéis resucitado con Cristo, buscad las cosas de arriba donde está Cristo, sentado a la diestra de Dios». Y en su carta a los Efesios, capítulo 4, versículo 1, el apóstol Pablo dice: «Yo pues, preso en el Señor, os ruego que andéis como es digno de la vocación con que fuisteis llamados». Este es un andar humilde, es un andar en la unidad del Espíritu. Cuando un hijo de Dios satisface las demandas de Dios, entonces se apropia de las grandes bendiciones espirituales. Ahora, en los versículos 19 al 22 de este capítulo 4 de Josué leemos: «Y el pueblo subió del Jordán el día 10 del mes primero, y acamparon en Gilgal, al lado oriental de Jericó. Y Josué erigió en Gilgal las 12 piedras que habían traído del Jordán, y habló a los hijos de Israel diciendo: Cuando mañana preguntaren vuestros hijos a sus padres y dijeren: ¿Qué significan estas piedras? Declararéis a vuestros hijos diciendo: Israel pasó en seco por este Jordán». Si llevamos hasta el fin la lección espiritual de este pasaje, nuestra conclusión solo puede ser que debemos enseñar el Evangelio a nuestros hijos. El deber de los padres es dar el Evangelio a sus hijos. No hay mejor privilegio que aquel que tiene un padre de conducir a su propio hijo a un conocimiento de Cristo como Salvador personal. Esta es la responsabilidad de los padres. Continuemos ahora leyendo los dos últimos versículos de este capítulo 4 de Josué, versículos 23 y 24. «Porque Jehová vuestro Dios secó las aguas del Jordán delante de vosotros hasta que habíais pasado, a la manera que Jehová vuestro Dios lo había hecho en el Mar Rojo, el cual secó delante de nosotros hasta que pasamos, para que todos los pueblos de la tierra conozcan que la mano de Jehová es poderosa, para que temáis a Jehová vuestro Dios todos los días». Lo que Dios hizo por los hijos de Israel, lo hizo para el beneficio de ellos, para el beneficio suyo y para el beneficio mío, amigo oyente. Lo hizo para que todos los hombres del mundo pudieran saber que la mano del Señor en verdad es poderosa. Este fin se realizó gráficamente tan pronto como los cananeos oyeron las noticias de que los hijos de Israel habían pasado el Jordán. Algunas de las cosas importantes que debemos recordar de este capítulo 4 de Josué son que el arca va delante y divide el río Jordán, y no la vara de Moisés. El arca va delante, llevada por los sacerdotes. Cristo va delante de nosotros por la muerte, pero va con nosotros en esta vida. El Jordán es típico de la muerte de Cristo y no de la muerte nuestra. Y bien, así concluye nuestro estudio del capítulo 4 de Josué. Llegamos ahora al capítulo 5. En este capítulo 5, los cananeos tienen miedo. Josué restaura el rito de la circuncisión. La Pascua se celebra en Gilgal. El maná cesa. Y un ángel aparece a Josué. Abandonaron el rito de la circuncisión en el desierto. Dios les estaba enseñando que la vieja naturaleza no es buena y que la nueva naturaleza no tiene poder. El apóstol Pablo, en su carta a los Romanos, capítulo 7, versículo 18, dice: «Y yo sé que en mí, esto es, en mi carne, no mora el bien, porque el querer el bien está en mí, pero no el hacerlo». El maná cesa y los hijos de Israel comen los productos de la nueva tierra. El maná es para los bebés en Cristo y representa los días en que Cristo estuvo en la tierra. Hoy en día, nosotros comemos el Cristo vivo. Dice el apóstol Pablo otra vez en su segunda carta a los Corintios, capítulo 5, versículos 16 y 17, «De manera que nosotros de aquí en adelante a nadie conocemos según la carne, y aun si a Cristo conocimos según la carne, ya no lo conocemos así. De modo que si alguno está en Cristo, nueva criatura es. Las cosas viejas pasaron, he aquí todas son hechas nuevas. Aprendemos en este capítulo 5 de Josué, versículos 13 al 15, que Jesús es el príncipe de nuestra salvación. Dice el escritor a los hebreos en el capítulo 2 de su carta, versículo 10, «Porque convenía a aquel por cuya causa son todas las cosas, y por quien todas las cosas subsisten, que habiendo de llevar muchos hijos a la gloria, perfeccionase por aflicciones al autor de la salvación de ellos». Y más adelante, en el capítulo 12 de esa misma carta a los hebreos, los primeros dos versículos dice, «Por tanto, nosotros también, teniendo en derredor nuestro tan grande nube de testigos, despojémonos de todo peso y del pecado que nos asedia, y corramos con paciencia la carrera que tenemos por delante, puesto los ojos en Jesús, el autor y consumador de la fe, el cual por el gozo puesto delante de él sufrió la cruz, menospreciando el oprobio, y se sentó a la diestra del trono de Dios». Comencemos pues nuestro estudio de este capítulo 5 de Josué, considerando el terror que desciende sobre los amorreos. Leamos el primer versículo de este capítulo 5. «Cuando todos los reyes de los amorreos que estaban al otro lado del Jordán, al occidente, y todos los reyes de los cananeos que estaban cerca del mar, oyeron cómo Jehová había secado las aguas del Jordán delante de los hijos de Israel hasta que hubieron pasado, desfalleció su corazón y no hubo más aliento en ellos delante de los hijos de Israel». Debido a que el río Jordán estaba en su época de inundación anual, los amorreos y los cananeos no esperaban que los israelitas lo pasaran. Creían que iban a cruzarlo después de pasar la época de inundación. Creían que tenían más tiempo para prepararse para la batalla. Y por eso les cayó como un golpe duro descubrir que Dios les había ayudado a los israelitas a cruzar el Jordán. Continuemos ahora con los versículos 2 hasta el 5 de este capítulo 5 de Josué. «En aquel tiempo Jehová dijo a Josué, «Hazte cuchillos afilados y vuelve a circuncidar la segunda vez a los hijos de Israel». Y Josué se hizo cuchillos afilados y circuncidó a los hijos de Israel en el collado de Aralot. Esta es la causa por la cual Josué los circuncidó. Todo el pueblo que había salido de Egipto, los varones, todos los hombres de guerra, habían muerto en el desierto, por el camino, después que salieron de Egipto. Pues todos los del pueblo que habían salido estaban circuncidados, mas todo el pueblo que había nacido en el desierto, por el camino, después que hubieron salido de Egipto, no estaba circuncidado. La nación de Israel había descuidado la observación del rito de la circuncisión, la cual era el símbolo del pacto con Abraham. Usted recordará que en el pacto que Dios hizo con Abraham, dio la tierra de Canaán a Israel. Pero ellos habían abandonado este rito durante aquellos años de vagar a través del desierto. Continuemos leyendo ahora los versículos 6 al 9. «Porque los hijos de Israel anduvieron por el desierto 40 años, hasta que todos los hombres de guerra que habían salido de Egipto fueron consumidos, por cuanto no obedecieron a la voz de Jehová. Por lo cual Jehová les juró que no les dejaría ver la tierra de la cual Jehová había jurado a sus padres que nos la daría, tierra que fluye leche y miel. A los hijos de ellos, que él había hecho suceder en su lugar, Josué los circuncidó, pues eran incircuncisos porque no habían sido circuncidados por el camino. Y cuando acabaron de circuncidar a toda la gente, se quedaron en el mismo lugar en el campamento hasta que sanaron. Y Jehová dijo a Josué, «Hoy he quitado de vosotros el oprobio de Egipto, por lo cual el nombre de aquel lugar fue llamado Gilgal hasta hoy». Los hijos de Israel no habían guardado el rito de la circuncisión ni en espíritu ni en realidad, la cual era señal del pacto que Dios hizo con Abraham. Los israelitas habían caminado por 40 años en el desierto hasta cuando todos los hombres que habían salido de Egipto, los que eran hombres de guerra, habían muerto. El Señor les había dado hijos y fue a ellos a quienes Josué circuncidó. Ahora, al suceder esto, Dios entonces quitó el oprobio de Egipto. Esta frase, el oprobio de Egipto, se refiere a la suspensión que hicieron los israelitas, o mejor, al incumplimiento por parte de los israelitas de este importantísimo rito de la circuncisión, que era precisamente la señal del pacto que Dios había hecho con Abraham. Por eso, el lugar donde Josué circuncidó a los israelitas fue llamado Gilgal, que viene del hebreo Galal, que significa quitar o robar. Bien, continuamos ahora leyendo el versículo 10 de este capítulo 5 de Josué. Y los hijos de Israel acamparon en Gilgal, y celebraron la Pascua a los 14 días del mes, por la tarde, en los llanos de Jericó. Por muchos años, los hijos de Israel no se hallaban en relación con su Dios en cuanto al pacto, y por tanto no podían celebrar la Pascua. Fue en el tiempo de la lluvia cuando Israel observó el rito de la circuncisión, el cual habían descuidado, y entonces celebraron la Pascua. El oprobio de Egipto fue entonces quitado de encima de los israelitas. Dios había prometido dar a Abraham la tierra, y la promesa estaba por realizarse. Todo esto, amigo oyente, tiene un mensaje espiritual para nosotros. La vieja naturaleza no es buena. La vieja naturaleza no puede heredar ninguna bendición espiritual. La vieja naturaleza ni aún se puede gozar de las bendiciones espirituales. El apóstol Pablo, en su carta a los Romanos, capítulo 7, nos habla en cuanto a la guerra entre la naturaleza vieja y la nueva. Luego, en su carta a los Gálatas, capítulo 5, versículo 17, el apóstol Pablo dice: «Porque el deseo de la carne es contra el espíritu, y el del espíritu es contra la carne, y estos se oponen entre sí, para que no hagáis lo que quisiereis». El apóstol Pablo descubrió que no había ningún bien en la vieja naturaleza, ni poder alguno en la nueva naturaleza. Los israelitas fueron circuncidados para poder reconocer esa verdad. Ahora, Dios les dará victoria en la tierra, pero Él tiene que prepararlos para ella. Continuemos leyendo los versículos 11 y 12 de este capítulo 5 de Josué. Al otro día de la Pascua, comieron del fruto de la tierra, los panes sin levadura, y en el mismo día espigas nuevas tostadas. Y el maná cesó el día siguiente, desde que comenzaron a comer del fruto de la tierra. Y los hijos de Israel nunca más tuvieron maná, sino que comieron de los frutos de la tierra de Canaán aquel año. El maná era una descripción de Cristo. Usted recordará que allá en el Evangelio según San Juan, capítulo 6, versículos 49 al 51, el mismo Señor Jesús lo confirma diciendo: «Vuestros padres comieron el maná en el desierto y murieron. Este es el pan que desciende del cielo para que el que de él come no muera. Yo soy el pan vivo que descendió del cielo. Si alguno comiere de este pan, vivirá para siempre. Y el pan que yo daré es mi carne, la cual yo daré por la vida del mundo». El maná representa a Cristo en su muerte. Allí en el Evangelio según San Mateo, capítulo 20, versículo 28, el Señor Jesucristo dijo: «Como el Hijo del Hombre no vino para ser servido, sino para servir y para dar su vida en rescate por muchos». Cuando los israelitas llegaron a Canaán, el maná cesó y empezaron entonces a comer el fruto de la tierra. Ahora escuche con cuidado. Muchos creyentes viven hoy en día de los testimonios. Siempre hay testimonios en los banquetes y sociales de la iglesia, los cuales son maravillosos y conmovedores. Sin embargo, los testimonios son principalmente para los inconversos, y los cristianos que viven de ellos están viviendo del maná. Si usted, amigo oyente, entra en Canaán y toma posesión de las bendiciones espirituales, tendrá que dejar de comer el maná y empezará a comer del fruto. Ahora, ¿sabe usted cuál es ese fruto? Es la palabra de Dios, todos los 66 libros, desde el Génesis hasta el Apocalipsis. Eso es lo que tratamos de servirle, amigo oyente, fruto. Sin embargo, hay muchos que no gustan de ese fruto. Los israelitas se quejaron de comer el maná, pero en verdad era una comida buena. La señora de Moisés, por ejemplo, no dijo nada en particular en cuanto a cómo servir el maná, pero creemos que probablemente hacía uso de su libro de cocina, el cual indicaría como 100 modos de preparar el maná. Amigo oyente, el fruto puede llegar a ser algo monótono, especialmente si ha estado comiendo del maná por mucho tiempo. Muchos creyentes lamentablemente no tienen interés en el estudio bíblico y no demoran en alejarse de la enseñanza bíblica. Muchos pastores de iglesias han sido profesores excelentes de la Biblia. Al enseñar ellos la palabra de Dios, el Señor ha bendecido inmensamente sus ministerios. Pero estos pastores han tenido que salir y mudarse a otros lugares de servicio. Y así como sucedió cuando Moisés subió al monte, los hermanos dicen: «Bueno, nuestro profesor de Biblia se nos ha ido. Vamos a hacer un becerro de oro». Y entonces empiezan a bailar alrededor del becerro. Comienzan a tener los banquetes, instituyen nuevos métodos y programas, y se alejan de la palabra de Dios. Amigo oyente, es posible que usted crea que el fruto no es tan bueno como el maná. Pero Dios quiere que usted coma el fruto y que deje de comer el maná.
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1: Un saludo cordial desde La Habana, Cuba. Hay una lección muy importante que todos los que pretendemos servir a Cristo debemos aprender y no olvidar jamás. Cuando trabajamos para el Señor, todo lo que hacemos adquiere suma importancia. No importa si es una labor humilde y sencilla en un lugar apartado, o si Dios nos permite desarrollar un ministerio de mayor alcance y magnitud. Nunca olvidaré cuando fui a visitar un pastor recién graduado que comenzaba su ministerio en un pequeño pueblo del interior del país. Lo encontré muy desanimado porque, según él, en ese lugar no había posibilidades para el ministerio que él planeaba desarrollar. Me dijo que tenía que mudarse para un pueblo mayor porque Dios lo había llamado a él a una obra mayor. Le contesté que Dios era especialista en hacer obras grandes en lugares pequeños e insignificantes. Le advertí que Jesús había dicho que el que es fiel en lo muy poco, también en lo más será fiel. Y el que en lo muy poco es injusto, también en lo más es injusto. Él se molestó y, aunque yo había sido su profesor en el seminario, me dijo que estaba haciendo una mala interpretación del texto bíblico. Al final, se marchó de allí, pero ya hoy no está en el ministerio. Lo que hagamos obedeciendo un llamado de Dios siempre será valioso y significativo donde quiera que lo realicemos, porque Dios es grande. La grandeza y el valor de nuestro servicio no dependen de que nosotros mismos seamos grandes, visionarios, muy capacitados o de que lo hagamos en un lugar eminente. Todos debemos recordar que la misión cristiana siempre es inmensa porque depende de la grandeza de a quien servimos y no de quienes somos nosotros, dónde estemos ni qué actividad realicemos específicamente. ¿Está claro? Por eso nunca podemos jactarnos. Si en definitiva alguna vez hacemos una obra grande, es porque nuestro Dios es grande y no porque nosotros lo seamos. Del mismo modo, debemos aceptar con paciencia y fe los sufrimientos que padezcamos por nuestra obediencia a un llamado de Dios. Pablo pide en su carta a los gentiles que no desmayen aunque le vean padecer. Él estaba satisfecho y agradecido de poder predicar que la gracia insondable había alcanzado a los gentiles, aunque tuviera que sufrir por ello. Jamás debemos olvidar que si tenemos que sufrir por la causa de Cristo, debemos enfrentar nuestros padecimientos como un privilegio que Dios nos concede. Si Jesús sufrió por nosotros, no debiéramos extrañarnos si nos toca la gloria de sufrir por él.
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0: Antes de orar, toma un segundo para pensar en lo que estás a punto de hacer. Es asombroso.
1: Estás a punto de hablar con alguien que te ama más de lo que te imaginas.
2: Sin importar lo que hayas hecho, Él nunca dejará de escucharte.
3: Porque no solamente sabe escuchar, también tiene cosas que decirte.
1: Cosas que te traerán consuelo, cosas que te fortalecerán.
3: Y a veces también, cosas que serán difíciles de aceptar.
0: Pero siempre, siempre será la verdad.
2: Él no es un enigma, ni un misterio. Es tu Padre Celestial.
3: Un día lo verás a los ojos y hablarás con Él, frente a frente.
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1: 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Calma en la adversidad. El maravilloso texto del Salmo 91 pone a nuestro alcance una promesa que no debe pasar desapercibida y menos ignorada. El que habita al abrigo del Altísimo morará bajo la sombra del Omnipotente. Esto muy apropiado para el mundo tan violento y agitado en el que vivimos. En este clima enrarecido, la invitación a que confiemos en el Señor sigue más vigente que nunca. Solo en Dios encontramos la fortaleza que trae calma aún en medio de estos tiempos turbulentos. Al mismo tiempo, los acontecimientos actuales son oportunos para que nuestra fe sea acrisolada por el fuego de las adversidades y para que mostremos que la fe que tenemos en nuestro Salvador Jesucristo es una fe verdadera. Por lo tanto, conservemos la calma. Hoy, más que nunca, demostremos a Dios que le creemos y que lo hemos puesto a Él como nuestro principal refugio y fuente de esperanza, tanto presente como futura. Como nos dice el texto, Dios se presenta como una esperanza personal, mi esperanza. Al Altísimo como protección, y como si fuera poco, dice el texto que no vendrá ningún mal sobre nuestros hogares. ¡Qué maravillosa promesa! Es tiempo para invitarle a considerar en su vida la siguiente promesa: porque has puesto a Jehová, que es mi esperanza, al Altísimo por tu habitación, no te sobrevendrá mal ni plaga tocará tu morada. Confiar en Dios Padre Todopoderoso será el puerto seguro para anclar la vida y, en su momento, navegar por las aguas tormentosas que se avecinan. Quien en Dios confía, salvo estará. Confirmemos a Dios como nuestra esperanza y fortaleza. Meditación escrita por Gabriel Ibáñez, Chile.

0: Hola, ¿alguna vez has pensado o decidido alzar la voz por las mujeres que no la tienen? Mujeres sin voz, ni derechos, dignidad o esperanza. ¿Sabías que la herramienta más poderosa que un cristiano posee es la oración? Oramos en el nombre poderoso de Jesucristo e intercedemos por un tema candente. Soy Beni Moreno, un cordial saludo del equipo de Radio Transmundial Mujeres de Esperanza, que hoy te presenta su calendario de oración. Esperanza Suárez nos va a presentar el tema por el cual vamos a interceder hoy.
1: Otro día más con todos los amigos que nos siguen en el tiempo del calendario de oración de Radio Transmundial Mujeres de Esperanza. Te pedimos a ti, buen Dios, que guíes a las mujeres portuguesas a encontrar su valor y descanso en ti, que les conceda sabiduría para administrar su tiempo, paz al tomar decisiones difíciles y confianza en tu fiel provisión. Este es el motivo de oración que hoy proponemos en el tiempo del calendario de oración de Radio Transmundial Mujeres de Esperanza.
0: 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Búscanos como RTM Mujeres de Esperanza España. Nuestro WhatsApp es el 601-203-265 con el prefijo 34 desde fuera de España. Muchas gracias y que Dios te bendiga.

El quinto mandamiento dice: honrarás a tu padre y a tu madre. Este mandamiento es tan importante que es uno de los pocos mandamientos de toda la Biblia que nos da motivo para obedecerlo, para que tus días se prolonguen en la tierra que el Señor, tu Dios, te da. Muchos interpretan esta parte del mandamiento como una recompensa, aunque puede considerarse de esa manera, el hecho es que hay una razón. Si se construye una sociedad donde los hijos honran a sus padres, la sociedad sobrevivirá por mucho tiempo. Lo contrario es que una sociedad donde los hijos no honran a sus padres está condenada a autodestruirse. En esta época, la relación entre honrar a nuestros padres y la supervivencia de la civilización no es reconocida por todos. Al contrario, muchos padres con la mejor educación no creen que sus hijos deban honrarlos, ya que honrar implica una figura autoritaria. Y esa es una condición que muchos padres modernos rechazan. Además, muchos padres quieren que sus hijos los amen, en lugar de que los honren. No obstante, ni los mandamientos ni la Biblia nos ordenan amar a nuestros padres. Esto es algo curioso, debido a que la Biblia nos ordena amar al prójimo, amar a Dios e incluso a un desconocido. La Biblia comprende que siempre habrá individuos que, por cualquier razón, no podrán amar a sus padres. Por lo tanto, no ordena algo que pudiese resultar psicológica o emocionalmente imposible, pero sí ordena que honremos a nuestros padres. Y ordena esto solo en relación a los padres. La Biblia no ordena honrar a nadie más. Entonces, ¿por qué es tan importante honrar a los padres? ¿Por qué los mandamientos sostienen que la sociedad no podría sobrevivir si este mandamiento no es respetado por todos? Una razón es que, como hijos, lo necesitamos. Los padres quizá quieran ser honrados, de hecho deberían desearlo, pero es necesario que los hijos honren a sus padres. Un padre y una madre que no son honrados son en realidad adultos iguales a sus hijos. No son padres. Nuestra generación conoce mejor que nadie las graves consecuencias de crecer sin un padre. Los niños sin padre tienen más posibilidad de convertirse en criminales al crecer, de maltratar a las mujeres o de ser una amenaza para la sociedad. Las niñas que no tienen un padre a quien honrar, y con suerte para amar también, tienen más tendencia de buscar al hombre equivocado y de ser promiscuas a temprana edad. Segundo, honrando a nuestros padres es como aprendemos que hay una autoridad moral superior a quien debemos rendir cuentas por nuestros actos. Sin esto, no podemos crear o mantener una sociedad organizada. Por supuesto, para los 10 mandamientos, la máxima autoridad moral es Dios, quien por lo tanto está por encima de nuestros padres. Pero es muy difícil llegar a honrar a Dios sin haber tenido un padre o una madre, especialmente un padre a quien honrar. Sigmund Freud, padre de la psiquiatría, quien además era ateo, sostenía que la actitud de una persona hacia su padre determinaba ampliamente la actitud de esa persona hacia Dios. Hay otra razón por la cual honrar a los padres es esencial para una buena sociedad. Honrar a los padres es el mejor antídoto para el totalitarismo. Una de las primeras cosas que buscan los movimientos totalitarios es romper el lazo entre padre e hijo. La lealtad del hijo hacia los padres se traslada hacia el Estado. Incluso en sociedades democráticas, cuanto más abarca el Estado, más desplaza al rol parental. Finalmente, hay muchas maneras de honrar a los padres. La regla general es que reciban un trato especial. Los padres son únicos, luego deben ser tratados de manera única. No les hablamos del mismo modo que al resto. Por ejemplo, quizá usemos groserías cuando hablamos con un amigo, pero no lo hacemos cuando hablamos con nuestros padres. No los llamamos por su nombre. Y cuando dejamos su casa para formar nuestro hogar, continuamos en contacto con ellos. Cortar contacto con ellos es lo contrario a honrarlos. Y sí, sabemos que algunos padres han sido muy crueles, es decir, crueles, no fastidiosos, a los cuales resulta moralmente imposible honrar. Existen tales casos,
pero son raros. Recuerden, si sus hijos los ven honrar a sus padres, sin importar lo difícil que a veces pueda resultar, hay muchas más posibilidades de que los honren a ustedes. Soy Dennis Prager. 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
1: Corramos con resistencia la carrera que tenemos por delante, mirando a Jesús, el fundador y perfeccionador de nuestra fe. Padre, perdónalos porque no saben lo que hacen. Mientras Jesús moría, le pidió a Dios que perdonara a sus enemigos. Una cosa es extender el perdón a alguien quien te ofende, pero perdonar a tus verdugos es algo muy diferente. Aquí el Hijo de Dios exhibió el corazón de Dios con absoluta claridad. ¿Puede alguno de nosotros comprender este tipo de compasión? Quédate con nosotros. Desde la Iglesia Moody en Chicago, esto es Correr para Ganar con el Dr. Quédate con nosotros. Desde la Iglesia Moody en Chicago, esto es Correr para Ganar con el Dr. Erwin Luxer, cuya enseñanza clara

comenzó su ministerio en oración y terminó su ministerio terrenal en oración. Y estas palabras de la cruz deben ser tomadas en cuenta. Se debe pensar acerca de ellas y deben ser aceptadas por nosotros por varias razones. En primer lugar, en estas palabras está nuestra propia liberación, porque estamos invitados a ser perdonados por nuestros pecados. En segundo lugar, este es un modelo de la forma en que también nosotros debemos orar. Y, en tercer lugar, es otro recordatorio de la exactitud de las Escrituras, porque las Escrituras predijeron en Isaías capítulo 53, versículo 12, en el Antiguo Testamento, que Él fue contado con los pecadores, habiendo Él llevado el pecado de muchos y orado por los transgresores. Entonces, Él sí lo hizo. Lo que quiero que hagas hoy es que tomes tu Biblia y busques el capítulo 23 del Evangelio de Lucas y leeremos el texto y su contexto. Y luego vamos a avanzar a través de esta oración. Vamos a comprenderla mejor, a comprender su aplicación y a comprender su poder transformador en nuestras propias vidas. Lucas 23. Voy a empezar en el versículo 32. Llevaban también con él a otros dos que eran malhechores para ser ejecutados. Y cuando llegaron al lugar llamado de la calavera, le crucificaron allí, y a los malhechores, uno a la derecha y otro a la izquierda. Y Jesús decía, «Padre, perdónalos porque no saben lo que hacen». Y repartieron entre sí sus vestidos, echando suertes. Y el pueblo estaba mirando, y aún los gobernantes se burlaban de él, diciendo, «A otro salvó, sálvese a sí mismo, si este es el Cristo, el escogido de Dios». Tres de los clamores desde la cruz tuvieron lugar antes del mediodía. El contexto en el cual se da esta oración es uno de gran sufrimiento. Jesús había sido puesto en la cruz y hasta donde podemos determinar, inclusive cuando él todavía estaba en posición horizontal y los clavos estaban siendo clavados a través de sus palmas o sus manos. Y por cierto, los romanos sí preferían clavos en vez de usar ataduras. Y mientras eso estaba sucediendo, Jesús ya, para ese momento, aparentemente comenzó a decir, porque eso es lo que significa el texto. Él comenzó a decir, «Padre, perdónalos porque no saben lo que hacen». ¿Cuándo se elevó esa oración? Se elevó en el momento en que sus nervios aún no estaban adormecidos. Ese fue el momento en el cual el dolor fue más latente, cuando la sacudida de angustia que atravesó su cuerpo fue la más aguda. Fue en ese momento que él oró por sus enemigos. Él oró en un momento en que se burlaban de él. Podemos visualizar la cruz. La multitud estaba reunida. Ese acto llamó la atención. Y como resultado de eso, algunos estaban allí porque se sentían muy contentos de verlo morir. Para ellos, ese fue su mejor día. Otros estaban allí porque en realidad formaban parte de una multitud curiosa. Se preguntaban quién estaba siendo crucificado. Estaban mirando la declaración que fue puesta sobre la cruz, y otros simplemente estaban pasando por allí. Pero el texto dice que los gobernantes se burlaban de él y decían, «A otro salvó, sálvese a sí mismo, si este es Cristo, el escogido de Dios». No se dieron cuenta de que por su sarcasmo le estaban haciendo un gran elogio a Cristo. Al decir que Él salvó a otros, estaban admitiendo que en realidad Él era tan desinteresado en su ministerio que ellos no pudieron evitar darse cuenta. Lo que no entendieron en ese momento era que si Él se salvaba a sí mismo, ellos y nosotros no seríamos salvados. Al estar dispuesto a no salvarse a sí mismo cuando estaba en la cruz, pudiendo llamar a las legiones de ángeles, una redención estaba siendo comprada a un alto costo. ¡Qué desinteresado era él! Entonces, quiero que visualicemos que en este momento estamos parados en la cruz. Allí se está dando muchas burlas y muchas conversaciones. Miramos a Cristo en la distancia y notamos que sus labios se están moviendo. Entonces, lo que tenemos que hacer es acercarnos más porque no podemos escuchar desde el sitio donde estamos parados. Y así, a medida que nos acercamos a Jesús, lo miramos y notamos que efectivamente Él está hablando. Pero, ¿qué está diciendo? ¿Qué sale de su boca? ¿Es simplemente angustia por causa del dolor? ¿Está maldiciendo a quienes lo están crucificando? ¿Son palabras de autocompasión? ¿Por qué me está pasando esto a mí después de todo el bien

0: que he hecho? Las palabras de Jesús fueron palabras de venganza. Oye, cuando resucite de entre los muertos, voy a vengarme de ti y voy a aclarar este asunto y haré justicia con esta situación. ¿Es eso lo que estamos escuchando en medio de esta insoportable experiencia? No, lo que estamos escuchando es, Padre, perdónalos porque no saben lo que hacen. Es muy interesante. En ningún otro lugar en los evangelios, Jesús ninguna vez le pidió al Padre que perdonara a alguien. Él mismo siempre ofrecía el perdón. Tus pecados te son perdonados, le decía a la gente, pero en la cruz no, porque mientras él estaba muriendo allí en la cruz, él no ejerció prerrogativas como Dios. Él se identificó plenamente con nosotros, de una manera tal que estaba dispuesto a asumir el papel de un sirviente. Y los sirvientes no tienen derechos. Los sirvientes no tienen capacidades. Los sirvientes simplemente hacen lo que se les manda hacer. Y él estaba colgado allí. Por lo tanto, apeló al Padre y dijo, «Padre, perdónalos». Tres veces allí en la cruz, él le oró a Dios. Llegaremos a eso en esta serie de mensajes en el momento cuando él clama y dice, Dios mío, ¿por qué me has desamparado?». Y luego al final, el último mensaje de la serie, cuando dice, «Padre, en tus manos encomiendo mi espíritu». Hoy déjame preguntarte algo. Jesús podría haber pensado muy fácilmente para sí mismo, «Primero que nada, esto es tan injusto». Podría haberse dicho a sí mismo, «¿Por qué en el momento en que necesito a mis amigos, ellos se han ido?». No estaba allí porque todos los discípulos lo abandonaron y huyeron. Juan estaba por ahí, dando vueltas. Pero Pedro y todos los otros héroes no podían ser vistos por ningún lugar. Se fueron de la escena. Y, por lo tanto, Jesús pudo haberse sentido enojado con eso. Un pastor hace esta pregunta. ¿Es tu fe sacudida por la maldad de los pecadores o por la debilidad de los santos? Cuando las personas no están cerca y deberían estar cerca, cuando tú estás pasando por tu crucifixión, ¿te sientes enojado y amargado? ¿Puedes orar por aquellos que te están crucificando y decir, Padre, perdónalos porque no saben lo que hacen? ¿Qué está en el contexto de esta oración? Ese es un contexto de gran sufrimiento. Ahora veamos el contenido de la oración en sí misma. Padre, perdónalos porque no saben lo que hacen. ¿Significa esto que no sabían que estaban haciendo algo malo? Eso simplemente no podría tener ese significado. Judas sabía muy bien que estaba traicionando a un buen amigo y entendía el ministerio divino de Jesús. Él sabía lo que estaba haciendo. Pilato, cuando estaba allí tratando de decidir qué hacer con Jesús, cuando las multitudes estaban clamando, el gran problema con el cual Pilato se encontró fue que no podía encontrar nada contra Jesús. Él dijo, «Él es inocente. Voy a entregárselo a ustedes, pero ningún delito hallo en este hombre». Y aún así, Jesús terminó yendo a la cruz. ¿Quieres decir que Pilato no sabía que estaba haciendo algo malo? Por supuesto que sí lo sabía. ¿Y qué pasó con el Sanedrín judío? Ellos tuvieron que inventar cargos, tuvieron que pagarle a testigos falsos para llevar a ese hombre a la cruz. Sabían muy bien que estaban haciendo algo malo. ¿Qué quiso decir Jesús cuando clamó, «¿No saben lo que hacen?»? Lo que Jesús quiso decir fue que no tenían conocimiento de la enormidad de su crimen. Ellos no entendieron eso. Ellos pensaron que fue una cuestión de mentiras. Ellos creyeron que era una cuestión de cargos inventados. Ellos pensaron que fue simplemente el hecho de deshacerse de alguien que los irritaba. Ellos creyeron que fue simplemente eso y sabían que lo hicieron mal, pero no tenían idea. Y es por eso que la Biblia dice en el libro de Corintios, capítulo 2, en el Nuevo Testamento, «Mas hablamos sabiduría de Dios en misterio, la sabiduría oculta, la cual Dios predestinó antes de los siglos para nuestra gloria, la que ninguno de los príncipes de este siglo conoció, porque si la hubiera conocido, nunca habrían crucificado al Señor de gloria». No sabían que ellos eran parte del mayor crimen que alguna vez podría ser cometido. Y por lo tanto Jesús estaba diciendo, «Padre, perdónalos porque no saben lo que hacen». Había una parte de lo que ellos estaban haciendo de la cual eran ignorantes. había una parte, con respecto a eso, que ellos sabían muy bien lo que estaban haciendo, y una parte de eso también era ignorancia. En el Antiguo Testamento había varios tipos de pecados y diferentes sacrificios para los pecados. Había, por ejemplo, el pecado cometido con la mano altiva, a veces referido como un pecado desafiante. Ese es el pecado que tú cometes cuando sacudes tu puño ante Dios y dices, «Sé exactamente lo que estoy haciendo, pero voy a maldecirte y a seguir haciendo las cosas a mi manera». Para algunos de esos pecados ni siquiera había perdón. Tú cometías uno de esos pecados y eras llevado a la muerte. Pero también hay en Levítico 5, en el Antiguo Testamento, lo que se conoce como el pecado de la ignorancia. Se da cuando peca involuntariamente, cuando haces algo y es posible que no comprendas la importancia completa de lo que estás haciendo. Y en ese entonces también había sacrificios especiales disponibles para ese tipo de pecados. Pero no te pierdas el resultado final. El hecho de que no sepas lo que estás haciendo o de que seas parcialmente ignorante no significa que tú no necesitas perdón.
1: Realmente creo que muchas veces tampoco sabemos lo que estamos haciendo. Pecamos e inclusive podemos pecar a sabiendas, pero no entendemos la importancia total de lo que hemos hecho. Sin embargo, somos culpables, ¿verdad? Y Dios nos hace responsables, al menos de lo que hacemos y de lo que hemos violado. Y esto, por supuesto, es cierto con respecto a las Escrituras, según aquellos quienes crucificaron a Jesús. El punto mientras terminamos hoy es simplemente que, cuando la Biblia dice en Primera de Juan, en el Nuevo Testamento, que el momento en que confesamos no es...
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4: ¿Cómo estás? Tenía que mandarte esta nota para decirte lo mucho que me importas. Ayer te vi cuando caminabas y platicabas con tus amigos. Yo esperé todo el día deseando que tú quisieras también hablar conmigo. Conforme avanzaba el día, te di una caída de sol para cerrar tu día. Te di brisa suave y fresca para descansarte. Esperé, pero siempre te amo, porque soy tu amigo. Te vi quedarte como un alma cansada y dormida. Anoche tenía ganas de tocarte la frente, así que dejé que un rayo te acariciara el rostro. Esperé otra vez, queriendo apurarme para que pudiéramos hablar. Tengo tantos regalos para ti. Te levantaste esta mañana muy deprisa y no tuviste tiempo de hablarme. Mis lágrimas estaban en la lluvia y el rocío de esta fresca mañana. Hoy te ves tan triste, en soledad. Me duele el corazón de verte así. Yo te comprendo, porque mis amigos también me han desilusionado. Pero te quiero. Yo trato de decírtelo a través del cielo azul y el pasto verde de las flores. Te grito en los riachuelos de las montañas y les doy a los pájaros canciones de amor para cantarte y alegrar tu día. Te he visto con cálidos rayos de sol y perfumo el aire con las esencias de mi naturaleza. Mi amor por ti es más hondo que los mares y más grande que cualquier necesidad que tengas en tu corazón. Oh, si tan solo supieras cuánto anhelo hablar y caminar contigo, nos pasaríamos una eternidad juntos en la gloria. Yo sé lo duro que es la vida en la tierra. Yo sí que lo sé y quiero ayudarte. Quiero que conozcas mi amor. Solamente tienes que llamarme hablar conmigo. No me olvides, por favor. Tengo tanto que compartir contigo. Ya no te molesto más. Eres libre de escogerme. Si tú quieres, es tu decisión personal. Yo, si te he escogido a ti, por esta razón, sabré esperar. Porque amar es esperar. Firma tu amigo, su nombre, Jesús de Nazaret.

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0: En toda familia hay diferencias, roces y malos entendidos. Esto es natural porque vivimos juntos y la cercanía revela imperfecciones. Pero en el fondo, ¿por qué nos ofendemos si nos amamos? Muchas veces atacamos porque estamos heridos y nos sentimos rechazados. Estamos a la defensiva y lastimamos antes de que lo hagan con nosotros. Ofendemos cuando creemos que siempre tenemos la razón y que los demás están equivocados. Somos egoístas y buscamos imponer nuestro criterio. Si esto está ocurriendo en casa, debemos cambiarlo. El amor, que es el vínculo perfecto, nos permite tolerarnos unos a otros y genera un ambiente agradable. A partir de ahora, expresemos afecto y reconocimiento a quienes nos rodean. Le habla Sixto Porras de Enfoque a la Familia.
1: Visite enfoquealafamilia.com.
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3: Si hablamos con gente de la tercera edad, a menudo nos dicen que hubieran deseado tener más oportunidades en la vida. Imagínate cómo será el día del juicio. Habrá muchos pesares por decisiones que nunca se hicieron de este lado de la muerte. Pero eso no tiene por qué pasar. Podemos darle una oportunidad a Jesús ahora. Podemos dar nuestra vida y ver lo que Él hará por nosotros. De eso se trata el nacer de nuevo, darle nuestra vida a Él. Cuando nosotros vemos cosas que nunca pudimos ver antes, Él ilumina nuestro mundo si se lo permitimos. Todo comienza con un paso en la dirección correcta. Es en este camino que he encontrado a Jesús, la joya más valiosa de mi vida.
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5: Si una persona que te hizo daño viera lo que hizo y en verdad se arrepintiera, ¿podrías encontrar en tu corazón el poder perdonarla? ¿Por dónde empiezas? Cuando piensas en la destrucción eterna y lo que eso significa, quedar fuera de la presencia del Señor para siempre, no le desearías eso ni a tu peor enemigo. Entender esta verdad te ayudará a orar por quienes te han hecho daño. La amargura no puede sobrevivir mucho tiempo cuando empiezas a orar, y te sorprenderá lo que Dios puede hacer y lo que logrará hacer en tu corazón.
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Háblanos, Jesús. Háblanos, Jesús. Apláudale fuerte a Él en esta noche. Él es fiel. Él es bueno.

Este no es un mensaje muy fácil de hablar, pero quiero que alcances a reflexionar y evaluar que tal vez tú y yo perdimos la visión. Que buscamos a Dios por ganar bendición, por temor al castigo, por dolor o aflicción. Ajá, pero dime tú, ¿dónde quedó el amor?

Nos han enseñado a pedir y pedir con detalles precisos, incluso con fe. Y la oración va volviéndose un acto de pura ambición. Olvidamos que Dios inventó el corazón. Olvidamos que siente dolor o pasión. Olvidamos ya hace mucho, mucho tiempo que Dios también tiene sentimientos. Que a nadie le gusta amar sin ser amado. Y Él tanto te amó que su vida ha entregado

0: Dios también tiene sentimientos.
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agradecido estoy de ti, Señor Jesús, porque pensaste en mí.

0: Antes de matarla, la amenazó con matarla. Antes de eso, le dio 1000 palizas. Eso fue antes. Mucho antes, le dio un puñetazo. Y antes, un tortazo de nada. Antes la había amenazado con el puño. Y antes había golpeado la pared como si la pared fuera ella. Antes había dado 1 millón de gritos. Y antes la insultó delante de los niños. Pero antes pasaron más cosas. Antes le dijo, ¿quién te crees que eres? Y antes de eso, pareces tonta. Y antes, ni se fijó en que ella lloraba. Eso fue antes. Antes, porque antes hubo tantas cosas.
1: ¿Alguna vez te has preguntado en qué momento un hombre deja de ser hombre?
2: No destruyas tu cuerpo y tu vida. Jesús te ama.
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4: Presentamos La Buena Semilla, una reflexión para cada día del año. La buena semilla para hoy se encuentra en Juan 10, 27 y 28. Jesús dijo, «Mis ovejas oyen mi voz, y yo las conozco, y me siguen, y yo les doy vida eterna y no perecerán jamás, ni nadie las arrebatará de mi mano». La reflexión de hoy se titula «El Señor te tiende la mano», segunda parte. El Señor Jesús es tu Salvador y nunca soltará tu mano. Él te ayudará desde los primeros pasos de la vida cristiana. Fuiste a Él mediante la oración, así que continúa y mantente en contacto constante con Él. Dirígete a Él con estas sencillas palabras. Señor Jesús. Sí, amigo oyente, Él, el buen pastor, te responderá. Reconocerás su voz cuando lo escuches, cuando leas la Biblia, y al leerla fortalecerá tu fe y la hará crecer. Romanos 10:17. A través de ella encontrarás valor y paz interior y te sentirás feliz de seguir tranquilamente al buen pastor. A sus ovejas les da la vida eterna, Juan 10:28, así que están a salvo. Nadie las arrebatará de mi mano, nos dice. Esto implica que el mundo en el que vivimos es hostil a quienes, como testigos de Cristo, aman lo que es bueno. Tu relación con Él es personal y única, pero Jesús se dirige a sus ovejas, a su rebaño en la tierra. El Señor quiere reunir a sus ovejas. Si sigues a este pastor, Él permitirá que te encuentres con otros creyentes, vivas donde vivas. La compañía de otros creyentes es muy útil para leer la Biblia, orar y cantar juntos. Estas actividades, dirigidas por el Señor Jesús y su Espíritu, mantienen y fortalecen al rebaño en la fe, Colosenses 3:16. Mi amigo, ¿te preguntas qué te califica para ser llamado cristiano? Es ser bautizado en el nombre del Señor Jesús, Hechos 2:41, pero eso conlleva una responsabilidad, es decir, que ser discípulo de Cristo debe tener consecuencias visibles en tu vida.
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7: Cuando está atorado en el tráfico, ¿tiende a dar gracias o a quejarse?
8: La verdad, sí me quejo de mis hijos cuando no se portan como yo quisiera. A veces no solo me quejo verbalmente, sino en mi corazón. También por lo que hace mi esposa y hasta por lo que hacen otras personas.
7: Me acuerdo de una época en que nos quejábamos tanto en nuestra familia que todos memorizamos Filipenses 2:14, que dice: háganlo todo sin quejas ni contiendas. Sí, eso es difícil, pero permítame sugerirle un par de estrategias para curar las quejas en su hogar. Una, dese cuenta de que es peligroso. Como cualquier otro pecado, quejarse podría hacer que usted se vuelva inútil para Dios. En segundo lugar, cuando se queja, en esencia está diciendo, Señor, Señor, no me gusta cómo hace las cosas. Tercera, si su actitud de quejarse ha herido a alguien, haga lo que sea necesario para enmendar las cosas. Un pensamiento final, reemplace la queja negativa con una alabanza o acción de gracias. Soy Dennis Reiny y esto es Vida Real en Familia.
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1: Vamos a proclamar.

0: Si has perdido el camino y andas en busca de dirección, recuerda que Dios no ha terminado contigo. Él tiene un plan perfecto para tu vida. Solo tienes que declararlo como el salmista decía: Jehová cumplirá su propósito en mí. Tu misericordia, oh Jehová, es para siempre. No desampares la obra de tus manos. Salmo, capítulo 138, versículo 8.
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2: La señora sentada a mi lado en el avión era de Noruega. Sabía que había vivido algo acerca de lo que yo necesitaba saber. Inviernos con noches muy largas y veranos con días muy largos. Como nuestro equipo de indígenas, planeando una importante campaña de verano entre jóvenes de Alaska, me interesaba especialmente saber cómo serían nuestros días allí. La señora noruega fue muy clara con su respuesta. Serían interminables. Dijo que, incluso después de tantos años viviendo allí, nunca había podido dormir mucho en esos días del norte donde prácticamente no hay oscuridad. Yo pensé, qué divertido será conseguir que nuestro equipo duerma por la noche cuando no hay noche. Pero luego sentí curiosidad por saber cómo serían esos días de diciembre cuando únicamente tenemos cerca de unas 9 horas de luz. Ella me contó sobre una época en la que, de acuerdo con sus palabras, casi siempre estaba oscuro donde ella vive. Me cuesta imaginar semanas en las que prácticamente no se ve la luz del sol. No me cuesta imaginar cómo se siente mucha gente durante esa época. Tal como lo describió esa señora noruega, se sienten realmente deprimidas. Hoy quiero tener una palabra contigo acerca del tema cuando está oscuro todo el tiempo. Una oscuridad larga y profunda. No hace falta vivir cerca del Polo Norte para entender lo que significa. Hay personas que cargan un invierno dentro del alma. Tal vez por fuera todo parece estar bien. Una sonrisa, trabajo, responsabilidades y una vida ocupada. Pero en el corazón sigue habiendo una oscuridad que no desaparece. Quizás esa oscuridad proviene de errores del pasado que todavía producen culpa. Tal vez es una sensación constante de vacío o inutilidad. Para otros puede ser el dolor que dejaron heridas antiguas o la desesperanza de no encontrar sentido a la vida. Y muchas veces esa oscuridad tiene un nombre sencillo pero doloroso: soledad. Sea cual sea la causa, vivir así cansa. La pesadez interior termina robando la paz y la esperanza. Pero al final de esa larga noche puede comenzar con una promesa hecha por Jesucristo, quien nunca ha fallado en cumplir lo que promete. En Juan 8:12, Jesús dijo: Yo soy la luz del mundo. El que me sigue no andará en oscuridad, sino que tendrá la luz de la vida. Jesús promete sacar de la oscuridad a quienes se acercan a Él y le siguen. Él puede hacer lo que nadie más ha logrado hacer en el interior de una persona. El verdadero problema no es solamente la tristeza o la soledad. El problema es la ausencia de la luz. Así como en algunos lugares el invierno se vuelve oscuro porque el sol casi no aparece, también el corazón humano permanece en tinieblas cuando está lejos de Dios. Fuimos creados para vivir en una relación cercana con nuestro Creador, pero el pecado nos separó de Él. La Biblia lo expresa claramente en Isaías 59:2. Son las iniquidades de ustedes las que los separan de su Dios. Esa separación necesitaba ser resuelta, y por eso Jesucristo murió en la cruz. Él cargó voluntariamente el castigo por nuestro pecado para abrirnos nuevamente el camino hacia el Padre. Cuando una persona deposita su confianza en Jesús como Salvador, recibe perdón, paz y una nueva vida. La luz de Cristo comienza a iluminar incluso los lugares más oscuros del corazón. No significa que desaparezcan todos los problemas de inmediato, pero sí que ya no se camina únicamente sin esperanza. Jesús también promete acompañar a quienes le pertenecen aún en los momentos más difíciles de la vida, incluso frente a la muerte. Por eso hoy puedes abrirle tu corazón allí mismo donde estás. Ya ha habido suficiente oscuridad. Puedes decirle sencillamente: Jesús, perdóname. Desde ahora soy tuyo. Una palabra contigo, de Ran Hatchcraft.
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0: Si has perdido el camino y andas en busca de dirección, recuerda que Dios no ha terminado contigo. Él tiene un plan perfecto para tu vida. Solo tienes que declararlo como el salmista decía: Jehová cumplirá su propósito en mí. Tu misericordia, oh Jehová, es para siempre. No desampares la obra de tus manos. Salmo, capítulo 138, versículo 8.
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3: El joven salió de la iglesia muy pensativo. ¿En verdad Dios habla con la gente hoy? Mientras conducía su auto dijo: Dios, si todavía hablas con la gente, por favor háblame a mí. Voy a hacer todo lo que pueda por obedecerte. De pronto tuvo un pensamiento extraño: parar y comprar un litro de leche. Sacudió la cabeza y dijo en voz alta: Dios, ¿eres tú? Siguió camino a casa. Compra un litro de leche. No resistió más, se detuvo, compró el litro de leche. En una de las calles sintió que debía doblar la esquina. Esto es una locura, pensó. Otra vez sintió: anda y dale la leche a la gente de la casa de enfrente. El joven miró la casa. Estaba oscura y daba la impresión que los habitantes ya estaban durmiendo. Dios, esto es una locura. Está bien, Dios. Si eres tú, voy a ir a darle la leche. Si quieres que quede como un loco, está bien, quiero ser obediente. Cruzó la calle y tocó el timbre, y la puerta se abrió antes de que el joven pudiera irse. El hombre que abrió: ¿qué quiere?, le preguntó. El joven sacó la botella de leche. Aquí tiene, esto es para usted. El hombre tomó la leche y corrió por el pasillo de su casa. Luego pasó una mujer llevando la leche a la cocina. El hombre la seguía cargando un bebé en brazos. El bebé lloraba. El hombre tenía los ojos llenos de lágrimas y le dijo: estábamos pidiendo a Dios. No teníamos leche para nuestro bebé. La esposa desde la cocina gritó: le pedimos que mandara un ángel con un poco de leche. ¿Es usted un ángel? El joven, conmovido, dio media vuelta y regresó a su auto. Las lágrimas corrían por su rostro. El hablar con Dios, el obedecerle a Él, es algo que solo se puede entender experimentándolo personalmente. No es religión, no es fanatismo, es una forma de vida para cada uno que quiere creer.
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6: ¿Un mapa nos ayuda o nos hace daño? Es una guía que nos ayuda. Al igual que la Biblia, representa un modelo para vivir. Cuando un arquitecto hace un plano, está dando a los constructores algo que hará que la construcción sea más fácil. La Biblia nos hace la vida más fácil, pero al igual que un mapa, no es un amuleto, ni tampoco es Dios. Nuestros hábitos se convierten en cosas que utilizamos para pasar el día. En la Biblia, Jesús es el guía que nos muestra la manera de deshacernos de los malos hábitos. Solo vas a superar tus adicciones cuando tu deseo de servir a Dios venza tu deseo de servirte a ti mismo, y entonces ya no necesitarás de tus malos hábitos.
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9: 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El pastor Smith nos lleva en un estudio versículo a versículo por toda la Biblia, y en este caso hemos desembocado en el libro de Hebreos, que nos está dando importantes lecciones acerca de Cristo, por qué vino a la tierra, su accionar entre nosotros, la obra en medio de su pueblo y por qué Dios, a pesar de todo lo que había hecho, reposó. ¿De qué se trata el reposo de Dios? ¿De qué se trata este mensaje que nos quiere dar el capítulo 4 de Hebreos? El pastor Chuck Smith retoma el estudio desde el versículo número 8.

0: Qué gusto para mí estar con ustedes, amigas, amigos. ¿Cómo están? ¿Bien? ¿Todo bien? Bueno, espero que Dios esté bendiciendo la vida de cada uno. Estamos aquí nuevamente con uno de los grandes líderes del pueblo de Israel, Josué. Y dice, porque si Josué les hubiera dado el reposo, no hablaría después de otro día. Es decir, otro día en el que ellos pudieran entrar a ese reposo. Así que Josué fue quien los llevó a la tierra prometida, pero no los llevó al reposo, al descanso. Y esto es algo interesante. Todavía están aquellos que han entrado a la tierra prometida, a la tierra de la promesa, pero que aún no han entrado al reposo que Dios quiere que usted como hijo de Dios experimente. El reposo en la obra completa de Jesucristo para nuestra justicia delante de Dios. Canta un himno, mi esperanza solo está en la sangre y justicia de Jesús. No me atrevo a confiar en nada más que en el nombre de Jesús. Sí, mi amigo oyente, yo estoy reposando en Él. Él ha hecho la obra de salvación por mí. Él pagó el precio por mis pecados. Es Él quien me ha hecho justo por mi fe y confianza en Él. Es una obra completa, terminada. No hay nada que yo pueda añadir a la obra de Jesucristo para complementarla. La salvación que obró Cristo la obró una vez y para siempre. Fue para mí y fue hecha por Él. Ahora, yo tengo que creer por fe y entrar en el reposo. Si yo no creo por mis propios esfuerzos, por mis propias luchas, no debo intentar ir. Si voy con todas esas obras que yo busco hacer en mi ferviente deseo, en mi actividad intentando ser mejor o mejorar mi relación con Dios por mis esfuerzos, fracasaré. Pero en lugar de ello puedo simplemente creer que Jesús lo hizo todo y de esa forma puedo entrar en el reposo de la fe. Bien hemos leído, porque si Josué les hubiera dado el reposo, no hablaría después de otro día. Agrega, por tanto, queda un reposo para el pueblo de Dios. Sí, hay un lugar de reposo para el pueblo de Dios. Y dice además, porque el que ha entrado en su reposo, también él ha reposado de sus obras como Dios de las suyas. Vale decir, una vez que la obra terminó, una vez que Dios terminó su obra, cesó. Y allí tenemos el descanso, el reposo, al séptimo día. Luego, una vez que la obra de la redención estuvo terminada por Jesucristo, en cuanto a la redención del hombre se refiere, Dios reposó. Jesús dijo, yo he venido a hacer la voluntad del que me envió y a terminar su obra. La obra es la obra de la redención del hombre. Y fue terminada en la cruz del Calvario por Jesucristo cuando Él clamó, consumado es. La redención del hombre, entonces, está completa. Ahora, si hemos entrado en el reposo, hemos cesado de nuestras propias obras, así como Dios hizo con sus obras. No hay nada más que Dios tenga que hacer para salvarlo a usted. Nada más que lo que Él ya ha hecho, proveyendo la salvación a través de Jesucristo. Ahora depende de usted creer y aceptar aquello que Dios ha provisto, la obra completa y perfecta de salvación y aceptación delante de Dios. Y entonces nuestro creer, nuestro aceptar, es recibido por Dios. Somos aceptos en Cristo. Procuremos, pues, entrar en aquel reposo, dice el versículo 11. ¡Ey! Hay un reposo, ¿verdad? Procuremos entonces entrar en ese reposo. Si podemos decirlo así, vamos a trabajar para entrar en ese reposo. Ahora, como hijo de Dios, yo hago obras. Y muchas personas toman estas cosas del Nuevo Testamento, muchas veces, como dice Pedro, acerca de los escritos del apóstol Pablo, ellos los toman para su propia destrucción. Como señala Pablo que por obras de justicia ningún hombre será justificado a los ojos de Dios. Y señala la necesidad de descansar en la obra terminada de Jesús. Algunas personas dicen, bueno, entonces no tiene sentido hacer nada porque después de todo lo que hacemos no cuenta ni interesa. Pero no, no es así. Yo hago muchas cosas, pero el motivo detrás de esas cosas que hago es lo importante. Es mi amor por Jesucristo. Yo deseo hacer cosas para Dios. Y no espero que mis obras me hagan justo. No espero que mis obras me hagan acepto delante de Dios. No, tampoco espero que mis obras sean relatadas, ni digo delante de Dios cuando estoy en presencia de Dios. Señor, mira que yo hice esto, aquello y lo otro. No, no, no. Las obras que hago solamente son la respuesta de mi corazón a todo lo mucho que Dios ha hecho por mí. Yo no busco tener ninguna alabanza personal por la obra que hago. Lo hago como una respuesta natural de mi corazón porque entiendo todo lo que Dios ha hecho por mí y entonces yo quiero hacer algo por Dios. Decía David en el Salmo 116, ¿qué pagaré a Jehová por todos sus beneficios para conmigo? Cuando pienso en todas las cosas que Dios hizo por mí, mi espíritu clama, ¿qué puedo darle a Dios? Mira todo lo que Dios me ha dado a mí, todo lo que Él ha hecho por mí. Entonces, ¿qué puedo darle a Dios para mostrarle mi aprecio? Que estoy agradecido por todos los beneficios, por todas las bendiciones que Dios ha dado a mi vida. Y entonces lo único que puedo hacer es mostrarle mi amor, mi aprecio, mi agradecimiento, saliendo y haciendo lo que pueda, solamente para mostrarle a Dios que lo amo y que agradezco y aprecio todo lo que Él ha hecho por mí. Pero no me doy vuelta y le digo, bueno, Dios, mira, tú tienes que amarme porque mira lo que hice por ti. Dios, tienes que bendecirme porque no sé si te diste cuenta de lo que hice por ti. No, lo que yo he hecho, lo he hecho porque Dios me ha bendecido y me ha bendecido tanto que en respuesta quiero hacer algo por Él. Así que, mi amigo, tenga cuidado de no poner a Dios en la posición de demandado. Dios de seguro responderá si usted inicia. ¿Qué clase de verdadera alabanza es si solo estoy alabando a Dios con una motivación carnal? La motivación de obtener bendiciones de Dios de manera carnal. No, no, la verdadera alabanza es la que sale espontáneamente del corazón hacia Dios cuando nos damos cuenta de cuán bueno ha sido Él con nosotros y cuando vemos las bendiciones de Dios para nosotros. Y allí es que decimos, oh Dios, Tú eres tan bueno, te amo, Señor, yo sé que no merezco nada. Bueno, yo sé que merezco algo, pero no estas bendiciones. Yo merezco un buen golpe, pero aún así mira lo que Dios ha hecho por mí. Oh Dios, Tú eres tan bueno, te amo, Señor. Y eso es lo que me sale de mi corazón como una respuesta espontánea a Dios. Pero Dios es el que inició la cosa, es Él que me amó. Es Él que dio a su Hijo, es Él que me lo dio todo. Y ahora yo respondo a ese regalo. Dios me ha bendecido y yo respondo a esas bendiciones. Ahora, no hay obra que yo pueda ofrecerle a Dios que haga que Dios me responda a mí. No, no, no. Siempre el que inicia la cosa es Dios. Y yo soy el que responde. Respondamos, entonces, estimados oyentes, al amor de Dios. Ahora, mis obras serán juzgadas y la palabra de Dios es la que discierne los pensamientos y las intenciones del corazón. ¿Qué posibilidades tendré cuando mi juicio llegue en cuanto a la motivación detrás de cada obra, no de la obra misma, de la motivación. Jesús hablaba de aquellos que en aquel día le dirán: Señor, Señor, ábrenos. ¿No profetizamos en tu nombre? ¿Y echamos fuera demonios? ¿Hicimos muchas obras piadosas? Y Jesús dirá: no los conozco, apartados de mí, obradores de iniquidad. Usted puede leer esto en el Evangelio de Mateo, capítulo 7, versículos 22 y 23. Ah, sí, ellos hicieron todas esas cosas, pero las hicieron de tal manera que lo que buscaban era la gloria y la fama personal para ellos mismos. Ellos comercializaron las cosas de Dios, se enriquecieron con las obras de Dios. Aún así ellos seguirán aquel día delante del trono blanco para decir: Señor, sanamos los enfermos, echamos fuera demonios, hicimos muchos milagros. Y Dios dirá: sí, ustedes las hicieron, pero lo hicieron para su propia gloria. Las hicieron de tal forma que lograron tener gloria y riqueza para ustedes. En el versículo 13 dice: y no hay cosa creada que no sea manifiesta en su presencia. Antes bien, todas las cosas están desnudas y abiertas a los ojos de aquel a quien tenemos que dar cuenta. Es decir, usted no podrá esconder nada de Dios. Su vida, para él, es un libro abierto. No hay un solo pensamiento que usted haya tenido que él no lo sepa. Usted no puede esconder nada de Dios. David le dijo a Dios: tú conoces mis pensamientos antes de que yo piense en ellos. Todo está abierto, todo está descubierto delante de él. Dios conoce todo lo que hacemos. Él sabe lo que yo hago. Es por eso que yo no quiero depender de mis obras. Yo quiero depender de la obra terminada de Jesucristo. Y estoy feliz de poder tener mi salvación, mi situación en su obra completa, y no en mis esfuerzos o en mis obras. ¡Qué necio es si quiere intentarlo! Como leíamos, ¿verdad?, un poco antes, en otro pasaje, en otra audición: considerad al apóstol y sumo sacerdote de nuestra profesión, Cristo Jesús. Ya en el versículo 14 de este capítulo 4 leemos: por tanto, teniendo un gran sumo sacerdote que traspasó los cielos, Jesús el Hijo de Dios, retengamos nuestra profesión. Y bueno, viendo que tenemos este sumo sacerdote, no entrando en el lugar santísimo del templo de Salomón o el tabernáculo, que era solamente un modelo del cielo, sino habiendo entrado al cielo mismo por nosotros, este gran sumo sacerdote, retengamos esta nueva confesión en Cristo, esta profesión de Cristo. Porque no tenemos un sumo sacerdote que no pueda compadecerse de nuestras debilidades, sino uno que fue tentado en todo según nuestra semejanza, pero sin pecado. ¿Vemos? Tenemos en Cristo un glorioso sumo sacerdote. Él se ha ido al cielo, pero ha ido para interceder por mí. Él es mi sumo sacerdote compasivo, porque Él comprende mi debilidad, porque Él se volvió hombre para experimentar las tentaciones que un hombre experimenta. Él conoce perfectamente mis problemas. Él conoce mis debilidades, por eso Él puede sentir empatía hacia mí. ¡Qué glorioso sumo sacerdote tenemos! Realmente. Por eso dice: acerquémonos, pues, confiadamente al trono de la gracia. Ahora, ¿cómo podré ir confiadamente al trono de la gracia si no es por medio de Jesucristo? ¿Me puede decir usted? ¿Usted se animaría, se atrevería a ir confiadamente al trono de la gracia, pidiéndole a Dios que acepte sus propias obras, que lo recompense por lo que usted hizo? Usted diría y allí plantearía, Señor, mira lo que hice por ti esta semana. Quisiera recibir mi recompensa hoy. No. Déjeme decirle algo. Yo solo puedo llegar a Dios por medio de Jesucristo y no me atrevería a ir delante de Dios por mí mismo. Pero por medio de Jesucristo yo voy confiadamente. ¿Por qué? Porque mi sumo sacerdote, que es Jesucristo, Él comprende mi debilidad. Él fue tentado como yo. Por eso Él es capaz de ayudarme en el momento de mi tentación. Y de esa manera yo voy confiadamente al trono de la gracia. No al tribunal de justicia de Dios para recibir recompensas por mis obras. Yo no voy al pagador para que me pague por la obra que hice, sino que voy al trono de la gracia para alcanzar misericordia y hallar gracia para el oportuno socorro. Así termina el versículo 16. De esa manera me acerco a Dios sobre la base de su gracia y misericordia hacia mí, y no sobre la base de mis obras y lo que yo merezco. Entonces, como me acerco a Dios sobre la base de su bondad, de su gracia, hacia mí, entonces puedo ir confiadamente. Sé que siempre puedo recibir la ayuda que necesito. Puedo encontrar gracia que me ayude en mi tiempo de necesidad, porque voy en la base de la invitación de Dios que me hace a mí porque soy su hijo. Ahora, en nuestras mentes, quizá porque guardamos ese concepto de recompensa por la bondad y por las buenas obras que traemos desde la infancia, si eres bueno hoy puedes recibir un helado de postre esta noche. Y así se va inculcando desde niño que hay una recompensa por la bondad y un castigo por la maldad. No hay helado para ti esta noche, te portaste mal. Y así es difícil para nosotros pensar en términos de la gracia. Pero es importante que nosotros vayamos a Dios en virtud de su gracia y no en virtud de nuestros méritos, nuestra bondad o nuestras buenas obras. Si voy en virtud de la gracia de Dios, puedo ir en cualquier momento. Ahora, si voy en virtud de lo que merezco, iré muy poco, obtendré muy poco, porque realmente no merezco mucho. Ahora, si voy sobre la base de su gracia, la puerta está completamente abierta. Todo lo que necesite, lo que sea que necesite, está ahí. Y está de manera abundante, concedido libremente para mí, porque Dios me ama con amor eterno. Y Él es un Dios misericordioso, lleno de gracia, de amor, compasivo, que conoce lo que necesito, mis debilidades. Y Él se compadece y tiene empatía hacia mí y por mí. Por eso, ¿cómo ha de acercarse usted a Dios? ¿Sobre qué base? ¿La base de su bondad, sus esfuerzos, sus obras? ¿O en la base de la obra completa de Jesucristo? Por eso, aquí estoy yo, descansando. ¿Por qué? Porque no descanso en mí mismo. No. No descanso en mi justicia. Estoy descansando en la obra de Jesucristo que Él terminó por mí. No en la base que he tenido una buena semana, que bueno, me ha salido todo bien. Yo vengo sobre la base de que Él me ama y que me invita a recibir su gracia por medio de Jesucristo. Y yo solo creo, Señor, ayúdame a pesar de que no lo merezco, de que no merezco la bendición, de que no soy digno de ella. Pero solo porque tú eres un Dios de amor, un Dios que está lleno de gracia y misericordia, vengo a ti. Señor, bendíceme ahora. Y yo creo y confío en que Dios me bendice. Porque las bendiciones siempre se basan en la fe y en el creer que Él lo hace así. La falta de bendiciones no es el resultado de su falta de devoción. No. Es el resultado de su falta de fe. Ahora es difícil de comprender esto para nosotros, ¿verdad? Uno dice, oh, no he sido fiel en mis devocionales esta semana. Yo realmente no tendría que pedirle nada a Dios, porque ¿qué le voy a pedir a Dios que me bendiga si yo he fallado de nuevo? No hay caso que le pida a Dios, porque ya sé, Él no me va a ayudar, no me va a escuchar. He hecho cosas miserables esta semana, así que no me atrevería a pedirle nada. Yo sé que Él no lo hará. Lo sé. ¿Y qué es lo que sabe usted? Él realmente no hará nada si usted tiene esa actitud, si usted no cree que Él lo hará. ¿Se da cuenta? La falta de bendiciones en su vida no es la falta de devoción. No. Es la falta de fe, de creer que Dios lo hará. Muchas veces mis fracasos están precisamente en el camino de mi fe, porque confío en mis obras en lugar de confiar en su obra terminada. Pero si Dios puede ayudarnos a entender este concepto, entonces su vida tendrá descanso y Dios le bendecirá. Y como resultado de esas bendiciones de Dios, usted le responderá a Dios con una alabanza continua, con agradecimiento, y usted ha de maravillarse de todo lo que Dios hace por usted. Mi amiga, mi amigo, Dios es tan grande. Él es tan misericordioso y tan maravilloso que usted estará constantemente regocijándose y alabándolo a Él, diciéndole, oh Dios, eres tan bueno, te amo, eres tan maravilloso para mí. Y Dios ha de continuar bendiciendo, bendiciendo y bendiciendo, y lo llevará a usted a que viva en ese reposo que Él tiene para su pueblo.
1: Rogamos al Señor que usted pueda experimentar este reposo del que habla el escritor de Hebreos. Continuaremos con más de nuestro estudio de Hebreos en la próxima lección, cuando aprendamos más acerca del rol del sumo sacerdote. Esperamos que haga planes de acompañarnos para ese entonces. Mientras tanto, le invitamos a reflexionar, a pensar y ver cómo se aplican estos principios de la palabra de Dios a su vida cotidiana. ¿Quiere también participar en la discusión con nosotros? Dándonos sus preguntas, reflexiones, punto de vista tal vez divergente, hágalo utilizando, por ejemplo, el correo electrónico info@lpddph.com. info@lpddph.com. Luego del símbolo de arroba, utilizamos las iniciales del nombre del programa. Reitero, info@lpddph.com. 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
5: Ha resucitado. ¿Por qué buscan entre los muertos al que vive? La pregunta cayó como un latigazo sobre los corazones doloridos de las mujeres. Estaban llorando y gimiendo en vano. Cristo había resucitado. Muchas veces nos pasa lo mismo. El dolor y la tristeza agobian nuestro corazón. Sentimos que todas las puertas están cerradas, los caminos están bloqueados y todo parece haber llegado a su fin. La alegría quedó atrás y da paso al llanto. Repetidamente, Jesús habló de sus padecimientos, pero siempre mencionó que al final resucitaría. Los discípulos filtraban las palabras, no escuchaban con atención y cayeron en un pozo de incredulidad. En el camino a Emaús, el Señor reprochó a los dos discípulos esa falta de fe y señaló el problema. ¡Oh, insensatos y tardos de corazón para creer todo lo que los profetas han dicho! ¿No era necesario que el Cristo padeciera estas cosas y que entrara en su gloria? Escuchar atentamente y poner nuestra confianza en Él es lo imprescindible para no caer en pozos de angustia. un anciano misionero que toda su vida había trabajado en la Patagonia, estaba postrado. Tenía más de 90 años y pronto partiría a la eternidad. Conocía su historia y lo respetaba mucho, así que fui a visitarlo y me acerqué a su lecho. Me miró y con un hilo de voz me preguntó: ¿usted sabe cuáles son las palabras más dulces de todo el Evangelio? Hizo una pausa y concluyó: las palabras más dulces del Evangelio son: no está aquí, ha resucitado. Cristo ha resucitado de los muertos, primicias de los que durmieron es hecho. 1 Corintios 15:20. Meditación escrita por Salvador de Lutri, Argentina.

0: Hola, soy Johnny Erickson Tada. ¿Recuerdas la historia del hombre que nació ciego y fue sanado por Jesús? Está en Juan capítulo 9. Algo que impacta mucho es cómo empieza la historia, porque cuando los 12 discípulos ven por primera vez al hombre ciego, no le dicen ni una palabra amable, ni lo saludan, ni siquiera le dan una moneda. Más bien lo usan como ejemplo para una lección y le preguntan a Jesús, ¿quién pecó, este hombre o sus padres? Imagínate cómo se sintió ese hombre. Para ellos, no era más que un objeto para hablar del pecado, pero para Jesús, no. Jesús trató al ciego con respeto y compasión. Enseñó que no es lo más importante saber cómo una persona llegó a tener una discapacidad. Lo importante es que las personas con dolor, con alguna discapacidad, necesitan una respuesta llena del amor y la compasión de Cristo. ¿Estás dispuesto a dar esa clase de respuesta hoy? Espero que sí.
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pasando situaciones difíciles en tu vida, sé valiente. No temas ni desmayes porque Dios está contigo.

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2: Se cuenta del famoso traductor de la Biblia, Juan Darby, que durante unas vacaciones en las montañas encontró a un pobre pastor de ovejas que estaba enfermo. Supo que el joven se había enfermado por buscar a un corderito que se había extraviado entre la nieve. Logró salvar la vida al costo de la suya, porque la búsqueda le provocó una enfermedad pulmonar mortal. Como resultado de las largas horas pasadas esa noche respirando aire helado, Darby le contó a este joven pastor de el buen Salvador y Pastor Jesucristo, que vino desde el cielo buscando a ovejas humanas perdidas, sacrificando su vida por amor a ellas. Le mencionó el versículo primero del Salmo 23, y para que no se le olvidara, le hizo contar las cinco palabras con sus dedos: el Señor es mi pastor. Y le enseñó a poner énfasis sobre la palabra mi, tomando el cuarto dedo de la mano. El señor Darby volvió al año siguiente a visitar esta humilde choza donde vivía el pastor enfermo. La madre le contó que lo había encontrado muerto una mañana, pero que tenía tomado el cuarto dedo de la mano, que significaba que el Señor era su pastor personal. Darby se sintió muy conmovido y estaba seguro de encontrar a este pastorcito en el cielo, pues no dudaba que el muchacho lo había recibido al Señor Jesucristo como su pastor y salvador. Hoy, mi estimado amigo, quiero hacer énfasis en ese pronombre, mí. Mi pastor, mi salvador, mi señor. Podemos decir en este momento, como aquel pastorcito, que el Señor es mi pastor y Él es mi salvador. El Señor Jesús nos ama a todos, y al recibirlo por la fe, su amor en nuestro corazón nos hace decir: Él es mi Señor. Jesucristo murió por todos nosotros, pero al aceptarlo como mi Salvador personal, yo le puedo decir ahora: Señor Jesús, tú moriste por mí, específicamente por mí. ¿Puedes decir tú eso, mi estimado amigo, que el Señor murió por ti? El Señor Jesús es el Salvador de todos y ofrece salvación gratuita para todo ser humano, pero hasta que le aceptamos como nuestro Salvador personal, podemos decir: Él es en realidad mi Salvador. El Señor ha preparado un hermoso cielo para todo ser humano, pero solamente los que aceptamos a Jesús podemos decir: el cielo es mi hogar, ese cielo es mi cielo. Pero el que no ha aceptado a Cristo no puede ir al cielo, porque no puede decir: Jesús es mi pastor, y no puede decir: el cielo es mi hogar. Cristo hoy te ofrece salvación, perdón y el cielo. Recíbele hoy y podrás decir: todo esto es mío. El Señor Jesús quiere en esta hora que lo hagas tuyo. Ábrele tu corazón, mi estimado amigo, y en este momento recíbele como tu Salvador con estas sencillas palabras: Señor Jesús, ven a mi corazón y sé hoy mi Salvador y mi Señor personal. Gracias por haber muerto en la cruz por mí. Amén.
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3: Hola, soy Dorothy. La iglesia es un templo en el que Dios habita a través del Espíritu Santo, haciendo realidad al Señor Jesucristo resucitado. En Efesios 2 leemos versículos 19 al 22. Así que ya no sois extranjeros ni advenedizos, sino conciudadanos de los santos y miembros de la familia de Dios, edificados sobre el fundamento de los apóstoles y profetas, siendo la principal piedra del ángulo Jesucristo mismo, en quien todo el edificio, bien coordinado, va creciendo para ser un templo santo en el Señor, en quien vosotros también sois juntamente edificados para morada de Dios en el Espíritu. ¡Qué versículo tan extraordinario para un creyente! La relación personal de un creyente con la persona divina de nuestro Señor Jesucristo es la esencia del cristianismo. Es la unión milagrosa con el Señor mismo, con el poder de nuestros privilegios, produciendo fidelidad y santidad ante Él. En vez de mi vida simplemente, este crecimiento espiritual es parte de un edificio del cual Cristo es la piedra viva. Según el versículo 4, la principal piedra del ángulo. Y en el versículo 6 dice, la cabeza del ángulo. En el versículo 7, y la piedra de tropiezo. Versículo 8, allí en Primera de Pedro capítulo 2, a la cual los constructores rechazaron. Ellos rechazaron a Jesús. Él vino y principalmente vino a lo suyo, pero los suyos no lo aceptaron, no creyeron en él. Por tanto, ese reino nunca fue establecido. Él sufrió y murió, pero un día vendrá y gobernará y ellos verán esta piedra que rechazaron. Porque en Primera de Pedro capítulo 2 leemos, versículo 4 en adelante, acercándoos a él, piedra viva, desechada ciertamente por los hombres, mas para Dios escogida y preciosa. Vosotros también como piedras vivas sed edificados como casa espiritual. ¿Has pensado en eso alguna vez? ¿Alguna vez te has dado cuenta de que Dios quiere convertirte en una casa espiritual? ¿Una casa para sacerdocio consagrado y totalmente dedicado a ofrecer esos sacrificios espirituales que son aceptables y agradables a Dios por medio de Jesucristo? Porque continuamos leyendo. Versículo 6. Por lo cual también contiene la escritura, he aquí, pongo en Sion la principal piedra del ángulo, escogida, preciosa, allí refiriéndose a Jesús, y el que creyere en él, es decir, quien se adhiera, confíe y repose en él, no será avergonzado. Me gustaría animarte, incluso ahora, si no conoces a Jesús, solo pon tu fe en él y recibe el regalo de salvación, la vida eterna. Él es de quien estamos leyendo. Para vosotros, pues, los que creéis, Él es precioso. Pero para los que no creen, la piedra que los edificadores desecharon ha venido a ser la cabeza del ángulo. Hay quienes creen y quienes no creen. Esto es verdad. Espero que tú seas parte de ese edificio junto con Cristo Jesús. Que conozcas ese precio. Porque en el versículo 8 leemos, piedra de tropiezo y roca que hace caer. Esto siempre te hará tropezar. Estarás luchando toda tu vida. Porque déjame decirte, Jesús ha hecho todo lo posible para atraerte hacia Él, pero tú vas a tener que pisotear esa piedra y esa piedra te va a humillar. No vas a tener nada que ver con esa piedra. Continuarás resistiendo y lamentablemente terminarás separándote eternamente del Dios Santo. Él hizo todo lo posible para llevarte hacia Él, pero tú no obedeciste ni aceptaste lo que Él dijo, que Él es esa piedra, la piedra angular del edificio del cual Él quiere que formes parte. Las enormes piedras de este edificio se prepararon en otro lugar y fueron luego llevadas al sitio que ocuparían definitivamente. Imagínate al jefe de los constructores diciendo, sí, trae esta piedra, necesitamos esta otra piedra. Y cuando llegó la piedra angular, los constructores ni siquiera la reconocieron. Ellos ni siquiera la querían. Era inútil. Ellos la dejaron a un lado. Luego de repente se dieron cuenta demasiado tarde que esta piedra que habían tirado, por así decirlo, era la piedra clave, la piedra principal que debía ocupar su lugar. Del mismo modo, cuando somos intencionalmente desobedientes, cuando resistimos a Cristo como la piedra viviente, el Hijo de Dios viviente, nos daremos cuenta de lo que hemos rechazado. Pero en este momento, vuélvete a Él y dile, Señor, pongo mi fe en ti. Soy pecador. Señor, tú moriste por mi pecado y quiero que vivas dentro de mí por tu Espíritu Santo. En el nombre de Jesús. Amén. 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
1: John 4, verses 23 and 24.

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4: Un saludo cordial desde La Habana, Cuba. Pablo usa también la figura de la construcción de un edificio para describir la solidez y cohesión que debe manifestar la relación entre los creyentes en Cristo. Somos como un edificio que, cimentado primeramente en Cristo y alimentados por las enseñanzas apostólicas y proféticas de la palabra de Dios, vamos siendo juntamente edificados para morada de Dios en el Espíritu. El reino de Dios, como una familia o como un edificio, resulta una comunidad donde nada de lo que ha sido planeado puede faltar para que el diseño cumpla su propósito y donde nadie pueda considerarse lo suficientemente importante y exclusivo como para no dar cabida y oportunidad a los demás. Es por eso que el reino de Dios, al menos para nosotros y desde este lado de la eternidad, ha tenido, tiene y tendrá sus misterios. Como muchos de nosotros deseamos saber y entender todos los detalles, desarrollamos nuestras explicaciones pretendiendo a veces que nuestra luz va más allá que la de otros. Olvidamos que con respecto a la mente de Dios y a sus designios, aún la mente humana más privilegiada se queda lejos de una total comprensión. Por eso debemos ser humildes en nuestras aseveraciones, ofreciendo espacio y legitimidad a otros criterios, sin asumir que somos poseedores de la única y absoluta interpretación posible. Existe un pasaje bíblico cuya lectura siempre me emociona y se encuentra en Deuteronomio 29:29. Las cosas secretas pertenecen a Jehová nuestro Dios, mas las reveladas son para nosotros y para nuestros hijos para siempre, para que cumplamos todas las palabras de esta ley. Dichas en Moab por Moisés durante uno de sus discursos de despedida, estas palabras me conmueven. Sí, hay cosas que permanecen secretas bajo la soberanía de Dios. Nuestra misión es obedecer lo revelado sin pretender explicar lo que pertenece a la esfera de los misterios divinos. Debiéramos ser muy respetuosos y cuidadosos de la frontera establecida por Dios entre lo secreto y lo revelado, así como no ser absolutos ni quisquillosos al declarar nuestras interpretaciones sobre enseñanzas bíblicas, sobre todo si lo que expresamos puede causar divisiones y contiendas en la familia de Dios. La barrera entre lo secreto y lo revelado está limitada por la voluntad de Dios y también por la finitud de nuestra mente. Cuando alguien con fe sencilla en Cristo exclama, Dios sabe, ante cualquier acontecimiento inexplicable o ante la inquietud, duda o confusión que le causa alguna declaración bíblica difícil de entender, solo está siendo obediente y honrando la gloria, majestad y omnisciencia divinas.
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0: ¡Sí, señor!
1: Bienaventurado el que tú escogieres y atrajeres a ti para que habite en tus atrios.

¿Estás pasando situaciones difíciles en tu vida? Sé valiente. No temas ni desmayes porque Dios está contigo.

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1: ¿Cómo estás? Tenía que mandarte esta nota para decirte lo mucho que me importas. Ayer te vi cuando caminabas y platicabas con tus amigos. Yo esperé todo el día deseando que tú quisieras también hablar conmigo. Conforme avanzaba el día, te di una caída de sol para cerrar tu día. Te di brisa suave y fresca para descansarte. Esperé, pero siempre te amo, porque soy tu amigo. Te vi quedarte como un alma cansada y dormida. Anoche tenía ganas de tocarte la frente, así que dejé que un rayo te acariciara el rostro. Esperé otra vez, queriendo apurarme para que pudiéramos hablar. Tengo tantos regalos para ti. Te levantaste esta mañana muy deprisa y no tuviste tiempo de hablarme. Mis lágrimas estaban en la lluvia y el rocío de esta fresca mañana. Hoy te ves tan triste, en soledad. Me duele el corazón de verte así. Yo te comprendo, porque mis amigos también me han desilusionado. Pero te quiero. Yo trato de decírtelo a través del cielo azul y el pasto verde de las flores. Te grito en los riachuelos de las montañas y les doy a los pájaros canciones de amor para cantarte y alegrar tu día. Te he visto con cálidos rayos de sol y perfumo el aire con las esencias de mi naturaleza. Mi amor por ti es más hondo que los mares y más grande que cualquier necesidad que tengas en tu corazón. Oh, si tan solo supieras cuánto anhelo hablar y caminar contigo, nos pasaríamos una eternidad juntos en la gloria. Yo sé lo duro que es la vida en la tierra. Yo sí que lo sé y quiero ayudarte. Quiero que conozcas mi amor. Solamente tienes que llamarme, hablar conmigo. No me olvides, por favor. Tengo tanto que compartir contigo. Ya no te molesto más. Eres libre de escogerme. Si tú quieres, es tu decisión personal. Yo, si te he escogido a ti, por esta razón sabré esperar. Porque amar es esperar. Firma tu amigo, su nombre, Jesús de Nazaret.

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0: Hola, bienvenidos a Misión 66. Mi nombre es Johnny Pérez y junto con Kimberly Yepes estamos en el libro de Éxodo, llegando a la parte jurídica del pacto del monte Sinaí.
1: En esta sección tenemos a Dios, quien conociendo lo complicado que es el ser humano, presenta salvaguardas para enfrentar los conflictos y resolver diferencias.
0: ¿Qué se puede hacer y qué no? Hay que conocer para saber cómo actuar, cómo conducirnos apropiadamente y aun cuando vivamos en contextos muy particulares y distintos al de la época mosaica, nos queda el principio normativo universal como código ético de conducta.
1: Así que ante esa tendencia innata del ser humano, necesitamos reglas claras. Así que vamos a los capítulos 21, 22 y 23 de Éxodo para nuestra misión de hoy.
0: ¿Recuerdan de nuestras misiones anteriores? Dios hace un pacto con Israel conocido como Pacto Sinaítico.
1: Y si perdieron o quieren repasar lo que estudiamos, pueden ir a nuestro sitio web mision66.org, escuchar los audios y descargar los materiales disponibles.
0: Dios presenta los 10 mandamientos y le exige a Israel un comportamiento ético para que el pueblo tuviera una manera de actuar que correspondiera a su estatus de nación en pacto con el único y verdadero Dios.
1: Y veremos que ese Dios santo y poderoso, en relación con Israel, también les exige justicia en las relaciones con sus semejantes.
0: Por eso, y detallando los principios resumidos en el capítulo 20, veremos que los siguientes capítulos estarán repletos de más leyes.
1: ¿Qué tipo de leyes?
0: Leyes que manifestaban la necesidad de santidad y de justicia dentro de la sociedad que había asumido un pacto con Dios.
1: ¿Santidad y justicia? ¿Cómo las contempla?
0: Por ejemplo, se establece una ley que busca favorecer a los necesitados y a los más pobres, impidiendo que hubiera una explotación del hombre por el propio hombre.
1: Entiendo.
0: Veremos una introducción al asunto de la santidad al final del capítulo 20, y en el capítulo 21 tenemos en primer lugar la ley sobre los esclavos hebreos. Veamos Éxodo 21, 2 al 4.
1: Leamos juntos. Si compras un esclavo hebreo, te servirá 6 años, pero en el 7º año quedará libre y sin tener que pagar nada. Si el esclavo llegó solo, solo se irá. Si tenía mujer, se irá él y su mujer. Si el amo le dio mujer al esclavo y ella le da a este hijos o hijas, la mujer y los hijos serán del amo, y el esclavo se irá solo.
0: La idea era cómo lidiar con un hebreo que fuese esclavo. Un poco más adelante tenemos leyes sobre violencia y accidentes. Algunas merecen ser mencionadas. ¿Puedes continuar leyendo el texto, Kimberly?
1: Sí, con gusto. Éxodo 21, 15 al 17 dice: si alguien mata a su padre o a su madre, también morirá. Si alguien secuestra a una persona y la vende, o si esa persona es hallada en sus manos, también morirá. Si alguien maldice a su padre o a su madre, también morirá.
0: La ley separaba, por ejemplo, si alguien hería o mataba a alguien intencionadamente o accidentalmente. Un poco más adelante veremos en el pasaje del capítulo 21, versos 28 al 31, la siguiente ley respecto a la conducta de los animales y la responsabilidad de sus dueños.
1: Escribe el legislador: si un buey cornea a algún hombre o mujer y él o ella mueren por causa de la cornada, el buey será apedreado y no se comerá su carne, pero el dueño del buey quedará absuelto.
0: Si desde tiempo atrás el buey acostumbraba a cornear y llega a matar a algún hombre o mujer, será apedreado. Y si su dueño sabía que el buey acostumbraba a cornear, pero no lo mantenía sujeto, también morirá. Si como pena se le impone pagar rescate por su persona, tendrá que pagar el rescate que se le imponga. La misma pena se le impondrá si el buey cornea a un muchacho o a una muchacha.
1: Johnny, son leyes muy prácticas que establecen principios de justicia y respeto.
0: Claro, porque servirían como referencia para resolver problemas del estilo. Fíjate ahora en el capítulo 22, donde aparecen leyes sobre la propiedad y cómo debía ser protegida. Veamos el texto de Éxodo 22, 1 al 3.
1: Si alguien roba un buey o una oveja y los degüella o los vende, por el buey devolverá 5 bueyes y por la oveja devolverá 4 ovejas. Si un ladrón es pillado forzando una casa y es herido y muere, no se culpará de su muerte al que lo haya herido. Si el robo ocurre durante el día, el que mate al ladrón será culpable de homicidio. El ladrón deberá devolver todo lo que haya robado. Si no tiene con qué pagar, será vendido por lo que haya robado.
0: Es el principio de justicia. También vemos otras leyes interesantes que deben regir una convivencia social. Observen bien ahora el texto del capítulo 22, versos 16 al 20.
1: Si alguien seduce a una doncella aún soltera y se acuesta con ella, deberá pagar su dote y tomarla por mujer. Si el padre se niega a entregarla, el seductor deberá de todos modos pagar en plata la dote señalada para las vírgenes. No dejarás con vida a ninguna hechicera.
0: E incluso no desconoce la realidad de ciertas aberraciones sexuales cuando dice:
1: cualquiera que tenga contacto sexual con un animal será condenado a muerte. Los sacrificios son solo del Señor. El que ofrezca sacrificios a otros dioses será condenado a muerte.
0: También se establece una normativa referente al trato y relación con todos los extranjeros. Veamos el capítulo 22, versos 21 al 24.
1: No engañarás ni maltratarás al extranjero, porque también ustedes fueron extranjeros en Egipto. No afligirás a las viudas ni a los huérfanos. Si llegas a afligirlos y ellos me piden ayuda, yo atenderé su clamor. Entonces se encenderá mi furor y yo los mataré a espada. Y las viudas y los huérfanos serán las mujeres y los hijos de ustedes.
0: El énfasis del autor en este caso es categórico, porque los descendientes de Jacob sufrieron muchísimo por ser extranjeros en la tierra de Egipto.
1: ¿Y cómo se aplicaría a nosotros este mandato?
0: Kimberly, las corrientes migratorias han aumentado tremendamente y para nosotros que somos parte de esta realidad, la norma establece el respeto fundamental al extranjero que llega necesitando protección. Es tan imperativo que se vuelve reiterativo. Más adelante en el texto vuelve a mencionar la norma desde la perspectiva de no oprimir a los otros. Veamos también el texto de Éxodo 22, 25 al 27, que establece otros preceptos.
1: Si prestas dinero a alguno de los pobres de mi pueblo que viva contigo, no te portarás con él como un prestamista ni le cobrarás intereses.
0: ¿Cuánto podríamos decir de esto en una sociedad endeudada y dominada por préstamos con intereses usureros?
1: Dice en relación con esto, si recibes como prenda el vestido de tu prójimo, deberás devolvérselo al ponerse el sol. Porque, ¿cómo podrá dormir si eso es lo único que tiene para cubrirse? Y si él me pide ayuda, yo lo atenderé, porque soy misericordioso.
0: En Éxodo 23, 1 al 9, algunas otras leyes que hablan sobre la justicia aparecen nuevamente en el texto. Leamos juntos.
1: No te dejes llevar por falsos rumores. No te dejes llevar por el impío para ser testigo falso. No vayas tras las mayorías para actuar mal. En un litigio, no respondas a las malas intenciones de la mayoría.
0: No discrimines al pobre cuando pida justicia. Si encuentras el buey o el asno extraviado de tu enemigo, llévaselo. Si ves que el asno del que te aborrece ha caído por el peso de su carga, no dejes de ayudarlo. Al contrario, ayúdalo a levantarse.
1: No perviertas el derecho de los pobres cuando pidan justicia. Aléjate de la mentira. No condenes a muerte al hombre justo e inocente, porque yo no tendré por inocente al malvado. No aceptes regalos, porque los regalos impiden ver con claridad y pervierten los actos de justicia. No oprimas al extranjero. Bien saben ustedes lo que es ser extranjero, pues extranjeros fueron en la tierra de Egipto.
0: Como ven, estas leyes son estatutos que manifiestan una idea nítida y equitativa de justicia y misericordia que urgentemente necesitamos releer para retomar el rumbo perdido de la justicia en nuestra sociedad actual.
1: ¿A cuántos milenios de distancia estamos de ellas, pero cuánto nos enseñan?
0: Efectivamente, esa justicia y santidad todavía se verán reflejadas al final del capítulo 23, ahora con un enfoque referente a la cuestión del tiempo.
1: ¿De tiempo? ¿Cómo es eso?
0: Bueno, fíjate en los versículos 10 al 13. Allí se hace referencia a las leyes acerca del sábado. Y no solo hablan sobre el tiempo, sino que mantienen la idea de justicia social. Veamos los detalles.
1: Bien, Éxodo 23, 10 al 12 dice: sembrarás tu tierra y recogerás tu cosecha durante 6 años, pero el séptimo año la dejarás sin sembrar para que de ella coman la gente pobre de tu pueblo y los animales del campo se coman lo que quede. Lo mismo harás con tu viña y con tu olivar. Trabajarás 6 días, pero el séptimo día reposarás para que descansen tu buey y tu asno y recobren sus fuerzas tus esclavos y los extranjeros.
0: Veamos. La idea del descanso en el séptimo año, que es la aplicación de ese principio sabático, no solo significa recordar que Dios es el Señor del tiempo, sino prestar también atención a la sociedad, a los necesitados e inclusive tomar en consideración el aspecto ecológico y el descanso de la tierra. Conlleva asimismo hasta la necesidad de alimentación de los animales del campo.
1: ¿Hay otras referencias en cuanto al uso del tiempo?
0: Sí, la legislación habla sobre la acción de Dios en el tiempo y cómo el tiempo, tal como la vida, ha de ser santificado. Mira el versículo 14 del capítulo 23.
1: Celebrarás en mi honor 3 fiestas en el año.
0: Se refiere directamente al estatuto sobre la fiesta de los panes sin levadura, relacionada con la Pascua, como ya hemos estudiado, la fiesta de la siembra y la fiesta del final de la cosecha, cuando la cosecha era almacenada.
1: Veo que incluso el calendario agrícola que organizaba la vida antigua de Israel, por ser una sociedad de ese tipo, estaba dedicado a sí mismo a Dios.
0: Por supuesto, de tal modo que los israelitas mostrarían su culto y su gratitud a Dios en todos los aspectos de sus vidas, al cual reconocían como proveedor de sus necesidades por medio de la agricultura.
1: También me llama la atención la forma en que están reglamentados los parámetros de la siguiente legislación, en el 23:18. No ofrecerás la sangre de mi sacrificio junto con pan leudado, ni dejarás para el día siguiente la grasa del animal que me ofrezcas.
0: Muy interesante. Es decir, que no se debía usar la sangre de un sacrificio ofrecido a Jehová Dios junto con el pan leudado, ni tampoco la grasa presentada a Dios en sacrificio. Ella no podría ser guardada para utilizarse a la mañana siguiente. Y terminando este tramo del texto bíblico, Dios anuncia que estará presente con ese pueblo del pacto para la conquista futura. Éxodo 23 termina diciendo que Dios enviará un ángel delante del pueblo para protegerlo por el camino.
1: Dice Éxodo 23:20-30. Como verás, voy a enviar a mi ángel para que te preceda en el camino y te proteja y te introduzca en el lugar que te he preparado. Ten mucho cuidado y escucha su voz. No le seas rebelde, porque él no les perdonará su rebelión, porque va en mi nombre. Pero si en verdad escuchas su voz y haces todo lo que yo te diga, seré enemigo de tus enemigos y afligiré a los que te aflijan. Sí, mi ángel te precederá y te llevará a la tierra de los amorreos, hititas, fereceos, cananeos, jivitas y jebuseos, a los que voy a destruir. No te inclinarás ante sus dioses, ni los servirás, ni harás lo que ellos hacen. Al contrario, los destruirás por completo y harás pedazos todas sus estatuas. Pero me servirán a mí, el Señor su Dios, y yo bendeciré tu pan y tus aguas, y quitaré de en medio de ti toda enfermedad. No habrá en tu tierra mujer que aborte ni estéril. Yo haré que vivas los años que debes vivir.
0: Gracias, Kimberly. Dios concluye prometiendo la conquista y la victoria en la tierra prometida, y Él habrá de expulsar a los demás pueblos y darla a Israel, pero dentro del pacto. O sea, el pueblo que conoce al Dios justo, que no hace ningún pacto con el mal, ni con el pecado, ni con la injusticia, ni con el culto grosero pagano, sino que exige que la vida sea guiada por la santidad y justicia para que Dios realmente los pueda bendecir, conforme leemos aquí en este texto del capítulo 23 del libro de Éxodo.
1: 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Llegamos ahora a la segunda parte de nuestro programa, que es el tiempo de preguntas. Lo que me llama la atención, en primer lugar, es el tema de la esclavitud. Johnny, ¿podemos ahondar en este asunto? ¿Dios acepta esa práctica?
0: Kimberly, mira, lo que nos suena extraño aquí es ¿por qué hay una ley para esclavos hebreos? La impresión que nos da a simple vista es que Dios está de acuerdo con eso. No obstante, y no cayendo en conclusiones apresuradas, necesitamos comprender que Dios trata con el pueblo de Israel más o menos como un médico trata con el enfermo.
1: ¿Y cómo se aplica ese símil aquí, Johnny?
0: Bueno, el médico tiene que atender al enfermo según la circunstancia o la situación en la que él se encuentra.
1: ¿Puedes ahondar en esto?
0: Veamos, la esclavitud era una realidad en la civilización antigua, una práctica corriente en el Oriente Medio, puesto que se vivía en contexto de guerras y saqueos, invasiones y dominios extranjeros, donde el vencedor regía sobre los destinos de los vencidos y estos se convertían en sus esclavos, a veces durante largo tiempo, o hasta que ocurriese un próximo cambio de bando. Otras veces se vendía el esclavo por problemas de deudas, pobreza u orfandad, así que era una costumbre común en esa época.
1: Lo que no quiere decir que se la justificaba.
0: Claro que no. Lo que sí descubrimos y aprendimos con el estudio de este texto es que en Israel la ley de protección al esclavo es extremadamente superior y justa, pues se preocupaba por el abuso y la explotación del esclavo más que cualquier otra ley. Eso muestra cómo Dios está tomando al pueblo de Israel, que viene de más de 400 años de esclavitud, una cultura social generalizada sobre esta práctica, y los está invitando a marchar hacia otra dirección.
1: ¿Debemos entender entonces que los cambios son progresivos? ¿Qué se dice en el Nuevo Testamento?
0: Así es. En el Nuevo Testamento se muestra un nivel superior en el que finalmente la concepción cristiana sobre el ser humano condenará la esclavitud plena y completamente. Pablo declara que en Cristo no hay judíos ni gentiles, esclavo ni libre, sino que todos somos uno en Cristo. Así que no es que Dios la acepta, sino que Dios actúa en medio de una sociedad donde eso era una práctica común.
1: Gracias por la explicación. Otra pregunta. En el versículo 22 del capítulo 21 de Éxodo, leemos el caso de que a la mujer la hagan abortar. ¿Cómo podemos entenderlo?
0: El texto nos dice que si dos hombres pelean y golpean a una mujer embarazada y el niño sale, literalmente en hebreo, esta idea es que el niño salió prematuro. Por la secuencia que dice el texto, la impresión que da es más de que nacerá antes de tiempo y no una idea directamente enfocada al aborto. Incluso si alguien pudiera entender esto como aborto, no podría entenderse como muchos lo hacen hoy, ya que sería involuntario y accidental.
1: Entiendo.
0: Así que aquí se puede descubrir realmente el significado del texto y que de ninguna manera legitima ni acepta la posibilidad del aborto, tal como la sociedad a menudo lo entiende hoy.
1: Ahora avanzando un poco más, en el versículo 24 de este capítulo se establece el ojo por ojo. ¿No es eso tomarse la justicia por las propias manos?
0: Cuando leemos superficialmente, muy probablemente nos dé esa impresión, pero no es eso exactamente. Veamos, ¿qué significa tomar la justicia por la mano propia? Es aquella acción en la cual un individuo va y resuelve la disputa o la contienda suscitada como si él fuese el propio juez.
1: O sea, justicia por mano propia.
0: Exacto. Y la idea del ojo por ojo es exactamente para evitarla. Lo que suele pasar es que se devuelve ojo por cabeza, pie por pierna. La gente devuelve mucho más de lo que se le hizo. Uno se lleva una patada en el fútbol y el otro le devuelve otras cuatro. Así que la justicia retributiva intentaba establecer el principio de justicia y coherencia en el trato. Y la persona no lo podía aplicar ella sola. Hay textos que dicen que ellos debían presentarse ante el juez para arreglar ciertas demandas.
1: ¿Y este sistema lograba producir total justicia?
0: Por supuesto que la justicia retributiva no podía resolver todos los problemas. Sin duda que mejoraba lo que había hasta ese entonces, pero tendremos un desarrollo de eso más tarde. Pero el principio era ser justo de manera equitativa ante una disputa con otra persona.
1: Cambio el enfoque. Observando lo que dice Éxodo 22:25, pregunto... ¿Está prohibido cobrar intereses? Porque si es así, creo que deberían devolverme lo que me han cobrado.
0: Esa pregunta no es fácil. En realidad, en hebreo tenemos dos palabras. Una da la idea general del interés. La otra conlleva el concepto de intereses abusivos que van más allá del sentido común. ¿Qué dice el texto? Si hacen un préstamo a alguien de mi pueblo, no cobren intereses de una manera abusiva. El texto dice, no deberá tratarlo como los prestamistas ni le cobrará intereses.
1: ¿Qué es el interés en este caso?
0: El interés puede significar dos cosas. La corrección monetaria por la devaluación del dinero o una especie de explotación abusiva del que tiene el poder del capital. Así que, por ejemplo, si estoy viviendo en un ambiente que tiene un 10% de inflación al mes y le presté dinero a una persona, si al cabo de 5 meses la persona me devuelve la misma cantidad, en realidad ella se ha quedado con la mitad del dinero. Así que la corrección es normal. Puedes incluso poner un pequeño interés, algo que se corresponda al uso. Ahora bien, la diferencia es cuando uno se aprovecha de una persona que merece misericordia y está en una situación necesitada para extorsionarla y obtener lucro.
1: Entonces está enfrentando el abuso y la ruptura de la solidaridad.
0: Correcto. Por ejemplo, hay países donde los bancos lucran de manera gigantesca con los intereses. Entonces, para evitar ese desequilibrio, la ley establece, no te aproveches de nadie cobrándole más de lo que es adecuado. La cuestión no está en cobrar intereses, sino en ser justo y actuar de una manera en la que no se explote la necesidad de una persona.
1: Nuestro estudio se va acercando a su final y el hambre por más respuestas va creciendo. En el versículo 19 del capítulo 23 habla sobre no cocer un cabrito en la leche de su madre. ¿Qué pasa con esa receta prohibida? ¿Qué problema hay?
0: Mucha gente no lo sabe, pero esa es la razón por la que los judíos religiosos no comen nada de carne mezclada con leche. Leemos y no entendemos el mandamiento y hasta hoy no hay una respuesta definitiva sobre eso. La mayor posibilidad es que ese mandamiento se dio porque se refería a algún tipo de práctica de ritual mágico entre los cananeos.
1: Ya veo.
0: Posiblemente hacían una especie de ritual mezclando leche y cabrito en homenaje a algún tipo de divinidad. El pueblo tenía que ser santo y no mezclarse con las costumbres que los demás tenían. Hoy en día eso también puede pasar, y es que, dependiendo de dónde estés, preparar ciertos alimentos y consumirlos mientras haces ciertas cosas puede hacer que la gente crea que estás haciendo un ritual. Los de afuera no saben que eso es así. En conclusión, es una prohibición probablemente relacionada con el paganismo.
1: Sigamos la conversación en las redes sociales. Déjanos tus preguntas, comentarios y comparte con otros la misión de hoy. Nos encuentras como misión66.rtm en Facebook, Instagram, YouTube, TikTok, Spotify y X. Hoy en Misión 66 recorrimos los capítulos 21 al 23 de Éxodo, en que el Dios Santo exige justicia.
0: La gran lección aquí es que la fe verdadera tiene que ser verificada en la práctica. No es suficiente que la persona diga que cree en Dios, que Él es maravilloso, o decir que Él es santo y que le aprecia. La importancia real de tu fe se manifiesta en tu vida práctica. Cuando Dios hizo el pacto con el pueblo, para demostrar que ese pacto era verdadero, el pueblo debía obedecer y demostrar justicia y santidad en su vida. Presta bastante atención a eso. Muestra tu relación con Dios en tu vida. Recuerda, la fe verdadera tiene que ser y darse en la práctica.

0: así termina nuestra misión 66 de hoy. 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
2: El joven salió de la iglesia muy pensativo. ¿En verdad Dios habla con la gente hoy? Mientras conducía su auto, dijo: Dios, si todavía hablas con la gente, por favor háblame a mí. Voy a hacer todo lo que pueda por obedecerte. De pronto tuvo un pensamiento extraño: parar y comprar un litro de leche. Sacudió la cabeza y dijo en voz alta: Dios, ¿eres tú? Siguió camino a casa. Compra un litro de leche. No resistió más, se detuvo, compró el litro de leche. En una de las calles sintió que debía doblar la esquina. Esto es una locura, pensó. Otra vez sintió: anda y dale la leche a la gente de la casa de enfrente. El joven miró la casa. Estaba oscura y daba la impresión que los habitantes ya estaban durmiendo. Dios, esto es una locura. Está bien, Dios. Si eres tú, voy a ir a darle la leche. Si quieres que quede como un loco, está bien, quiero ser obediente. Cruzó la calle y tocó el timbre. Y la puerta se abrió antes de que el joven pudiera irse. El hombre que abrió: ¿qué quiere?, le preguntó. El joven sacó la botella de leche. Aquí tiene, esto es para usted. El hombre tomó la leche y corrió por el pasillo de su casa. Luego pasó una mujer llevando la leche a la cocina. El hombre la seguía cargando un bebé en brazos. El bebé lloraba. El hombre tenía los ojos llenos de lágrimas y le dijo: estábamos pidiendo a Dios. No teníamos leche para nuestro bebé. La esposa desde la cocina gritó: le pedimos que mandara un ángel con un poco de leche. ¿Es usted un ángel? El joven, conmovido, dio media vuelta y regresó a su auto. Las lágrimas corrían por su rostro. El hablar con Dios, el obedecerle a Él, es algo que solo se puede entender experimentándolo personalmente. No es religión, no es fanatismo, es una forma de vida para cada uno que quiere creer.
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0: Si has perdido el camino y andas en busca de dirección, recuerda que Dios no ha terminado contigo. Él tiene un plan perfecto para tu vida. Solo tienes que declararlo como el salmista decía: Jehová cumplirá su propósito en mí. Tu misericordia, oh Jehová, es para siempre. No desampares la obra de tus manos. Salmo, capítulo 138, versículo 8.
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3: Milly Larson fue misionera traduciendo la Biblia en la selva del Perú entre la tribu Arhuaruna. Por muchos años se mantuvo escéptica para aceptar el fenómeno de la demonización y el poder de espíritus malignos en las personas. Yo creía que la medicina podía curarlo todo. Si conseguíamos demostrar que las enfermedades tenían una causa natural, la gente sería liberada del terror a los demonios. Así, cuando alguien afirmaba que su enfermedad estaba causada por un mal de ojo, nosotros intentábamos demostrar que no era por brujería, sino por parásitos o una bacteria, como en realidad sucedía con frecuencia. Pero según iba pasando el tiempo y Milly convivía en los indígenas, más se daba cuenta que no podía explicar algunas situaciones. Simplemente no podía continuar negando la realidad de la demonización. Había demasiadas señales y evidencias a su alrededor que indicaban una raíz espiritual en determinados trastornos. Sin embargo, también reconocía su falta de poder para salvar a aquellas personas del ataque de Satanás. Una noche llamaron a Milly para que ayudara a una mujer a punto de morir que se revolvía en el suelo y gritaba. Sus vecinos afirmaban que sufría mal de ojo. En ese momento, el hermano de Milly, que estaba allí con ella, comenzó a cantar una canción cristiana y la mujer atormentada, poco a poco, se relajó hasta quedar dormida. Por primera vez en mi vida, me di cuenta de que los demonios eran reales y poderosos. ¿Seré capaz de echarles fuera con el poder que Jesús dio a sus discípulos? Yo les estoy traduciendo la Biblia a los Arhuaruna, pero ¿de verdad creo en ella yo misma?, se preguntaba Milly después de aquella experiencia. Efectivamente, Milly experimentó la fuerza de Dios a partir de aquel momento, agarrándose a las promesas de la palabra de Dios y por muchos años confrontó a los demonios. Se dio cuenta de que el mensaje que este pueblo necesitaba no era tanto saber que había un Salvador que podía garantizarles un lugar en el cielo. A partir de entonces, les hablé de un Salvador que tenía poder para liberarles, también ahora de los demonios, para protegerles ahora del poder de la brujería y de sus enfermedades. Esto afirmó Milly, que vio asimismo cómo su trabajo de traductora avanzaba y la respuesta al Evangelio crecía, trayendo bendición a los arhuarunas de la selva peruana.
4: ¿Te imaginas estar en medio de la selva en la noche oscura entre un pueblo indígena que te pide auxilio para ayudar a una persona revolviéndose en el suelo con los ojos desencajados y gruñendo como un animal? ¿Te imaginas estar allí delante, callada, asustada, preocupada, angustiada, sin saber qué hacer, inmóvil, pidiendo a Dios sabiduría pero sintiéndote incapaz de hacer nada y de pronto alguien comienza a cantar sobre el poder de Jesús y la canción provoca un cambio radical? Cesan las contorsiones, los gruñidos, los gritos, las miradas desencajadas y poco a poco llega la calma, la paz, la tranquilidad y la serenidad. ¿Te imaginas que ese día descubres el poder que Jesús da a sus discípulos y a partir de entonces Dios te usa para liberar a muchos atados a la brujería, cautivos y oprimidos por Satanás? Pues no te lo imagines más, es verdad. La verdad de aquellos que creen en la autoridad que Jesús les entregó y la practican.
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7: Aunque seguimos en la carne y seremos tentados, Cristo es poderoso para socorrer a los que son tentados. Cuando eres tentado, puedes clamar a Él, que Él te responderá. Y si caes, puedes confesar tu pecado y ser perdonado y limpiado de toda maldad. Si estás en Cristo, escucha esto, no vas a caer más allá de su gracia. Tu hermano mayor, Jesús, será tu socorro, vendrá tu rescate. Esto nos da tremenda seguridad y paz. No hemos sido perfeccionados, mi hermano, pero Dios está haciéndolo en nosotros por medio de

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Hola, soy el pastor Dani Rojas, el director y locutor del Faro de Redención. Gracias por acompañarme hoy. Hoy continuamos con una nueva serie titulada Suprema Majestad, Cristo Desvelado, sobre la Epístola a los Hebreos. Vamos a pasar 4 semanas estudiando esta carta que para muchos tal vez sea difícil de entender. No quiero que te asustes. Vamos a tomarnos nuestro tiempo para explicar las partes difíciles porque esta epístola es una joya que nos da una revelación poderosa de quién es Jesús. Hoy seguimos hablando de la salvación tan grande que Dios provee por medio de su Hijo. Es increíble todo lo que Dios ha hecho para su gloria y para nuestro bien a través de la vida, muerte y resurrección de Cristo. En particular, veremos cómo Cristo se hizo uno de nosotros para rescatarnos y restaurarnos al propósito original de Dios para los seres humanos. Tal vez nunca has pensado acerca de lo que es verdad acerca del creyente cuando está en Cristo. Hoy hablaremos un poco acerca de esto. Así que, si tienes una Biblia, busca Hebreos capítulo 2, versículo 5 y quédate conmigo para ver a Cristo en su palabra.

Esto fue Yuri Pérez Suárez, Hallé un buen amigo. Soy el pastor Dani Rojas y esto es El Faro de Redención. Cristo desde toda la Biblia, para toda Cuba y para todo el mundo. Creo que una de las cosas más maravillosas que leemos en la Biblia tiene que ver con el propósito de Dios para nosotros. En 1 Juan 3:2 leemos las siguientes palabras asombrosas. Amados, ahora somos hijos de Dios y aún no se ha manifestado lo que habremos de ser, pero sabemos que cuando Cristo se manifieste, seremos semejantes a Él, porque lo veremos como Él es. Cuando decimos que Dios quiere hacernos más como Cristo, casi siempre pensamos en términos de nuestro carácter, de ser una mejor persona, que perdona más fácil o que ama a su prójimo. Pero desde muy temprano en la historia de la iglesia, los maestros y teólogos cristianos escribieron diferentes frases que más o menos decían que en Cristo Dios se hizo como nosotros para hacernos como Él es. Normalmente, cuando pensamos en el mensaje del Evangelio, pensamos en el perdón de nuestros pecados y en recibir la vida eterna, pero no pensamos mucho acerca de lo que vamos a hacer en la eternidad. La verdad es que no sabemos mucho acerca de esto. No tenemos todos los detalles. Otra vez, como dice Juan, aún no sabemos lo que habremos de ser. Pero la Biblia nos da destellos de la gloria que le espera a los hijos de Dios. En el pasaje que vamos a estudiar hoy, vamos a ver uno de esos destellos. Vamos a ver que Cristo, que es superior a los ángeles, vino como nuestro hermano mayor para elevarnos a ser como es Él. Esto es algo misterioso y glorioso. Si eres una madre que se pasa el tiempo cuidando a los hijos, limpiando la casa, cocinando y afanando, escúchame, esto es para ti. Si eres un hombre que trabaja mucho para proveer para tu familia, esto es para ti también, mi hermano. Es tanto para el profesor, el médico y el artista como para el más humilde obrero que trabaja con el sudor de su frente. Dios está haciendo algo en nosotros, los que hemos confiado en Cristo, que nos transformará y elevará a la imagen y semejanza de su Hijo. La historia del Evangelio es una historia de rescate y restauración. Para los judíos cristianos que recibieron esta epístola, el rescate comenzó con Moisés y el Éxodo. Cuando Dios rescató al pueblo de Israel de la esclavitud en Egipto, los llevó a través de una gran demostración de su poder al regresar a la tierra que Dios le había prometido a Abraham, Isaac y Jacob. Esta era su identidad, el pueblo escogido por Dios, rescatado y restaurado. Al llegar el Mesías, esperaban una restauración mayor de Israel, con el Mesías en el trono. Sin embargo, el autor quería que ellos miraran más atrás del Éxodo para entender lo que Dios había hecho por ellos en Cristo y también ver más allá de su identidad como judíos. El autor comienza diciendo que Dios no sujetó a los ángeles el mundo venidero acerca del cual estamos hablando. En otras palabras, los ángeles no son los que gobernarán ese mundo. Pero, ¿quién lo gobernará si no serán los ángeles? El autor va a desarrollar esta idea, así que presta atención. Cita aquí un Salmo de David, el Salmo 8. En este Salmo, David alaba a Dios por la grandeza de su creación y, meditando en los cielos, la luna y las estrellas que permanecen mientras los hombres nacen y mueren, se siente muy pequeño y a la vez maravillado. Escucha otra vez sus palabras. Versículo 6. ¿Qué es el hombre para que tú te acuerdes de él? ¿O el hijo del hombre para que te intereses en él? Lo has hecho un poco inferior a los ángeles, lo has coronado de gloria y honor, y lo has puesto sobre las obras de tus manos. Todo lo has sujetado bajo sus pies. Ahora, no quiero que te pierdas esto. Hasta ahora, el autor nos ha dicho que todo está bajo los pies del Hijo, de Cristo. Pero aquí, David está hablando de los seres humanos. Esto apunta hacia la creación original de Dios. Cuando Dios hizo a los hombres, les dio autoridad sobre la tierra. El propósito original de la humanidad lo vemos en Génesis 1:26. Escucha. Y dijo Dios, hagamos al hombre a nuestra imagen, conforme a nuestra semejanza, y ejerza dominio sobre los peces del mar, sobre las aves del cielo, sobre los ganados, sobre toda la tierra
y sobre todo reptil que se arrastra sobre la tierra. El primer punto es este: Dios nos creó con un fin glorioso. David está maravillado que en un mundo tan grande, en un universo increíblemente vasto, con miles de millones de estrellas y galaxias, Dios había pensado en nosotros y nos había dado esta posición exaltada. A la misma vez, nuestra pequeñez ante la grandeza del mundo parece aplastante. Podemos sentirnos como hormigas. El autor comenta sobre el Salmo y dice: porque al sujetarlo todo a él, no dejó nada que no le sea sujeto. Pero ahora no vemos aún todas las cosas sujetas a él. En otras palabras, algo pasó que afectó nuestra habilidad e impide nuestro propósito. ¿Qué ocurrió? Mi hermano, la caída del hombre afectó nuestra habilidad de alcanzar la altura de este propósito. Es más, nos mató. No vemos aún todas las cosas sujetas a él, sujetas al hombre. Es más, nos sentimos más bien sujetos nosotros a la creación. Los animales feroces nos pueden matar y comer. Nadie se quiere encontrar con un cocodrilo o un tiburón en el agua, ¿verdad? El medio ambiente, los huracanes y tornados, las sequías y los terremotos hacen nuestras vidas difíciles. No manejamos bien los recursos naturales y a veces naciones enteras pasan hambre y otras grandes dificultades. Ni mencionar la maldad del hombre hacia los hombres. Nos enfermamos y envejecemos. Y por más que queremos evadirla, la muerte nos alcanza a todos. Vemos aquí entonces el segundo punto. El pecado y la muerte han interrumpido el fin glorioso de los seres humanos. No, aún no vemos todas las cosas sujetas a él. Pero mira lo que dice el versículo 9. Pero vemos a aquel que fue hecho un poco inferior a los ángeles, es decir, a Jesús, coronado de gloria y honor a causa del padecimiento de la muerte, para que por la gracia de Dios probara la muerte por todos. Aquí vemos la profundidad del significado de la llegada del Hijo al mundo. Fíjate que es la primera vez que el autor lo llama Jesús. No debe haber confusión en cuanto a quién está hablando. Jesús es Dios hecho uno de nosotros, compartiendo nuestra naturaleza, que ha venido a rescatar a todos los que confían en Él y a restaurarlos al propósito original de Dios. ¿Y cómo lo hace? Jesús prueba la muerte por nosotros y la prueba por la gracia de Dios. No porque lo merecemos, sino porque Dios es bueno. Cristo Jesús prueba la muerte y en su resurrección es coronado de gloria y honor. Lo que vemos aquí es que el autor está conectando a Cristo con el Salmo 8. Nosotros, que fuimos originalmente coronados con gloria y honor, no hemos alcanzado esa gloria debido al pecado, pero ahora Cristo lo ha hecho por nosotros. En los versículos que siguen, vemos el propósito de Dios en el sufrimiento y la muerte de Jesús. Dice el versículo 10, porque convenía que aquel para quien son todas las cosas y por quien son todas las cosas, llevando muchos hijos a la gloria, hiciera perfecto por medio de los padecimientos al autor de la salvación de ellos. Ahora, quizás te preguntes por qué dice que Cristo fue hecho perfecto por medio de sus padecimientos, o sea, por medio de lo que sufrió. Esto se refiere no a que había algún pecado en él antes de su crucifixión, sino se refiere a su obediencia activa a Dios frente a las presiones y las tentaciones antes de su muerte. En cada momento, Cristo en su carne tuvo que perseverar sin dar un paso atrás y lo hizo todo perfectamente sin pecar. Imagínate, mi hermano, el Hijo llegó a la tierra como nosotros, a través de una madre. Creció y sintió las mismas emociones y sensaciones que nosotros. Sintió hambre, tristeza y hasta se enojó. Pero nunca hizo lo que tú y yo hacemos. Nunca dejó que esas emociones o sensaciones le hicieran darle la espalda a su Padre Celestial. Como escribió el apóstol Pablo en Filipenses 2:8, y hallándose en forma de hombre, se humilló a sí mismo, haciéndose obediente hasta la muerte y muerte de cruz. Y esto lo hizo por dos razones. Porque todo fue creado para la gloria del Padre y porque quería llevar muchos hijos a la gloria.
Todos nosotros hemos pecado y no alcanzamos la gloria de Dios, pero Cristo la alcanzó por nosotros y nos lleva, nos levanta de la muerte con Él para restaurarnos al propósito por el cual fuimos creados. Otra vez, rescate y restauración. Permíteme darte un tercer punto aquí. Cristo, por su vida y su muerte, nos rescata y restaura al propósito glorioso de Dios. Ahora, vemos el mensaje poderoso del Evangelio. Mira lo que dice: el que santifica, o sea, Cristo, y los que son santificados, los que creemos en Él, son todos de un Padre. Eso es en el versículo 11. Porque somos hijos de un mismo Padre, Cristo nos llama hermanos. Mira, yo no sé si esto te asombra, pero yo llevo muchos años siendo cristiano y siempre me asombra pensar que en Cristo yo soy un hijo de Dios y que Cristo me llama hermano. Y para más asombro, no se avergüenza de hacerlo. Esta es la gracia de Dios. No quiero sonar como un disco rayado, pero escúchame. Aquel que es hijo eterno del Padre, el heredero de todas las cosas, por medio de lo cual todo fue creado, el resplandor de la gloria de Dios y la representación exacta de su naturaleza, el que llevó a cabo la purificación de pecados y se sentó a la diestra de la majestad en las alturas, coronado de gloria y honor. Escucha, ese es mi hermano y no le da pena decirlo. Gloria a Dios. El autor de Hebreos encuentra esta declaración en un versículo del Salmo 22, un salmo mesiánico bien conocido para los judíos cristianos, donde aparecen muchas cosas que pasaron en la cruz y presenta al Salvador diciéndole al Padre: anunciaré tu nombre a mis hermanos, en medio de la congregación te cantaré himnos. Vemos aquí a Cristo haciendo lo que vino a hacer, eso es, revelar al Padre y dirigir a los que creen en Él a volverse a Dios y adorarlo. Volverse a Dios, reconciliarse con Él, es lo que más necesita el hombre caído. Y Cristo es el que lo hace a través de la cruz. Y entonces Jesús dice en el versículo 13, otra vez yo en Él confiaré. Y otra vez, aquí estoy, yo y los hijos que Dios me ha dado. Ahora, esto es de Isaías 8. Primero, Cristo a través de Isaías declara su confianza en el Padre diciendo: yo en Él confiaré. El Hijo pone su confianza en el Padre al someterse a la muerte de cruz. Después, declara algo que dijo Isaías teniendo a sus dos hijos con él. El nombre de uno significaba la destrucción de los enemigos del pueblo de Dios y el nombre del otro significaba la salvación de un remanente escogido. El nombre de Isaías además significa el Señor es salvación. ¡Qué cuadro más poderoso! El cuarto punto entonces es, Cristo nos rescata y restaura a una relación con Dios, haciéndonos hijos del Padre y hermanos suyos. Vamos a ver algo importantísimo ahora. Lo que sigue ahora es una explicación de estos versículos de Isaías. La verdad es que podría predicar un sermón entero sobre los últimos versículos, pero permíteme leerlos y comentar algo. En los versículos 14 y 15, vemos cómo Cristo nos hace libres a través de su muerte. Así que, por cuanto los hijos participan de carne y sangre, también Jesús participó de lo mismo, para anular mediante la muerte el poder de aquel que tenía el poder de la muerte, es decir, el diablo. Y librar a los que por el temor a la muerte estaban sujetos a esclavitud durante toda la vida. Escucha eso. Estábamos sujetos a la esclavitud por el temor a la muerte. Cristo cambió esto. ¿Cómo? Otra vez, fue al hacerse uno de nosotros, participando de carne y sangre, pero sin pecado. Cuando su vida intachable fue extinguida en la cruz, su sacrificio aplastó la muerte. Ya el diablo no tiene con qué atemorizar al que cree en Cristo. Su poder quedó anulado. El primer Adán trajo muerte por su desobediencia, pero Cristo, el segundo Adán, trae vida y elimina a nuestro enemigo, la muerte. Primera de Corintios 15, del 21 al 22, lo dice de esta manera: porque ya que la muerte entró por un hombre,
También por un hombre vino la resurrección de los muertos. Porque así como en Adán todos mueren, también en Cristo todos serán vivificados. Entonces el autor de Hebreos dice, versículo 16, porque ciertamente no ayuda a los ángeles, sino que ayuda a la descendencia de Abraham. Aquí está el remanente que menciona el texto de Isaías, la descendencia de Abraham. Pero no está hablando de los que son descendientes de Abraham según la carne, sino de los que son descendientes por medio de la fe en Cristo. Gálatas 3:29 dice, y si ustedes son de Cristo, entonces son descendientes de Abraham, herederos según la promesa. El quinto punto entonces es, Cristo nos rescata y restaura destruyendo la muerte y preservando a los elegidos. Y para terminar, vemos que en el versículo 17 dice, por tanto, tenía que ser hecho semejante a sus hermanos en todo, a fin de que llegara a ser un sumo sacerdote misericordioso y fiel en las cosas que a Dios atañen, para hacer propiciación por los pecados del pueblo. Cristo se hizo semejante a nosotros para ser un sumo sacerdote misericordioso y fiel, mi hermano. Un sacerdote, ¿qué hace? Intercede por el pueblo. Con su muerte, hizo propiciación por nuestros pecados. Esta palabra propiciación significa que no solo destruyó la muerte con su muerte, sino que quitó la ira de Dios por nuestros pecados. Ya no hay nada que nos separe de Dios, ni la muerte, ni la condenación. ¡Qué hermano mayor más bueno! ¡Amén! Y el último versículo, el 18, nos dice, pues por cuanto Él mismo fue tentado en el sufrimiento, es poderoso para socorrer a los que son tentados. Escúchame, hermano. Aunque seguimos en la carne y seremos tentados, Cristo es poderoso para socorrer a los que son tentados. Cuando eres tentado, puedes clamar a Él, que Él te responderá. Y si caes, puedes confesar tu pecado y ser perdonado y limpiado de toda maldad. Si estás en Cristo, escucha esto, no vas a caer más allá de su gracia. Tu hermano mayor, Jesús, será tu socorro, vendrá tu rescate. Esto nos da tremenda seguridad y paz. No hemos sido perfeccionados, mi hermano, pero Dios está haciéndolo en nosotros por medio de Cristo.

Esto fue Marco Elizalde, Hasta el Final con Jesús. Soy el pastor Dani Rojas y esto es El Faro de Redención. Recuerda, mi hermano, el autor llama a lo que Dios nos provee en Cristo una salvación tan grande. Es grande porque es un rescate de muerte a vida. Es grande porque es una restauración al propósito glorioso de Dios para los seres humanos. No sabemos lo que habremos de ser, pero sabemos que cuando Cristo se manifieste, seremos semejantes a Él, al heredero de todas las cosas, que nos ha hecho también herederos y coherederos con Él. Créelo. Amén. Vamos a orar para terminar. Padre, hoy te damos gracias que tenemos un hermano mayor en Cristo Jesús. Señor, nos asombra pensarlo, nos asombra decirlo. Señor, creemos en ti y creemos que tú has hecho esto por tu gracia, sin nosotros merecerlos, para tu gloria. Ayúdanos a confiar, a poner toda nuestra esperanza no en nosotros mismos, no en nuestros méritos, sino en lo que Cristo ha logrado, Señor, probando la muerte por nosotros, aplastando la muerte, nuestro enemigo, dejándolo destruido y sin poder, y Señor, entonces restaurándonos, Señor, el remanente a ti. Gracias por esto, Señor. Ponemos toda nuestra esperanza en ti. En el nombre poderoso de Cristo. Amén.

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Una noche, un hombre soñó que caminaba por la playa en compañía de Jesús. Por su mente pasaban escenas de su vida y en cada escena veía sus huellas y las de Jesús. Cuando la última escena de su vida pasó ante él, miró a las huellas y se dio cuenta que durante su vida muchas veces vio sus huellas solamente. Esto sucedió siempre y cuando se encontraba solo y triste. Perturbado por esto, le preguntó a Jesús: Señor mío, cuando decidí seguirte, tú me prometiste estar siempre a mi lado. Pero he notado que cuando me encuentro agobiado por los pesares de la vida, he visto mis huellas solamente. ¿Por qué me abandonas cuando más te necesito? El Señor le contestó: Hijo mío, mi querido hijo, sabes que te quiero y que nunca te abandono. Durante tus angustias y sufrimientos, las huellas que has visto fueron mías porque te llevaba en mis brazos. Las huellas de Jesús.

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1: La mayoría de padres de hijos preadolescentes no se dan cuenta que a la vuelta de la esquina hay unos rápidos muy intensos.
2: Cuando llegué a la adolescencia, era más alta que todos los demás en mi clase, así que ese fue un tremendo desafío físico para mí. Era un poco torpe y descuidada. En ese tiempo peleaba mucho con mi mamá. Fue una transición difícil.
1: La transición que ella acaba de describir tiene la tendencia a tomarnos por sorpresa a los padres. Al menos eso pasó con mi esposa Bárbara y conmigo. Ahora que miro atrás, antes de que nuestra hija mayor llegara a la adolescencia, era como si estuviésemos en un apacible viaje en bote sobre un río tranquilo en una tarde soleada. No estábamos preparados para el viaje turbulento que teníamos por delante. Los rápidos de la adolescencia a menudo nos atrapan desprevenidos a los padres. Un pensamiento final: cuando sus hijos estén en los años tranquilos, entre las edades de 9 a 12, comienza a enseñarles sobre el sexo, la presión de grupo, el abuso de drogas y alcohol y otros desafíos que enfrentarán en poco tiempo. Soy Dennis Reini y esto es Vida Real en Familia.
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6: Un saludo cordial desde La Habana, Cuba. Algunas personas creen que no necesitan de la iglesia para ser cristianos, y es posible que, en parte, tengan algo de razón. Como la relación con Cristo es personal, no necesitamos de otras personas para recibir su perdón y relacionarnos con Él, quien es el único mediador entre Dios y los hombres. Pero si tu comprensión de la fe cristiana se reduce solo a lo que tu propia experiencia pueda concederte, te perderás grandes bendiciones si te mantienes aislado y no desarrollas profundas relaciones con la comunidad de creyentes ni participas en la adoración junto con ellos. La plenitud de Dios solo podrá llenarte mediante la comunión con Cristo junto a otros cristianos. La inmensidad de Dios impide que un creyente aislado se sacie y reciba todo lo que Él puede darle. La única forma de llenarse de Dios es en comunión con otros. Vivir en Cristo nos obliga a formar parte de un cuerpo espiritual, una comunidad de creyentes. Es cierto, tú lo sabes y yo también, que con mucha frecuencia ese cuerpo espiritual que llamamos iglesia dista muchísimo de ser como Dios desea. No obstante, déjame decirte algo. Dios también sabe que las iglesias no son perfectas y a veces pueden defraudar y hasta herir mucho a los propios creyentes. ¿Acaso lo dudas? Recuerda que Dios es omnisciente y omnipresente. Puedo asegurarte que Él conoce mejor que tú y yo los problemas internos que las iglesias sufren. Sin embargo, Él insiste en que pertenezcamos a ellas. ¿No crees que Él tenga razones poderosas para hacerlo? Relacionarnos con la Iglesia de Cristo es la única forma que tenemos de conocer y experimentar la gracia eterna e insondable, esa que derrama sobre todos sus hijos e hijas la sublime inmensidad de su amor. Si los israelitas pensaron que Dios solo les amaba a ellos, se equivocaron. Como pueblo amado y escogido, también tendrían en Cristo coherederos y copartícipes. Aprender a ser un pueblo en Cristo, uno solo, sin privilegios de exclusividad, es el gran reto de todos los que decimos amarle. Por esa razón, Pablo termina el capítulo 3 de Efesios con estas palabras: y aquel que es poderoso para hacer todas las cosas, mucho más abundantemente de lo que pedimos o entendemos, según el poder que actúa en nosotros, a Él sea gloria en la Iglesia, en Cristo Jesús, por todas las edades, por los siglos de los siglos. Amén. Tú también debes darle gloria a Dios en la Iglesia. No lo dudes.
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3: De repente dices, voy a adentrarme en la selva salvaje. Voy a penetrar en la más profunda jungla. Y confiaré en Dios. Con lo que todo y cualquier serpiente venenosa será vencida en el nombre de Jesús. La verdad es que esa actitud no tiene fundamento alguno en la Biblia.
4: Cuando llegamos a Pontiac podemos estar de acuerdo en una cosa. Nos encontramos en un pueblo que realmente acoge a la Ruta 66. Main Street, en el centro de Pontiac, está adornada con más de 25 murales al aire libre pintados por los Wild Dogs, una agrupación de muralistas de fama internacional. El lugar donde se toman más fotos está justo detrás del célebre Museo y Salón de la Fama de la Ruta 66. Se trata del mural al aire libre con el escudo pintado de la Ruta 66 más grande del mundo. Puedes visitar el museo para obtener más información sobre las principales atracciones y los sitios de la Ruta 66 en Illinois. No te pierdas la oportunidad de tomarte una foto de la famosa band de Bob Blackmer, que fue la inspiración detrás de Fillmore, uno de los personajes de la película Cars de Walt Disney Pictures. Hoy en nuestra ruta particular 66 no hablaremos de cine, sino de realidades y de asuntos más trascendentes. Nos acercamos a varios salmos, el 50, el 52 y el 54. Lo cierto es que queremos tener las cosas claras. Vamos a hablar de Dios quiere el bien y no el mal. Aunque pareciera un juego de palabras, ese es el título de nuestro episodio de hoy. Vamos a escuchar ya la exposición que tenemos preparada para ti en nuestra Ruta 66. Por cierto, Ruta 66, no te olvides que es un programa original del profesor de Biblia Luis Ayau, producido por Radio Encuentro, Radio Transmundial en España, traducido por Mateus Rodríguez y presentado y adaptado por el profesor de Biblia y comunicador Fernando Díaz Sarmiento. Vamos a escuchar ya nuestro tema y la explicación de hoy. Y después nosotros volvemos con las preguntas.
3: Seguimos adelante acompañándote en el libro de los Salmos y en este segundo tramo de capítulos de este libro de Cánticos, que va desde el 42 al 72. Hoy hablaremos de los Salmos 50, 52 y 54. Y el tema de hoy no te dejará indiferente. Dios quiere el bien, no el mal. Vamos a prestar mucha atención a la reflexión que nos ofrece estos textos. Como recordarás, ya hemos estudiado el Salmo 51 con el Salmo 32, y también hemos analizado el Salmo 53 con el Salmo 14. Por eso ahora nos toca estudiar estos tres salmos. El Salmo 50 aparece como un cántico dedicado a Jerusalén, a Sion. Dios parece como el que juzga al mundo, que trae su juicio sobre las naciones, sobre toda la maldad que existe en nuestro mundo. En el Salmo 52 vemos al salmista presentando una descripción de la maldad y de la crueldad en relación a un individuo que practica el mal. Y en el 54 tenemos también otro salmo que habla de la traición, del engaño de los cifeos, conforme es presentado en el capítulo 23 del primer libro de Samuel, tratándose en este caso de un lamento individual. Estos tres salmos discuten bien la distinción entre el bien y el mal, entre la justicia y la maldad. Y el Salmo 50, como nos muestra la Nueva Versión Internacional, empieza diciendo lo siguiente. Habla el Señor, el Dios de dioses. Convoca a la tierra de oriente a occidente. Dios resplandece desde Sion, la ciudad bella y perfecta. El versículo 3 deja bastante clara la actitud divina. Nuestro Dios viene, pero no en silencio. Lo precede un fuego que todo lo destruye, y en torno a él ruge la tormenta. Dios convoca a los cielos y a la tierra para que presencien el juicio de su pueblo. Reunidme a los consagrados, a los que pactaron conmigo mediante un sacrificio. El cielo proclama la justicia divina. Dios mismo es el juez. El texto sagrado deja aquí muy clara la existencia de un universo ético, donde estamos insertados por el Dios creador de los cielos y de la tierra. Y como Dios es el juez, Él puede incluso tardar, pero no va a fallar. Como se dice popularmente, Dios establece la distinción entre el bien y el mal, entre la justicia y la injusticia. Y por eso, ciertamente, nuestro Dios no se quedará callado. Y la propia injusticia cometida entre su pueblo también recibirá juicio. El versículo 7 lo deja bien claro. Escucha, pueblo mío, que voy a hablar. Israel, voy a testificar contra ti. Yo soy tu Dios, el único Dios. Y es que el Dios de Israel no era meramente un aliado de su pueblo. No era simplemente un Dios que apoyaba a la nación elegida, sino un Dios que con su justicia clara y su criterio seguro, su claro estándar de rectitud, traía juicio sobre las malas obras de su propio pueblo. Esto era una realidad en el contexto de Israel, y esto es una realidad en el contexto de la Iglesia hoy, hoy en nuestros días. Y Dios presenta su gran polémica contra la actitud religiosa mezclada con la injusticia. Así que critica claramente, cuestiona la actitud de aquellos religiosos que se acercaban a él con mucha religiosidad, pero procediendo con poca justicia. Al fin y al cabo, Dios quiere el bien, no el mal. Y él dice, conozco a las aves de las alturas. Todas las bestias del campo son mías. Si yo tuviera hambre, no te lo diría, pues mío es el mundo y todo lo que contiene. ¿Acaso me alimento con carne de toros o con sangre de machos cabríos? Ofrece a Dios tu gratitud, cumple tus promesas al Altísimo. Invócame en el día de la angustia, yo te libraré y tú me honrarás. Lo que vemos aquí es que Dios no está interesado en un mero formalismo religioso, sino en una vida coherente. Porque Dios quiere el bien, no el mal. Y esa actitud de absoluta repulsa y rechazo a la maldad queda muy clara en el versículo 16. Pero Dios le dice al malvado, ¿qué derecho tienes tú de recitar mis leyes o de mencionar mi pacto con tus labios? Observa una vez más la mezcla de religiosidad y maldad. Mi instrucción la aborreces, mis palabras las desechas. Ves a un ladrón y lo acompañas. Con los adúlteros te identificas. Para lo malo das rienda suelta a tu boca. Tu lengua está siempre dispuesta al engaño. Como podemos observar aquí, en el Salmo 50, Dios deja muy claro que Él exige coherencia de vida. Una coherencia total. Que Dios no está preocupado o interesado simplemente en personas religiosas, sino en personas que tienen un estándar de conducta, de ética, correspondiente con las exigencias de una ética adecuada. Con los estándares de Dios. Con lo que Él pide. En este mismo enfoque, en esta misma actitud, encontraremos el Salmo 52, que en su título presenta el texto como un poema de David sobre la ocasión en que Doeg, el edomita, fue a informarle a Saúl. David ha ido a la casa de Ahimelec. Aquí en nuestra ruta 66 ya hemos abordado este asunto en el primer libro de Samuel, cuando tuvo la traición del edomita Doeg. La verdad es que es muy impresionante el relato sobre aquella actitud de aquel hombre perverso y malo. Y aquí el texto presenta una vez más el cuestionamiento de esa actitud perversa e impía. Prepotente, ¿por qué te jactas de tu maldad? El amor de Dios es constante. Tu lengua como navaja afilada trama destrucción y practica el engaño. Más que el bien, amas la maldad. Más que la verdad, amas la mentira. Así que como pudimos observar en el texto sagrado, nuestro universo no es solamente un universo ético, sino que también un universo de batalla entre la justicia y la injusticia. Vemos la maldad en el Salmo 50 alcanzando al propio pueblo del pacto. Vemos también la maldad expresada en la actitud de un gentil, de un edomita, de un descendiente de Saúl. Y el texto presenta su cuestionamiento, su crítica, su condena clara de la maldad. Y aquí, particularmente expresada en la actitud de tramar, de engañar, de mentir, de llevar a cabo todo tipo de actitud perversa por la espada de manera absolutamente condenable. Y el texto desde el versículo 3 dirá: más que el bien, amas la maldad. Más que la verdad, amas la mentira. Lengua embustera, te encanta ofender con tus palabras. Pero Dios te arruinará para siempre. Te tomará y te arrojará de tu hogar. Te arrancará del mundo de los vivos. Y hace de nuevo el contraste, una vez más. Porque Dios quiere el bien, no el mal. Los justos verán esto y temerán. Entre burlas dirán de él: aquí tenéis al hombre que no buscó refugio en Dios, sino que confió en su gran riqueza y se afirmó en su maldad. Aún con su aparente fuerza y poder, ahora él está destruido. No tiene ya donde apoyarse. Y el Salmo 52 terminará diciendo: pero yo soy como un olivo verde que florece en la casa de Dios. Yo confío en el gran amor de Dios eternamente y para siempre. En todo tiempo te alabaré por tus obras. En ti pondré mi esperanza en presencia de tus fieles, porque tu nombre es bueno. Mi querido oyente, no queda duda de que no podemos renunciar a los referentes éticos que proceden claramente de la tradición judeocristiana, porque ellos son el fundamento de la sociedad. Y si excluimos la distinción entre el bien y el mal, entre la justicia y la injusticia, no quedará fundamento alguno sobre el que la sociedad pueda subsistir. Por eso el texto persiste en hacer esa clara distinción, porque Dios quiere el bien, no quiere el mal. Y el Salmo 54 también es presentado como un poema de David, sobre un acontecimiento concreto, cuando gente de Zif fue a decirle a Saúl: ¿no estará David escondido entre nosotros? Ahí tenemos una tradición semejante a la del contexto del Salmo 52, al menos en parte. Sálvame, oh Dios, por tu nombre, defiéndeme con tu poder. Escucha, oh Dios, mi oración. Presta oído a las palabras de mi boca, pues gente extraña me ataca. Tratan de matarme los violentos, gente que no tiene en cuenta a Dios. Observa por un momento que la maldad, que la injusticia, no tiene freno. Si no es detenida, seguirá sin parar. Cuando a menudo el que hace el bien es clemente, ante la posibilidad de detener la injusticia, no se preocupa, no piensa, no imagina que la actitud del malo será diferente. Por eso la actitud para frenar, para cortar el mal de raíz, es muchas veces considerada radical. Debido a esto que podemos observar, en tanto que el mal está en control y su actitud es sencillamente impetuosa. Pero Dios es mi socorro. El Señor es quien me sostiene y hará recaer el mal sobre mis adversarios. Por tu fidelidad, Señor, destrúyelos. Te presentaré una ofrenda voluntaria y alabaré, Señor, tu buen nombre, pues me has librado de todas mis angustias y mis ojos han visto la derrota de mis enemigos. La verdad es que parece un poco cruel, un poco duro oír palabras como estas del final del Salmo 54. Pero la gran verdad es que ese conflicto entre la justicia y la injusticia es una realidad. Es el diseño de nuestra historia. Es el escenario detrás, por ejemplo, del libro de Apocalipsis. Es lo que inspira la mayoría de las películas que ves en el cine o en la televisión. Se trata de la gran batalla entre el bien y el mal. Y nuestra expectativa, nuestra actitud de rechazo y repudio del mal, nuestra esperanza es que, al final, el bien vencerá al mal. Al fin y al cabo, necesitamos recordar y una vez más repetir que Dios quiere el bien, no el mal.

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2: Pues aquí sigo, Esperanza Suárez, hablando contigo y aquí en nuestra Ruta 66. Después de escuchar la exposición y la reflexión sobre los Salmos 50, 52 y 54, llega el tiempo de las preguntas, un momento esperadísimo por muchos de nuestros oyentes. Recuerda que tú, que nos oyes, puedes plantearnos tus observaciones, tus preguntas, tus comentarios. Lo puedes hacer por escrito o bien por un mensaje de voz en el WhatsApp o Telegram 601-2032-65 con el prefijo +34 desde fuera de España o bien en el correo electrónico info@radioencuentro.net. Una vez que hemos recordado las vías de contacto y comunicación tan importantes en nuestro programa, empezamos con una primera pregunta. ¿Qué tiene de malo el ritualismo religioso, toda esa formalidad que se menciona en estos salmos? ¿Por qué el texto en general critica tanto esta opción?
3: Pues bien, es sorprendente. Parece que gran parte de los religiosos lee poco la Biblia, porque generalmente consideramos ciertas cosas como muy graves y difícilmente el ritualismo religioso está incluido entre las cosas más serias y graves. Ahora es interesante que tanto en el Antiguo Testamento como en el Nuevo Testamento, uno de los problemas más terribles que puede asolar a la humanidad es el ritualismo religioso. Es sorprendente. Todo el tiempo vemos en los salmos, en los profetas y después en el Evangelio que es algo extremadamente serio. Y es que es algo peligroso, un gran problema cuando

0: y ese vacío abre un tremendo espacio para la manifestación de la maldad. Y es que fíjate bien, si el pecado, si el mal, tiene un poder tan destructivo, imagínate si la persona que practica el mal encima entiende que Dios está de su lado. La capacidad de esa persona de practicar la destrucción es algo simplemente sorprendente. Por eso es por lo que Jesús, por ejemplo, muestra que hay esperanza para todo tipo de pecador, incluido ladrones y prostitutas. Mientras dice que para el que es religioso en el aspecto negativo del concepto, del término, no hay recuperación. Es exactamente porque la persona ya no entiende a Dios como Dios, sino que Dios pasa a ser un mero instrumento de sus intereses. Dios pasa a ser simplemente alguien que es utilizado para otras finalidades. Con eso en mente y en la práctica, podemos decir que pocas cosas peores podrán pasar.
1: Muy bien, ahora en el capítulo 50 se presenta una especie de teofanía, una aparición o una manifestación de Dios. Aquí Dios viene como fuego devorador, dice el texto. ¿Debemos esperar que venza el mal, que luche contra el enemigo, o debemos nosotros tomar la iniciativa en todo este proceso?
0: Excelente pregunta, Esperanza. Y es verdad, el texto nos dice exactamente eso. Nuestro Dios viene y seguramente no quedará callado. La idea del salmista es que Dios habita en Sion. Dios habita en su morada, en su tabernáculo, y está presente. Es descrito muchas veces con ese clima meteorológico, en medio del fuego devorador. En la tormenta violenta, él traerá el juicio. Pero al mismo tiempo es interesante observar que aún el Salmo 50, que afirma que Dios viene, más adelante dice ante la maldad del impío, no quedaré callado ante todo lo que has hecho. Piensas que estoy contigo, pero ahora te acusaré directamente sin omitir nada. Así que la gran verdad es que es necesario tener un equilibrio en esas dos funciones de esperar la manifestación divina y de tomar una actitud contra el mal. Históricamente, muchas veces el ser humano tomó tal actitud que borró, que quitó una esperanza en Dios de su horizonte, de su escenario. Y muchas otras veces el hombre que consideramos religioso, o más bien con una esperanza en la venida de la intervención divina, fue, digamos, cobarde, no tomó una actitud en el momento más importante de su vida, de la historia, y permitió que el mal se adueñase de todo, diciendo, igual Dios la arreglará de alguna manera. Por tanto, es necesario que reafirmemos la esperanza de que un día Dios intervendrá en la historia, que toda injusticia y pecado será castigado, salvo que uno haya sido perdonado, y a la vez debemos tener esa actitud de tomar una postura clara e inequívoca contra el mal, aquí y ahora.
1: También comentaste sobre el Salmo 52 y luego el Salmo 54. ¿Cuál es el significado de estos títulos o de estos subtítulos? ¿El contexto para la composición de estos salmos? Uno menciona el caso de Doeg, el edomita, ese que entregó a David. Y luego el 54 habla de los cifeos, la gente de Cif. ¿Cuál es entonces el significado de estos títulos en este particular contexto histórico para la composición de estos salmos? ¿Cuál es el sentimiento predominante del salmista aquí en estos salmos?
0: Esperanza, lo que nos sorprende en estos dos salmos es lo que manifiestan en cuanto al hecho de que ambos son poemas que apuntan a un profundo repudio de la injusticia y de la maldad. Y expresan también su expectativa clara de que Dios hará que la justicia triunfe. Es interesante observar cómo eso ocurrió. En ambos casos tenemos dos extranjeros, a Doeg y a los cifeos, que intentan entregar la vida de David en manos de Saúl. Y ese intento de entregar a David en manos de Saúl significa sencillamente condenarlo a la muerte. Imagínate cómo se sintió David en el auge de esa crisis, imaginando que podría morir pronto. Pues bien, es exactamente en el auge de la experiencia de la crisis más profunda cuando surge la experiencia más significativa con Dios. Y aquí veremos que en medio de esa experiencia tremenda surge la poesía en la que David manifiesta su condena y ruptura absoluta contra la maldad y el pecado. Y eso es importante, porque solamente encontraremos y descubriremos la verdadera dimensión de la lucha contra el mal, contra el problema del pecado,

0: nos sintamos de cerca el tamaño tremendo de ese poder amenazando nuestra propia vida. Ahí el horizonte queda más claro y entendemos el papel de Dios, entendemos qué significa el mal y entendemos nuestro papel en este escenario tan importante y, por decirlo así, expresivo.
1: Al darse cuenta de que su vida estaba en peligro, David confía en Dios. Y ese parece ser el tema en estos tres salmos, el 50, 52 y 54. Pero en realidad, ¿qué significa confiar en Dios? ¿Cómo funciona esto de manera práctica? Parece que el Salmo 52 delimita claramente las cosas y plantea una distinción clara, ¿no es así?
0: Es importante prestar atención a este aspecto tan resaltado en los Salmos, porque tristemente muchas personas tienen una visión absolutamente equivocada de lo que significa confiar en Dios. Parece que la mayoría de las personas entienden que confiar en Dios significa actuar sin pensar. Creen que como la confianza en Dios involucra fe, esto es una actitud incomprensible y esencialmente irracional. Pero sin embargo no es la idea que encontraremos en la Biblia. Además de ese aspecto en el que las personas entienden que confiar en Dios es algo irracional, las personas también entienden que confiar en Dios significa despreciar el sentido común. Es como si dijera, mira, como confío en Dios, voy a saltar de este edificio y Dios me preservará la vida. O también como si dijera, voy a adentrarme en una selva salvaje. Voy a penetrar en lo más profundo de la jungla y confiaré en Dios, con lo que toda y cualquier serpiente venenosa será vencida en el nombre de Jesús. Esa actitud no tiene ningún fundamento en la Biblia. La idea de confiar en Dios en el libro de los Salmos y en general en toda la Biblia tiene un fundamento bien distinto. Es dejar el orgullo humano de pensar que la vida depende de ti, que eres el dueño de la situación. Es decir, actuar de manera contraria a lo que vemos en la actitud de los impíos y de los perversos. Y confiar en Dios significa vivir de manera justa y ética. Porque si es verdad que ese es el Dios en quien he puesto mi esperanza, Él es un Dios justo, con lo que mi actitud de confianza se expresa por una postura ética absolutamente distinta de la maldad. Confiar en Dios, por lo tanto, no significa para nada tener una actitud sin reflexión, irracional y absurda.
1: Pues lo que queda es darte las gracias por la explicación. Y para vosotros que estáis al otro lado, para vosotros que nos seguís, esperad un poquito, por favor, porque ahora viene la aplicación en nuestra Ruta 66.
0: Hoy en nuestra Ruta 66 ha seguido con nosotros los Salmos 50, 52 y 54, con el tema que hemos enfatizado una y otra vez. Dios quiere el bien, no el mal. Hemos visto cómo el texto sagrado deja bastante clara nuestra actitud de rechazo y condena de la maldad y de la injusticia. ¿Y cuál es la gran lección que debemos poner en práctica en nuestra vida? La gran verdad es la siguiente. Contra el mal, sé radical. No podemos titubear, no podemos acariciar el error, no podemos ser condescendientes con la injusticia. La verdad es que contra el mal debe ser radical. Al fin y al cabo, Dios quiere el bien, no el mal. Que Dios nos ayude.
1: Pues hemos llegado al final de este episodio, pero por supuesto que volveremos. Te vamos a estar esperando en el próximo espacio. Hasta entonces, si quieres escuchar este programa de nuevo o alguno de los anteriores, lo puedes hacer en nuestra página web o en la página RTM 360, también descargando la aplicación RTM 360. Tenemos nuestra propia aplicación y los programas los tienes disponibles en varias plataformas digitales como Spotify, eBooks y iTunes, y en las redes sociales nos encuentras como RTM Ruta 66. ¿Por qué no compartes con nosotros a través de un mensaje escrito o un mensaje de voz tus comentarios y tus impresiones del programa? Venga, anímate, toma nota de nuestro WhatsApp 601-20-3265 con el prefijo +34 desde fuera de España. También puedes usar el correo electrónico enviando tus mensajes a info@radioencuentro.net. 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Pues como te digo, nos vamos, pero solo decirte que estuvo en los mandos técnicos Andrés Ocampo y te acompañó Esperanza Suárez. Contamos contigo en nuestra próxima y particular Ruta 66, un camino abierto a la esperanza, un encuentro con el autor de la vida.
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3: ¿Cómo estás? Tenía que mandarte esta nota para decirte lo mucho que me importas. Ayer te vi cuando caminabas y platicabas con tus amigos. Yo esperé todo el día deseando que tú quisieras también hablar conmigo. Conforme avanzaba el día, te di una caída de sol para cerrar tu día. Te di brisa suave y fresca para descansarte. Esperé, pero siempre te amo, porque soy tu amigo. Te vi quedarte como un alma cansada y dormida. Anoche tenía ganas de tocarte la frente, así que dejé que un rayo te acariciara el rostro. Esperé otra vez, queriendo apurarme para que pudiéramos hablar. Tengo tantos regalos para ti. Te levantaste esta mañana muy deprisa y no tuviste tiempo de hablarme. Mis lágrimas estaban en la lluvia y el rocío de esta fresca mañana. Hoy te ves tan triste, en soledad. Me duele el corazón de verte así. Yo te comprendo, porque mis amigos también me han desilusionado. Pero te quiero. Yo trato de decírtelo a través del cielo azul y el pasto verde de las flores. Te grito en los riachuelos de las montañas y les doy a los pájaros canciones de amor para cantarte y alegrar tu día. Te he visto con cálidos rayos de sol y perfumo el aire con las esencias de mi naturaleza. Mi amor por ti es más hondo que los mares y más grande que cualquier necesidad que tengas en tu corazón. Oh, si tan solo supieras cuánto anhelo hablar y caminar contigo, nos pasaríamos una eternidad juntos en la gloria. Yo sé lo duro que es la vida en la tierra. Yo sí que lo sé y quiero ayudarte. Quiero que conozcas mi amor. Solamente tienes que llamarme, hablar conmigo. No me olvides, por favor. Tengo tanto que compartir contigo. Ya no te molesto más. Eres libre de escogerme. Si tú quieres, es tu decisión personal. Yo, si te he escogido a ti, por esta razón sabré esperar. Porque amar es esperar. Firma tu amigo, su nombre, Jesús de Nazaret.

0: Se podría decir que el octavo mandamiento, no robar, es el mandamiento que abarca a todos los otros. ¿Cómo no robar abarca a los otros mandamientos? Bien, asesinar es robar la vida de otra persona, el adulterio es robar a la esposa o al esposo a otro, la codicia es el deseo de robar lo que le pertenece al otro, dar falso testimonio es robar justicia, y así sucesivamente. Este mandamiento es diferente en otro aspecto. Es el único mandamiento que no tiene límites. Todos los otros mandamientos son específicos. El quinto, por ejemplo, establece que es a nuestros padres a quienes debemos honrar. El sexto, que prohíbe asesinar, se refiere a quitarle la vida a otro ser humano inocente. El séptimo, la prohibición del adulterio, también es específico, ya que se refiere a personas casadas. Dos personas solteras no pueden cometer adulterio. Pero el mandamiento que prohíbe robar ni siquiera alude a qué es lo que está prohibido robar, lo que significa que no podemos tomar nada que le pertenezca a otra persona. Eso, a su vez, significa tres cosas importantes. Primordialmente, el mandamiento que prohíbe robar siempre se ha interpretado como que no se debe robar a otro ser humano, lo que llamamos secuestrar. Por eso, nadie que tenga incluso un conocimiento básico del octavo mandamiento podría usar la Biblia como justificación para la esclavitud en su forma más común, el secuestro y venta de seres humanos como esclavos. Los críticos de la Biblia sostienen que la Biblia permitía la esclavitud, pero el tipo de esclavitud mencionada era, en la mayoría de los casos, lo que se conocía como servidumbre de fideicomiso, trabajar para otra persona por un determinado periodo de tiempo para saldar una deuda. Eso no tenía nada que ver con secuestrar gente, tal como ocurrió en África y otros lugares. Esto se prohíbe específicamente en el octavo mandamiento. El segundo significado importante de este mandamiento es la santidad de la propiedad ajena. Así como prohíbe robar personas, también prohíbe robar las pertenencias de otro. Se ha demostrado una y otra vez que la propiedad privada, comenzando por la posesión de tierras, es indispensable para crear una sociedad decente y libre. El régimen totalitario quita el derecho a la propiedad privada. En el mundo antiguo y medieval, algunos ricos poseían toda la tierra, mientras que la mayoría de la población trabajaba esa tierra para el enriquecimiento de sus dueños. Y luego, en la Europa del siglo XIX, muchos socialistas sostenían que se debía embargar la propiedad privada y entregársela al pueblo. En los lugares donde se siguió esa idea, conocida como comunismo, el robo de la propiedad rápidamente resultó en robo de la libertad y, finalmente, el robo de la vida. El tercer significado importante de este mandamiento trata sobre las cosas no materiales que posee una persona. La reputación, la dignidad, la confianza, la propiedad intelectual. Repasémoslos rápidamente. 1. La reputación de una persona. Robar el buen nombre de alguien, ya sea por medio de la difamación, las injurias o los rumores, es una forma particularmente destructiva de robo, porque, a diferencia del dinero o la propiedad, una vez que se roba el buen nombre de una persona, casi siempre es imposible restaurarlo. 2. La dignidad de una persona. El acto de robar la dignidad a alguien se conoce como humillación, y humillar a una persona, especialmente en público, puede provocar un daño irreversible a lo que quizá es la cosa más apreciada que poseemos, nuestra dignidad. 3. La confianza de una persona. Robar la confianza de una persona se conoce como engañar a alguien. De hecho, en hebreo, el término para engañar a alguien es gnevat daat, que literalmente significa robar el conocimiento. Un ejemplo es inducir engañosamente a alguien para que compre algo, o cuando un agente inmobiliario omite informar a un posible comprador sobre todos los problemas de la casa para poder vendérsela. Otro ejemplo sería cuando alguien engaña a otra persona con falsas declaraciones de amor para conseguir sus bienes o favores sexuales. 4. La propiedad intelectual de una persona. Esta forma de robo incluye desde copiar software o bajar música o películas sin pagar por ellas hasta robar la palabra de otra persona, lo que se conoce como plagio. Robar una vida, una persona, un esposo, la propiedad material, la propiedad intelectual, la reputación, la dignidad, la confianza. Casi todos los aspectos de la vida son dañados, a veces de manera irreparable, por el acto de robar. Por eso es justo decir que, si todos cumplimos solo uno de los 10 mandamientos, con solo cumplir el mandamiento no robar, lograríamos un mundo mejor. 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

Aleluya. ¿Cuántos saben que el Señor es grande? Dígalo conmigo. Señor, sabemos que tú eres grande y tus maravillas son grandes. Lo declararemos entre los pueblos para tu gloria. Aleluya. Aleluya. Vamos a aplaudirle fuerte al Señor.

0: te aplaudimos por tu grandeza, rey.
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2: Del árbol del conocimiento del bien y del mal no comerás. Es como si Dios hubiera dicho, Adán, hay una realidad en el mundo llamada mal y nunca querrás experimentarla. Así que hagas lo que hagas, no comas de ese árbol. Pero la primera pareja hizo lo que Dios le había prohibido y el conocimiento del mal se apoderó de ellos y desde entonces todos hemos vivido con él. Tu mayor problema no es tu matrimonio o tus finanzas. Tu mayor problema y el mío es que nacemos bajo el dominio del pecado. Precisamente por eso Jesús vino al mundo, para darnos libertad.
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3: Es mucho más que una conversación común y corriente. 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
1: Uno de los privilegios que tenemos al adorar al Señor es de confesarle nuestro amor a Él, de tener un tiempo de comunión íntima con Él y de decirle al Señor: te amo. Dígaselo en voz alta: Señor, te amo. Con todo mi corazón te amo, Señor. Te exalto y te adoro.

0: del Señor. Amén. Amén. Amén, Señor. Oh, no queremos amarte.
1: Oh, Señor, que la gloria de tu presencia. La gloria de tu presencia, Señor. Pueda brillar en nosotros, presencia, Señor. Pueda brillar en nosotros. Que podamos salir tan enamorados de ti, Señor.

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4: Las personas solemos invertir más en nuestra condición física que en la salud mental y espiritual. En muchas ocasiones recurrimos a la medicación para atender algún síntoma físico relacionado con una situación del alma. Al parecer, curar el cuerpo es más fácil y cómodo que sumergirnos en el proceso de sanar las emociones heridas y las relaciones rotas. La sanidad emocional inicia reconociendo el dolor que estamos experimentando, expresándolo cuando es necesario y perdonando las ofensas recibidas. ¿Y su corazón está sano? Cuando recibimos de Dios la paz que estamos buscando, podemos apreciar a las personas que tenemos cerca y disfrutar los logros alcanzados. Le habla Sixto Porras de Enfoque a la Familia.
5: Visite enfoquealafamilia.com.
6: El doctor Paul Brand pasó años con pacientes leprosos en la India, ayudándoles e investigando sobre su enfermedad. Hoy en día existe cura, pero la lepra causó desfiguraciones severas y fue estigmatizada durante miles de años. Esto es Pautas para Vivir. El doctor Brand señaló que las áreas del cuerpo afectadas por la lepra no pueden sentir dolor. Como resultado, las personas que sufren de lepra pueden quemarse o cortarse accidentalmente, pero sus cuerpos no pueden alertarlos sobre su herida que necesita atención. Para estas personas, la falta de dolor condujo a un mayor daño a sus cuerpos. El dolor es un mecanismo que requiere nuestra atención sobre lo que es urgente. Dios ha comisionado y dotado a su pueblo para llevar sanidad donde quiera que haya sufrimiento. Cuando podemos hacer que algo sea menos doloroso, como procedimientos médicos, estómagos hambrientos o pérdida de trabajo, debemos hacerlo. Pero eso no significa que todo dolor sea malo. Necesitamos ser oyentes cuidadosos de los gritos de dolor, ya sean físicos, sociales, emocionales o psicológicos. Con la gracia de Dios podemos ver el dolor como una alerta que señala dónde le gustaría a Dios trabajar en nuestras vidas o en los demás, como lo hacen los padres con un

0: hijo pequeño que llora de dolor. Lo consolamos, le preguntamos dónde le duele y buscamos un remedio. Si siente dolor, no lo descarte. Busque ayuda. El dolor no es debilidad, es el grito de su cuerpo o corazón para que pueda saber qué parte necesita sanidad.
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1: Es algo terrible ser agraviado, ser menospreciado, ser pasado por alto, que te tomen por sentado, que te devuelvan mal por el bien que hiciste, haberte entregado y recibir heridas a cambio. Pero oye algo, Jesús sabe todo sobre eso y nadie ha sido tratado de manera más injusta que Él.
2: Soy Omar Jaramillo y quiero darles la bienvenida al programa Abre la Biblia con el pastor Colin Smith en la voz de Fausto González de Chávez. Colin, y al escuchar esa lista de tratos injustos y las diversas formas en las que nos sentimos menospreciados, me atrevería a pensar que todos podemos decir que nos identificamos con eso. Pero, ¿por qué crees que es tan importante para nosotros reconocer que Jesús también se identifica con todo eso?
1: Bueno, a todos nos han tratado mal de una manera u otra. Algunos han sido tratados injustamente más que otros. He hablado con personas que han experimentado una injusticia tan terrible y tu corazón se conmueve por esa persona, pero nadie ha sufrido más ofensas que nuestro Señor Jesucristo. Y si esa ha sido tu experiencia, querrás hablar con alguien que haya pasado por algo parecido, pero sabe que no hay nadie que sepa mejor lo que es eso que Jesucristo. Esa es una razón maravillosa para acercarse a Él.
2: Bien, Colin, la última vez comenzamos a ver qué hacer cuando nos tratan mal y cómo podemos iniciar un proceso de pacificación. Hoy retomamos el tema analizando las 10 tácticas.
1: Tuvimos que hacerlo en dos programas porque son 10 tácticas para los pacificadores. Necesitamos pacificadores en un mundo en conflicto. Y conocer a Cristo, quien es el gran pacificador, realmente trae ese llamado a nuestras vidas como cristianos. Pero la pregunta es, ¿cómo? Y realmente vamos tras el cómo desde la Biblia. La Biblia habla de forma práctica y hoy vamos a ver cómo buscar la paz a partir de la Escritura.
2: Si puedes, espero que abras tu Biblia y nos acompañes mientras continuamos con el mensaje titulado Cultivando la Paz. Escuchemos al pastor Colin.
1: En la primera parte de este mensaje pudimos ver las primeras 4 tácticas para los pacificadores. Y si no estuviste con nosotros, aquí te van. Primero, reconoce dónde hay un problema. Segundo, enfrenta el conflicto pronto. Tercera táctica, practica la moderación, especialmente con tu lengua. Y cuarta táctica, prepárate para un viaje largo si verdaderamente deseas hacer la paz. A veces simplemente hay una necesidad de reconocer que existe un problema, arrepentirse, pedir perdón, y las cosas se arreglan relativamente rápido. Pero si tal vez eres llamado a ser parte de la pacificación en una situación donde la división es profunda y prolongada, entonces tienes que prepararte para un viaje largo. Y tomo eso directamente de las Escrituras en 1 Pedro 3:11. Pedro está citando los Salmos y él dice, «Busca la paz y síguela». La palabra «buscar» significa que a veces la paz no será fácil de encontrar. ¿Y por qué dice «síguela»? Porque a veces la paz estará muy lejos, será un viaje largo y necesitas ir tras ella y permanecer en ese camino. Esto nos recuerda que hacer la paz es un proceso, no es un evento. Donde hay heridas profundas, el camino hacia la paz puede no ser rápido ni fácil. Si quieres ser un pacificador, entonces tienes que estar preparado para un viaje largo. ¿Has notado que en Efesios 2:13 Dios habla de hacer la paz con aquellos que están lejos? Piensa en la duración del viaje que le tomó a Dios hacer la paz contigo. El alejamiento de Dios en el que naciste y la enemistad hacia Dios que experimentas en tu propia vida se remontan hasta tus primeros padres, quienes pecaron en el jardín del Edén y nos transmitieron ese impulso a pecar. Naciste en un mundo hostil hacia Dios y ese alejamiento era tu condición natural hasta que Dios te hizo una nueva creación. Ese proceso de Dios haciendo la paz y reconciliándote consigo mismo fue un viaje muy largo. Tomó todas las promesas del Antiguo Testamento, la obra de redimir a Israel, los profetas y la venida del Señor Jesucristo desde el cielo. Tomó su vida perfecta, su muerte expiatoria, su resurrección de entre los muertos, su ascensión al Padre y el envío del Espíritu Santo para despertarte a tu necesidad de Cristo. Él te movió de la condenación a la bendición, de una vida nueva en Cristo como un hijo o una hija adoptiva de Dios. Ese es un viaje muy largo. Muestra a Dios siendo implacable a lo largo de los siglos en buscar y perseguir la paz contigo. Bienaventurados los pacificadores, porque ellos serán llamados hijos de Dios. Y una de las formas en la que los pacificadores son como Dios es que están preparados para un viaje largo. Vamos ahora a la quinta táctica. Da un paso hacia la paz. Hemos pasado de pensar en un viaje largo a un solo paso, que es la forma en que comienza todo viaje largo. Estoy pensando ahora en Romanos 12:20, otro gran pasaje sobre el tema de la paz en la Biblia, donde Dios nos dice: si tu enemigo tiene hambre, dale de comer, y si tiene sed, dale de beber. Tu enemigo, aquella persona con la que esperarías que algún día haya paz. Y aquí está tu enemigo, que por alguna extraña razón, tiene hambre, tiene alguna necesidad. Y Dios te dice: bueno, ahora en esa situación, esto es lo que harás. Harás algo para ayudarlo. Te acercas con algún acto de bondad hacia él en su situación de necesidad. El principio aquí es muy simple, y es que el viaje más largo comienza con un solo paso. Y esto es muy importante cuando conseguir la paz parece estar muy lejos. Algunos de ustedes pueden estar incluso ahora en una situación, tal vez en consejería, y se preguntan: ¿habrá alguna reconciliación para esto? ¿Valdrá la pena todo este esfuerzo? Y al pensar en la duración del viaje, eso puede ser sumamente desalentador. Es muy importante pensar en el valor de dar un pequeño paso. ¿Cuál sería un paso, una cosa que yo podría hacer que mejoraría esta situación? Esa es la pregunta. Algo que disminuya la tensión, una cosa que podría ser apreciada. Si tu enemigo tiene hambre, dale algo de comer. Es poco probable que reaccione mal en esa situación. He estado leyendo de nuevo la historia de la crisis de los misiles en Cuba en el 1962. Ese es el momento cuando el mundo entero estaba al borde de un holocausto nuclear. Dos naciones poderosas frente a frente. Había arsenales nucleares enormes en ambos lados listos para ser desatados hacia una destrucción inimaginable. Hasta el día de hoy sigue siendo el momento más peligroso en la historia del mundo. Y la pregunta clave en el centro de la crisis de los misiles en Cuba era: ¿cuál sería un paso que pudiera comenzar a desescalar la crisis? ¿Cuál sería un solo paso que lograra eso? ¿Cuál sería una cosa que podríamos hacer que pudiera ser posible algún otro paso en respuesta? Un solo paso, ¿cuál sería ese? Si tu enemigo tiene hambre, dale de comer. En una situación de conflicto, ¿buscarías esta semana dar un paso que hiciera que un paso de respuesta, por pequeño que sea, pueda ser posible? Sexta táctica, busca la humildad, no la humillación. Ahora piensa en el carácter de Jesucristo mientras Dios viene a nosotros como el gran pacificador. Y aquí estoy pensando en Filipenses 2:8. La venida de Cristo desde toda la gloria que es suya y el encontrarse en forma humana se humilló a sí mismo. ¿No es esa una declaración asombrosa? No solo se humilló a sí mismo al tomar forma humana, sino que estando en forma humana se humilló a sí mismo. Y ves eso a lo largo de los evangelios, en la vida y en el carácter del Señor Jesús. Piensa en esto: cuando Dios estaba dando la ley, su voz tronaba desde el Sinaí. La experiencia del pueblo fue simplemente de terror absoluto ante lo asombroso de esa voz, esa forma invisible, solo una voz atronadora mientras Dios daba la ley en el monte Sinaí. Pero cuando Dios está haciendo la paz, Él viene a nosotros con su propia gloria velada. Él no viene a nosotros con toda la evidencia de su fuerza, sino que viene a nosotros en Jesucristo, en debilidad. Cristo crucificado en debilidad. Él se pone al lado nuestro, en nuestra propia carne, y nos habla cara a cara. Dios hablando con las personas cara a cara. Hay una humildad que recorre todo el camino de Dios para hacer la paz. Dios hace la paz no por un triunfo de poder, sino por un triunfo de amor. Él nos gana, Él nos corteja, Él nos atrae, su amor nos constriñe. Así es como Dios hace la paz. Dios hace esto cuando toda la razón estaba de su lado y todo el error estaba del nuestro. Podrías pensar que Dios vendría a nosotros y nos diría: ustedes son los peores pecadores y yo tengo la santidad absoluta. Pero Él viene a nosotros con su gloria velada y su amor nos constriñe. ¿Por qué te has sentido atraído por Jesucristo? ¿No es por su amor? ¿No es por su gracia? ¿Fuiste realmente conquistado por la ley? ¿Fuiste ganado por el amor de Jesucristo? Busca la humildad. Cuando te han tratado mal, cuando te han tratado injustamente, pregúntate qué es lo que quieres. ¿Quiero venganza? ¿Quiero que esa persona que me trató mal se retuerza? ¿Quiero reivindicación? ¿Quiero que se sepa que yo tenía la razón? ¿O quiero hacer la paz? Estas son cosas muy diferentes, y las personas que quieren reivindicación y las personas que quieren venganza no pueden ser pacificadores. Si quieres ver a alguien que te ha lastimado retorcerse en el polvo, no estás listo para ser un pacificador. Bienaventurados los pacificadores, porque ellos serán llamados hijos de Dios. Ellos son los que son luz. En su libro sobre la crisis de los misiles en Cuba, Robert Kennedy cita a su hermano, el presidente John F. Kennedy, quien dice: si alguien está cerca para escribir después de esto, esto es el 26 de octubre de 1962, si alguien está siquiera cerca para escribir después de esto, van a entender que hicimos todo el esfuerzo para encontrar la paz y todo el esfuerzo para darle a nuestro adversario espacio para moverse. Yo no voy a presionar a los rusos ni un centímetro más de lo necesario. Y luego Robert Kennedy registró esto en sus notas. Dice que después que terminó, el presidente instruyó a todos los miembros del gobierno que no se diera ninguna entrevista ni se hiciera ninguna declaración que reclamara algún tipo de victoria. ¿Por qué? Porque los pacificadores buscan la humildad, pero nunca la humillación.
2: Estás escuchando Abre la Biblia con el pastor Colin Smith en un mensaje titulado Cultivando la Paz. Y hemos estado viendo las tácticas para los pacificadores. Ya hemos visto 6 y nos quedan 4 más, así que quédate con nosotros. 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Ahora continuemos con nuestro mensaje mientras vemos el resto de las tácticas para los pacificadores. De nuevo con nosotros, aquí está el pastor Colin.
1: Ahora llegamos a la 7ª táctica. Confía a Dios la injusticia que has sufrido. Si se quiere lograr un progreso real en la pacificación, esto es absolutamente necesario. Me tomaré unos minutos en este punto y luego terminaré los últimos 3 en el tiempo que nos queda. Pero aquí hay algo crítico para el avance de toda labor de paz, y es que confíes a Dios la injusticia que has sufrido. Ahora, es algo terrible que te traten mal, y me sorprendería si hubiera alguien escuchándome hoy que no haya sido agraviado de alguna manera. Algunos de ustedes tienen historias de haber sido tratados mal y de formas terribles. Es algo terrible ser agraviado, ser menospreciado, ser pasado por alto, que te den por sentado, que te devuelvan mal por el bien que has hecho, haberte entregado a alguien y recibir heridas a cambio. Pero Jesús está al tanto de todo eso. Nadie ha sido tratado de manera más injusta que Jesús. Y no existe un pacificador como Jesucristo. Tenemos en Jesucristo el modelo más maravilloso a seguir. A nadie lo han ignorado o pisoteado tanto como a nuestro Señor Jesucristo. Por eso el apóstol Pedro en su primera carta nos cuenta cómo Jesús lidió con todo eso. Es un pasaje de la Escritura sumamente importante para cualquiera que haya sido tratado injustamente y que realmente quiera ser como Jesús. El apóstol dice en 1 Pedro 2:19: Porque esto haya gracia si por causa de la conciencia ante Dios alguien sobrelleva penalidades sufriendo injustamente. Él está hablando de qué hacer cuando has sufrido injusticia como Jesús la sufrió. Te han tratado de manera injusta y empiezas a sentir resentimiento. Estás perdiendo tu propia paz, te sientes enojado, pero no quieres ir por ese camino. El versículo 20 dice, pero si cuando hacen lo bueno sufren por ello y lo soportan con paciencia, esto haya gracia con Dios. Y el versículo 21, porque para este propósito han sido llamados, pues también Cristo sufrió por ustedes, dejándoles ejemplo para que sigan sus pasos. Hay un llamado aquí porque Cristo también sufrió por ustedes, dejándoles ejemplo. Ese es un ejemplo de qué hacer cuando te tratan mal, cuando sufres injusticia. Él te ha dejado un ejemplo para que tú sigas sus pasos. Pedro nos dice, y es muy simple, dos cosas que Jesús no hizo y dos cosas que sí hizo. ¿Qué no hizo? Cuando lo ultrajaron, no respondió con ultrajes, no devolvió el insulto. La gente habló contra Jesús, lo calumniaron, lo insultaron, lo escupieron, lo provocaron, pero cuando lo ultrajaron, él no respondió con ultrajes. Eso es lo que no hizo. Ese es un ejemplo a seguir, porque debemos ser como Jesús. ¿Y por qué no devolvió el ultraje? ¿Por qué no les dio su merecido? Pues porque él vino a hacer la paz. ¿Y qué más no hizo Jesús? Bueno, cuando sufría, no amenazaba. Los soldados lo azotaron e infligieron un dolor inimaginable sobre él. Y Jesús, que es el Hijo de Dios, a quien le ha confiado todo juicio, él pudo haber mirado desde la cruz y decir, ya verán. Pero no lo hizo, porque vino a hacer la paz. Ahora, ¿qué fue lo que sí hizo Jesús? Pedro nos dice que se encomendó a aquel que juzga con justicia. Y ese es otro ejemplo para ti y para mí cuando nos traten mal. Traes esa injusticia y la pones en las manos de Dios. Eso fue lo que hizo Jesús. Dices, oh Dios, tú lo sabes todo y confío en que tú te encargarás de esto. Y nota que no solo confía la injusticia a Dios, sino que Pedro dice que Cristo se confió a sí mismo a Dios. En otras palabras, él no busca su propia reivindicación porque sabe que su reivindicación está en Dios. Hay una liberación tremenda aquí cuando te tratan mal o te menosprecian. Tu reivindicación está en Dios y puedes confiarte a aquel que juzga con justicia. Si pudieras reivindicarte ante todos en esta vida, en realidad eso sería algo muy pequeño. ¿Cuánto mejor es que tu defensor sea Dios mismo? ¿Y qué si tienes que esperar hasta el cielo para que esa reivindicación se conozca? De todos modos, eso está solo un paso de distancia. Es cuestión de tiempo. Él no solo se encomendó a aquel que juzga con justicia, sino que él mismo llevó nuestros pecados en su cuerpo sobre la cruz. Él cargó con esa injusticia, cargó con lo que se hizo contra él y absorbió todo el dolor en sí mismo. Soportando la vergüenza y el escarnio en mi lugar, condenado él estuvo, selló mi perdón con su sangre. ¡Aleluya, qué salvador! Él llevó nuestros pecados en su cuerpo sobre el madero. Pedro dice que este es un ejemplo para seguir sus pasos. ¿Y qué resultó de eso? Mira el versículo 24. Por sus heridas han sido sanados. Las heridas de Cristo han traído sanidad para ti y para mí en términos de relaciones humanas. Tus heridas pueden ser heridas sanadoras por su gracia. Eso es lo que está diciendo aquí. Si la soportas y te confías a aquel que juzga con justicia. Vamos ahora a la octava táctica. Ora por la paz. Ora por la paz de Jerusalén. En 1 de Timoteo vemos que se nos dice que debemos orar por todos los que están en eminencia para que podamos llevar una vida tranquila y sosegada, con toda piedad y dignidad. Si estás comprometido con la paz, orar por ella será parte de tu vida de oración. Novena táctica. Comparte el Evangelio de la paz. Calzados los pies con el apresto del Evangelio de la paz. Eso es parte de nuestra batalla espiritual, parte de la armadura de Dios en Efesios 6. ¿No es interesante cuán a menudo la Biblia conecta el Evangelio con correr, con andar? ¿Cuán hermosos son los pies de los que anuncian el Evangelio de la paz? Y algunos piensan que la séptima bienaventuranza trata de ayudar a los hombres y a las mujeres a estar en paz con Dios, y la relacionan con la obra de la evangelización. No creo que deba limitarse a eso, pero ciertamente no entendemos todo el alcance de esta bienaventuranza. Una persona que es un pacificador, un hijo de Dios, estará reflejando la gran labor de paz de Dios, la reconciliación de las personas consigo mismo a través de Jesucristo. ¿Y cómo sucede eso? Al compartir el Evangelio, esa puede ser la mayor labor de paz que jamás hagas, llevar a una persona directamente a Jesucristo. Y ahora, la décima y última táctica. Valora la paz donde quiera que la encuentres. Mantén la unidad del espíritu en el vínculo de la paz. A veces una frase muy simple se queda grabada de una forma que ayuda. Y termino con esto. Una vez en Inglaterra, en los años que vivía allá, me reuní con otro pastor para comer. Fue la única vez que lo vi. Nos reunimos porque teníamos que hablar sobre un asunto en el que estábamos en desacuerdo, pero nunca lo había visto antes. Nos sentamos a comer, él se ofreció a dar las gracias cuando sirvieron la comida, y esto fue lo que oró, y nunca lo voy a olvidar. Señor, éramos uno cuando nos encontramos. Que nada en esta conversación haga que eso sea menos cuando nos despidamos. Amén. Fue una comida maravillosa. Su oración fue contestada y hubo paz. Oremos. Padre, tú ves cada circunstancia representada hoy por aquellos que escuchan este programa. Al oír tu palabra, pedimos a tu Espíritu Santo que hable claramente a cada uno de nuestros corazones. Muéstranos lo que debemos hacer para obedecer tu palabra. Ayúdanos a permanecer fieles a Cristo, quien nos amó y se entregó por nosotros. Señor, anhelamos vivir en paz. Anhelamos hacer la paz. Anhelamos conocer más de ti, el Dios de paz. Ayúdanos a ser pacificadores en nuestro mundo en conflicto y división. Te lo pedimos en el nombre de Jesús. Amén.
2: 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Gracias por escucharnos hoy y espero que nos acompañes la próxima vez. 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
1: ¿Qué quiso decir Jesús en Mateo 6:20 cuando dijo, acumulen tesoros en el cielo? ¿Qué significa eso? Parecería estar diciendo que es posible tener más en el cielo que menos.
2: Soy Omar Jaramillo y quiero darles la bienvenida al programa Abre la Biblia con el pastor Colin Smith en la voz de Fausto González de Chávez. Colin, qué bueno que vamos a profundizar en este pasaje de Mateo 6, porque no creo que exista alguien que diga, la verdad, no me interesa acumular tesoros en el cielo.
1: Sí, pero entonces conoces a mucha gente que dice preferir tener muchos tesoros aquí. ¿No es maravillosa esa frase? Acumulen para ustedes tesoros en el cielo. Eso transmite la idea de que es posible tener más allá y menos aquí, o más aquí y menos allá. Esas palabras de Jesús tienen mucho que ver con el punto en el que nos encontramos hoy, en esta última bienaventuranza. Hemos llegado al final de nuestra serie sobre las bienaventuranzas, y Jesús habla sobre el resultado de buscar una vida piadosa. Primero, que seremos bendecidos por Dios, y segundo, que seremos perseguidos por el mundo. Sin embargo, estas dos cosas se van a unir. Habrá presión para cada cristiano, pero también habrá bendición para cada cristiano, y esa bendición se conoce tanto ahora como en el futuro. Acumular para lo que ha de venir es algo que debemos hacer cuando estamos bajo presión, viviendo nuestra vida cristiana.
3: Sueña, vive, atrévete y sé un agente de cambio. 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
6: La Buena Semilla para hoy se encuentra en Juan 14:26 y 16:13 y 14. Jesús dijo, «El Consolador, el Espíritu Santo a quien el Padre enviará en mi nombre, Él os enseñará todas las cosas y os recordará todo lo que yo os he dicho. Cuando venga el Espíritu de verdad, Él os guiará a toda la verdad. Él me glorificará porque tomará de lo mío y os lo hará saber». La reflexión de hoy se titula El Espíritu Santo en el creyente. El Espíritu Santo a quien el Señor Jesús había prometido descendió a la tierra el día de Pentecostés, Hechos 2. Con el tiempo, Satanás consiguió oscurecer y velar la realidad de la presencia del Espíritu Santo en los creyentes. ¿Cuántos cristianos son conscientes de que el Espíritu Santo no es solo un poder o una fuente de energía divina, sino verdaderamente una persona divina? ¿Cuántos no están seguros de que esta persona divina habite en ellos? Sin embargo, la palabra de Dios declara expresamente, «Vuestro cuerpo es el templo del Espíritu Santo, el cual está en vosotros, el cual tenéis de Dios». Primera a los Corintios 6:19. El Espíritu de Dios mora en vosotros, y si alguno no tiene el Espíritu de Cristo, no es de él. Romanos 8:9. Si realmente nos diéramos cuenta de que Dios, el Espíritu Santo, habita en cada creyente, Efesios 1:13, segunda a los Corintios 1:22, y que quiere dirigir y conducir nuestras vidas según sus pensamientos, nuestras vidas se transformarían. Si el Espíritu fuera solo un poder que actúa en mi interior, podría hacer planes y llevarlos a cabo recurriendo parcialmente a ese poder. En cambio, si esta persona divina habita en mí, no tengo más que dejarme utilizar por él. ya no soy yo quien actúa, sino un instrumento utilizado por Dios. ¡Qué privilegio, amigo oyente, ser utilizado por Dios Todopoderoso para servirle y cumplir su voluntad!
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1: En un frondoso bosque de un panal se derramó una rica y deliciosa miel, y las moscas se acudieron rápidamente y ansiosas a devorarla. La miel era tan dulce y exquisita que las moscas no podían dejar de comerla. Allí permanecieron largo rato, extasiadas saboreando la dulce bebida, sin percatarse que sus patas se fueron prendiendo en la miel y que ya no podían alzar el vuelo de nuevo. A punto de ahogarse en su exquisito tesoro, las moscas exclamaron: «¡Nos morimos, desgraciadas nosotras, por quererlo tomar todo en un instante de placer!». Los placeres resultan dominando la voluntad del hombre. Por esto es conveniente aprender a controlarlos. Alguien dijo que el pecado es un dulce veneno que al comienzo gusta, pero que al final va matando. Hemos sido creados con sabiduría y capacidad de escoger entre lo que nos conviene y lo que nos perjudica. El impertinente es aquel que se comporta con insolencia, descaro y tosudez, llegando al irrespeto. No permitas que la impertinencia te domine, que por ser terco ante las adversidades de otros, resultes destruyéndote, quedando atrapado. Los seres humanos tenemos emociones y pasiones, y debemos saber manejarlas, pero no que ellas sean las que nos dominen. Cuanto más nos inclina la naturaleza a los placeres, tanto más propensos somos a la licencia que a la decencia, afirmó Aristóteles. Poca gente es capaz de prever hacia dónde les lleva el camino hasta que llegan a su fin. John Ronald Reuel Tolkien. De lo necio del mundo escogió Dios para avergonzar a los sabios, y lo débil del mundo escogió Dios para avergonzar a lo fuerte, afirmaba el apóstol San Pablo. 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

0: Te daré lo mejor, Señor, porque he sido creado para darte adoración, para alabarte.
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estás pasando situaciones difíciles en tu vida, sé valiente. No temas ni desmayes porque Dios está contigo.

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4: Estoy convencido de que Jesús es el único camino a la vida eterna. La gente va a preguntar, ¿cómo pueden decir que el cristianismo tiene razón y las otras religiones del mundo están equivocadas? Muchas religiones tienen a una persona que vino y escribió acerca de lo que dice que Dios le dio para escribir. Pero, ¿dónde están sus testigos? En Mateo Jesús dijo, por boca de dos o tres testigos, cada hecho se puede confirmar. Tenemos cientos de testigos en la Biblia, pero la humanidad opta por las religiones que fueron establecidas por una sola persona. Yo quiero testigos. La Biblia tiene que ver con testigos. Hay 66 libros que llevan a la misma conclusión. Esta conclusión es que Dios nos iba a enviar un Mesías, y es exactamente lo que Él hizo.
3: Este fue David Martínez con Principios para Vivir. www.principiosparavivir.org.
5: Somos mujeres de esperanza. 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Señor, toca los corazones de padres ocupados en Indonesia, lo principal que estén presentes, que amen y se involucren con sus hijos. 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Te lo rogamos en nombre de Jesús. 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

sé si tú, querida amiga, llegaste a leer aquel libro con el título Ellos son de Marte y ellas de Venus. ¿Lo recuerdas? Pues yo lo leí hace ya algunos añitos y he de decirte que además de divertirme mucho con su lectura, me di cuenta que en realidad se dicen muchas verdades en él. Porque mira que somos diferentes nosotras de ellos, ¿a que sí? ¿A que estás de acuerdo conmigo? Me gustaría contarte algo que recoge el libro, algunas cosillas que yo me he tomado la libertad de, bueno, cambiarlas un poquito, modificarlas. Mira, para que quede como botón de muestra lo que hoy quiero contarte, lo he hecho. Escucha, por ejemplo, cómo quedaría una hoja de un diario en el vivir cotidiano de él y cómo quedaría en el diario de ella. ¿Qué cosas quedarían reflejadas en el diario del varón y cuáles en el de la mujer? Veamos cómo quedaría la cuestión. Verás, escucha. Ella escribiría más o menos así. El sábado por la noche le encontré un poquito raro. Quedamos en vernos en una cafetería para tomar algo. Estuve toda la tarde de compras con unas amigas y pensé que era culpa mía porque llegué con un poco de retraso a mi cita. Pero él no hizo ningún comentario al respecto. La conversación no era muy animada, así que le propuse ir a un lugar más íntimo para poder charlar tranquilamente. Fuimos a un restaurante acogedor, pero él, no sé, él seguía portándose distante y de forma extraña. Estaba como ausente. Intenté que se animara y empecé a pensar si sería por culpa mía o por cualquier otra cosa. Le pregunté y me dijo que no tenía nada que ver conmigo, pero no sé, no me quedé muy convencida. Camino a casa en el coche, le dije que le quería muchísimo. Él se limitó a pasarme el brazo por los hombros sin contestarme absolutamente nada. No sé muy bien cómo explicar su actitud porque no me dijo que él también me quería. Él no dijo nada y yo estaba de verdad un poquito preocupada. Llegamos por fin a casa y en ese momento pensé que quería dejarme. Por eso intenté hacerle hablar. Pero no, él encendió la tele y se puso a mirarla con un aire distante, como haciéndome ver que nuestro matrimonio había terminado. Por fin desistí y le dije que me marchaba a la cama. Más o menos 10 minutos más tarde, él vino también y, para mi sorpresa, correspondió a mis caricias. Aunque, hay que decirlo todo, él seguía teniendo un aire distraído. Después quise afrontar la situación, hablar con él cuanto antes, pero se quedó dormido. Yo empecé a llorar en silencio. Lloré y lloré hasta quedarme adormecida. Es que realmente ya no sé qué hacer. Estoy segura de que sus pensamientos están en otra mujer. Mi vida realmente es un auténtico desastre. Bueno, hasta aquí lo que la mujer escribía. Pero te preguntas, querida amiga, ¿qué fue lo que escribió él esa misma noche en su diario particular? Escucha. Hoy perdió el Real Madrid con el Barça. Estoy molesto y estoy triste. ¿Será posible? Ya no vamos a ganar la Liga, en fin. Bueno, menos mal que al final tuve sexo. ¿Qué te parece? ¿Resulta chistoso, no crees? Pues aunque lo anterior pueda llevarnos a esbozar una amplia sonrisa, es muy cierto que ellos y nosotras somos bastante diferentes. Muy diferentes. Por eso es que a veces no nos pueden entender y, de hecho, nosotros a ellos, en la mayoría de los casos, tampoco podemos entenderles. Una de las cuestiones que distinguen a los hombres es que ellos van al grano. Si tienen que decir una cosa, te la dicen y punto. No se andan con detallitos que tal vez para nosotras pues son súper importantes. Dicen que a nosotras nos gusta hablar, ¿verdad? Yo más bien diría que lo que nos gusta realmente es comunicarnos. Nosotras somos muchísimo más conversadoras que ellos. Y si quieres hacer la prueba de ello, pregúntale a tu esposo o a tu pareja algo, por ejemplo, acerca de una reunión en la que tú no has podido estar. Ya te adelanto que te contestará con monosílabos. Y oye, que no es que a nosotras la lengua se nos suelte, hombre, que no, que no. A ver si se enteran de una vez estos hombres. A nosotras es que nos gustan los detalles. Es más, todas hemos experimentado lo tremendamente liberador que resulta el hablar de los problemas cuando los tienes. ¿A que sí? ¿A que eso nos ayuda mucho?
Y es que si yo echo la mirada hacia atrás, puedo darme cuenta y me veo expresando mis sentimientos, cosa que a los niños les cuesta bastante más. Nosotras, desde bien pequeñitas, estamos acostumbradas a hablar de nuestras emociones y de nuestros sentimientos, de por qué nos ocurren las cosas, de los miedos que tenemos, de las ilusiones. Mira, el psicólogo John Gray decía que las mujeres consideramos las preguntas como puentes que se tienen hacia el otro lado para continuar una conversación. Sin embargo, para ellos las preguntas solo constituyen eso, preguntas como peticiones de información. Fíjate una cosa, en una determinada conversación para ellos son sumamente importantes los datos. Sin embargo, para nosotras, las emociones siempre estarán por encima de los datos. Y esta es, sin duda alguna, pues la razón por la que nosotras somos mucho más expresivas hablando que los hombres y, además, nos implicamos bastante más que ellos. También se dice que nosotras somos más sentimentales que los varones. Al parecer, ellos no se mueven tanto por los sentimientos como por la razón. Bueno, considero que de esto habría mucho que hablar, ¿eh? Porque todo depende de cómo se mire, ¿no crees? La cuestión, amiga mía, es que hombres y mujeres somos distintos. Es verdad que estamos hechos del mismo material, pero a la hora del desarrollo, pues ya sabes, somos, como te digo, diferentes. Pensamos y hablamos de diferente manera. Claro, aquí alguien podría pensar, ¿y qué es lo mejor, lo nuestro o lo de otros? ¿Lo de nosotras o lo de ellos? Pues sabes, considero que tanto ellos como nosotras tenemos nuestras fortalezas y nuestras debilidades. Por eso es que nos atraemos, porque mi debilidad puede ser equilibrada con sus fortalezas. Y al contrario también, cuando ellos muestran sus debilidades, ahí están nuestras fortalezas. ¿Te das cuenta? Somos distintos, ni peores ni mejores, simplemente diferentes, pero no por eso incompatibles, claro que no, para nada. En fin, amiga mía, luego hay cuestiones simpáticas en las que se ve también lo distintos que somos. Por ejemplo, cuando un hombre dice que está listo, significa que está listo. Cuando una mujer dice que está lista, significa que estará lista tan pronto como encuentre el otro pendiente, termine de maquillarse y se ponga los zapatos. ¿A que sí? Bueno, siempre hay excepciones, pero me entiendes, ¿verdad? Bueno, ¿y qué me dices de nuestras diferencias a la hora de hacer la compra? ¿Qué? Mira, una mujer hace una lista de las cosas que necesita, va a la tienda y las compra. Un hombre espera hasta que en la nevera quede medio limón y algo verde que ya no puede identificar. Entonces va al supermercado, compra todo lo que le parece bonito de aspecto. Y cuando llega a la caja, pues se da cuenta de que va a dejar tiesa su tarjeta de crédito, así que promete corregirse la próxima vez. Por supuesto que no lo hace, porque le vuelve a pasar lo mismo, le vuelve a pasar de nuevo. A nosotras nos gusta ponernos anillitos, pulseritas y demás arrumacos de esas cosas, ¿verdad? Y además estamos bien guapas cuando usamos joyas. Un hombre puede llevar un anillo y basta. Todo lo que lleve de más le hace parecer un auténtico macarra. En fin, amiga, habría tanto y tanto que decir de nuestras diferencias que el tiempo no nos llega para ello. Pero antes de decirte adiós, déjame contarte una más. Por ejemplo, nuestras diferencias al volante. Mira, si una mujer se pierde, ella se detiene en una gasolinera y, por supuesto, pregunta. El hombre considera el preguntar como un signo de debilidad, nunca se para. Conducirá en círculo durante horas mientras dice cosas como: acabo de descubrir un atajo para llegar antes. O, ya estamos cerca, por aquí hemos pasado otra vez. Son simpáticos, ¿eh? Son majetes, son muy majos. Bueno, a decir verdad, unos más que otros. Pero, ¿sabes? Dios nos creó iguales, pero bien diferentes para que así nos necesitemos y nos complementemos. Sí, amiga, nosotras les necesitamos a ellos. Pero ellos nos necesitan a nosotras. ¿Qué le vamos a hacer?

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2: Kim Phuc es una mujer de 53 años nacida en Vietnam a la que prácticamente nadie reconoce por su nombre, pero sí por la foto que le hizo un reportero gráfico con apenas 9 años, con la que ganaría el premio Pulitzer en 1972. Ella es la niña de Nepal, la que huye desnuda, abrasada por una bomba, con los brazos extendidos y el rostro desencajado tras el ataque norteamericano en Vietnam, una foto que conmovió el mundo entero. Gracias al fotógrafo que la socorrió, Kim recibió tratamiento por las quemaduras, pero cuando los médicos la atendieron, no le dieron ninguna esperanza de vida. Su cuerpo fue dejado en la morgue durante 3 días, donde la encontraron sus padres. La misma Kim describe su experiencia contando que el Nepal es el dolor más terrible que se pueda imaginar. Ella explica que el agua hierve a 100 grados, pero el Nepal genera temperaturas de 800 a 1200 grados centígrados. Fue sometida a 17 operaciones de injerto de piel. Logró sobrevivir y pudo volver a su casa, donde esperaba ser una niña normal y estudiar la carrera de medicina, pero el gobierno vietnamita la obligó a dejar la escuela por considerarla un símbolo nacional de la guerra. Ella solo quería escapar de esa foto. Criada en una religión politeísta, trató sin éxito de buscar la paz interior, hasta que a los 19 años encontró una Biblia en la biblioteca que frecuentaba que no podía dejar de leer. Ese año creyó en Jesucristo. Pidió perdón por sus pecados y rogó a Dios que pudiera perdonar incluso a los que lanzaron la bomba que produjo sus heridas. 4 años después fue a la Universidad de La Habana, donde se casó con un vietnamita. Al ir de luna de miel a Moscú, el avión hizo escala en Canadá, donde pidieron asilo. Allí se hicieron miembros de una iglesia bautista y actualmente tienen 2 hijos. Después de haber evitado hablar públicamente sobre el incidente en Vietnam, en 1996, Kim fue invitada a participar en una ceremonia del Día de los Veteranos en Estados Unidos y ella asistió expresando su perdón a los soldados que habían participado en la guerra. El momento más emotivo fue cuando uno de los implicados en el bombardeo de su pueblo le pidió perdón y lloraron abrazados. Estaba llena de odio, amargura e ira hasta que llegué a ser cristiana y encontré paz en mi corazón, dice Kim Phuc. La imagen y las palabras de Jesucristo en la cruz, cuando le van a matar, rogando «Padre, perdónalos porque no saben lo que hacen», me ayudan a hacer lo mismo. Cuanto más oro por mis enemigos, más se ablanda mi corazón.
3: ¿Te imaginas que con 9 años alguien te quema para matarte y cuando llegas al hospital abrasada, los médicos te desahucian y pasas 3 días tirada en la morgue con quemaduras de tercer grado por todo tu cuerpo, ensangrentada, dolorida, viendo la muerte de cerca minuto a minuto, segundo a segundo? ¿Te imaginas la angustia, sentirte abandonada, desahuciada, sola, muy sola, agonizando, llorando, desesperada? ¿Te imaginas que allí, en el pozo más profundo, Dios empieza a hacer milagros? Tu cuerpo resiste, tus padres te encuentran, superas 17 operaciones y llega un día en que encuentras la paz que Jesús trae al corazón de aquellos que son perdonados. ¿Te imaginas que ese encuentro te da el valor para perdonar a tus agresores y les perdonas, les abrazas, les amas y al hacerlo te sientes liberada y feliz? Pues no te lo imagines más, es verdad. La verdad de aquellos que perdonan en el nombre de Jesús.
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4: soy Johnny Erickson Tada. Una de las primeras promesas que Dios hace en la Biblia es a la misma serpiente en el jardín del Edén. En Génesis capítulo 3 le dice a esta astuta serpiente: pondré enemistad entre tú y la mujer, entre tu descendencia y la suya. Su descendiente te aplastará la cabeza y tú le herirás el talón. Justo ahí, al inicio de la Biblia, Dios promete que habrá enemistad, un conflicto entre el diablo y los seres humanos. Es decir, comenzó una guerra espiritual. Pero también promete que al final, Él vencerá. Así que si sientes que estás en medio de una batalla espiritual, es porque lo estás. Eres parte de una guerra cósmica que se libra en el mundo espiritual. Pero ¿sabes qué? Si perseveras y vences, Jesús te invitará a sentarte con Él en su trono. Y esa también es una promesa maravillosa de parte de Dios.
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1: ¿Cómo estás? Tenía que mandarte esta nota para decirte lo mucho que me importas. Ayer te vi cuando caminabas y platicabas con tus amigos. Yo esperé todo el día deseando que tú quisieras también hablar conmigo. Conforme avanzaba el día, te di una caída de sol para cerrar tu día. Te di brisa suave y fresca para descansarte. Esperé, pero siempre te amo, porque soy tu amigo. Te vi quedarte como un alma cansada y dormida. Anoche tenía ganas de tocarte la frente, así que dejé que un rayo te acariciara el rostro. Esperé otra vez, queriendo apurarme para que pudiéramos hablar. Tengo tantos regalos para ti. Te levantaste esta mañana muy deprisa y no tuviste tiempo de hablarme. Mis lágrimas estaban en la lluvia y el rocío de esta fresca mañana. Hoy te ves tan triste, en soledad. Me duele el corazón de verte así. Yo te comprendo, porque mis amigos también me han desilusionado. Pero te quiero. Yo trato de decírtelo a través del cielo azul y el pasto verde de las flores. Te grito en los riachuelos de las montañas y les doy a los pájaros canciones de amor para cantarte y alegrar tu día. Te he visto con cálidos rayos de sol y perfumo el aire con las esencias de mi naturaleza. Mi amor por ti es más hondo que los mares y más grande que cualquier necesidad que tengas en tu corazón. Oh, si tan solo supieras cuánto anhelo hablar y caminar contigo, nos pasaríamos una eternidad juntos en la gloria. Yo sé lo duro que es la vida en la tierra. Yo sí que lo sé y quiero ayudarte. Quiero que conozcas mi amor. Solamente tienes que llamarme, hablar conmigo. No me olvides, por favor. Tengo tanto que compartir contigo. Ya no te molesto más. Eres libre de escogerme. Si tú quieres, es tu decisión personal. Yo, si te he escogido a ti, por esta razón sabré esperar. Porque amar es esperar. Firma tu amigo, su nombre, Jesús de Nazaret.

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1: Don Pedro, un veterano de la guerra, cristiano humilde que vivía solo, se gozaba únicamente con la bendita compañía de su Salvador y Señor, Cristo Jesús. Se sostenía económicamente con una modesta pensión ferroviaria. Con frecuencia decía siempre don Pedro: «¿Estoy solo? Nunca. Mi Señor está conmigo». Don Pedro confiaba constantemente en las promesas de su Señor y su sencilla fe nunca fue defraudada. Un día se acrecentaron las dificultades. El pago de la pensión se atrasó, ya no tenía dinero y en su casa ya no había nada para comer. Como siempre elevó a Dios su oración diciendo: «Señor, tú sabes que no tengo nada para comer hoy y tengo hambre. Te ruego que escuches a tu hijo. Tú nunca me has dejado. Dame lo que necesito». Llegó la hora del almuerzo. Don Pedro arregló su rústica mesa, aunque no tenía alimentos que comer. Sin embargo, se sentó, inclinó su cabeza y dio gracias a Dios por los alimentos. No había pronunciado el final de su oración cuando llamaron a la puerta. Era un vecino que traía una olla de pescado cocido y le dijo: «Ayer fui a pescar y traje tanto pescado a casa que nos ha sobrado. Y mi esposa me dijo: lléveselo a don Pedro, puede ser que lo necesite». Don Pedro tomó la olla y elevando sus ojos al cielo dijo: «Gracias, Señor». Estimado amigo, esta experiencia nos recuerda la palabra de nuestro Señor Jesucristo, que dirige a los cristianos. Esta palabra está escrita en Mateo 6:11. El pan nuestro de cada día, dánoslo hoy. Que es una parte de lo que llamamos el Padre Nuestro. Por lo tanto, Dios se compromete a darnos el pan diario. No podemos morir de hambre los que somos hijos de Dios. Si el pan físico, Él no los va a dar, pero también el pan espiritual. Todo aquel que tiene hambre y sed de Cristo, quien es el pan de vida, puede comer hoy de este pan gratuitamente. La Biblia profetiza que habrá tiempos difíciles, entre ellos hambre, pobreza y carestía. El hambre no es solamente problema del futuro, es un problema presente. Quizá ahora mismo me está escuchando alguien que no tiene que comer. Mi estimado amigo, Dios se compromete a darnos el alimento diario. Así lo ha prometido en la oración preciosa del Padre Nuestro. ¿Cómo lo hará? Creyendo que Él suplirá sin que tengamos que razonar la forma en que lo hará. En segundo lugar, manifestándole nuestra necesidad y esperando todo el tiempo en Él. Tercero, si ahora hay comida en nuestra mesa, poca o mucha, démosle gracias al Señor más que nunca y vamos a manifestarle nuestra dependencia de Él. Pero también para los hambrientos del Espíritu que me escuchan, los hambrientos de paz, libertad y perdón, queremos recomendarles a Cristo, el pan de vida que satisface plenamente. Él es el que salva y perdona y llena el vacío del corazón. Cuando tenemos a Cristo en nuestro corazón, Él llena nuestro corazón y también pone pan en nuestra mesa. Si tú no conoces a Cristo, hoy abre la puerta y recíbele por la fe para que perdone tus pecados y Él siempre te va a sustentar. Amén.
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2: Hola, soy Dorothy. La iglesia es un templo en el que Dios habita a través del Espíritu Santo, haciendo realidad al Señor Jesucristo resucitado. En Efesios 2 leemos versículos 19 al 22. Así que ya no sois extranjeros ni advenedizos, sino conciudadanos de los santos y miembros de la familia de Dios, edificados sobre el fundamento de los apóstoles y profetas, siendo la principal piedra del ángulo Jesucristo mismo, en quien todo el edificio, bien coordinado, va creciendo para ser un templo santo en el Señor, en quien vosotros también sois juntamente edificados para morada de Dios en el Espíritu. ¡Qué versículo tan extraordinario para un creyente! La relación personal de un creyente con la persona divina de nuestro Señor Jesucristo es la esencia del cristianismo. Es la unión milagrosa con el Señor mismo, con el poder de nuestros privilegios, produciendo fidelidad y santidad ante Él. En vez de mi vida simplemente, este crecimiento espiritual es parte de un edificio del cual Cristo es la piedra viva. Según el versículo 4, la principal piedra del ángulo. Y en el versículo 6 dice, la cabeza del ángulo. En el versículo 7, y la piedra de tropiezo. Versículo 8, allí en Primera de Pedro capítulo 2, a la cual los constructores rechazaron. Ellos rechazaron a Jesús. Él vino y principalmente vino a lo suyo, pero los suyos no lo aceptaron, no creyeron en él. Por tanto, ese reino nunca fue establecido. Él sufrió y murió, pero un día vendrá y gobernará y ellos verán esta piedra que rechazaron. Porque en Primera de Pedro capítulo 2 leemos, versículo 4 en adelante, acercándoos a él, piedra viva, desechada ciertamente por los hombres, mas para Dios escogida y preciosa. Vosotros también como piedras vivas sed edificados como casa espiritual. ¿Has pensado en eso alguna vez? ¿Alguna vez te has dado cuenta de que Dios quiere convertirte en una casa espiritual? ¿Una casa para sacerdocio consagrado y totalmente dedicado a ofrecer esos sacrificios espirituales que son aceptables y agradables a Dios por medio de Jesucristo? Porque continuamos leyendo, versículo 6. Por lo cual también contiene la escritura, he aquí, pongo en Sion la principal piedra del ángulo, escogida, preciosa, allí refiriéndose a Jesús, y el que creyere en él, es decir, quien se adhiera, confíe y repose en él, no será avergonzado. Me gustaría animarte, incluso ahora, si no conoces a Jesús, solo pon tu fe en él y recibe el regalo de salvación, la vida eterna. Él es de quien estamos leyendo. Para vosotros, pues, los que creéis, Él es precioso. Pero para los que no creen, la piedra que los edificadores desecharon ha venido a ser la cabeza del ángulo. Hay quienes creen y quienes no creen. Esto es verdad. Espero que tú seas parte de ese edificio junto con Cristo Jesús. Que conozcas ese precio. Porque en el versículo 8 leemos, piedra de tropiezo y roca que hace caer. Esto siempre te hará tropezar. Estarás luchando toda tu vida. Porque déjame decirte, Jesús ha hecho todo lo posible para atraerte hacia Él, pero tú vas a tener que pisotear esa piedra y esa piedra te va a humillar. No vas a tener nada que ver con esa piedra. Continuarás resistiendo y lamentablemente terminarás separándote eternamente del Dios Santo. Él hizo todo lo posible para llevarte hacia Él, pero tú no obedeciste ni aceptaste lo que Él dijo, que Él es esa piedra, la piedra angular del edificio del cual Él quiere que formes parte. Las enormes piedras de este edificio se prepararon en otro lugar y fueron luego llevadas al sitio que ocuparían definitivamente. Imagínate al jefe de los constructores diciendo, sí, trae esta piedra, necesitamos esta otra piedra. Y cuando llegó la piedra angular, los constructores ni siquiera la reconocieron. Ellos ni siquiera la querían. Era inútil. Ellos la dejaron a un lado. Luego de repente se dieron cuenta demasiado tarde que esta piedra que habían tirado, por así decirlo, era la piedra clave, la piedra principal que debía ocupar su lugar. Del mismo modo, cuando somos intencionalmente desobedientes, cuando resistimos a Cristo como la piedra viviente, el Hijo de Dios viviente, nos daremos cuenta de lo que hemos rechazado. Pero en este momento, vuélvete a Él y dile, Señor, pongo mi fe en ti. Soy pecador. Señor, tú moriste por mi pecado y quiero que vivas dentro de mí por tu Espíritu Santo. En el nombre de Jesús. Amén. 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
3: Satanás tentó a Jesús, tal como había tentado a Adán y a Eva. Los paralelos son obvios, pero no pierdas de vista las diferencias. El entorno era diferente. Adán y Eva enfrentaron la tentación en un huerto perfecto. Cristo enfrentó la tentación en un desierto desolado. Las iniciativas eran diferentes. Satanás llegó buscando a la mujer, pero Cristo fue a buscar a Satanás. Jesús fue llevado por el Espíritu en el desierto. Pero la mayor diferencia fue el resultado. Donde Adán falló, Cristo triunfó. La debilidad de Adán está en ti, así que debes estar en guardia contra la tentación. Pero la fuerza de Cristo también está en ti por su Espíritu. Así que cuando seas tentado, permanece firme.
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4: Antes de orar, toma un segundo para pensar en lo que estás a punto de hacer. ¡Es asombroso!
5: Estás a punto de hablar con alguien que te ama más de lo que te imaginas.
6: Sin importar lo que hayas hecho, Él nunca dejará de escucharte.
7: Porque no solamente sabe escuchar, también tiene cosas que decirte.
5: Cosas que te traerán consuelo, cosas que te fortalecerán.
7: Y a veces también, cosas que serán difíciles de aceptar.
4: Pero siempre, siempre será la verdad.
6: Él no es un enigma, ni un misterio. Es tu Padre Celestial.
7: Un día lo verás a los ojos y hablarás con Él, frente a frente.
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3: Usted toma este pasaje bíblico de 2 Samuel 13 y tiene el prototipo de lo que es una experiencia de abuso sexual hoy en día. ¿Quién abusó de Tamar? Un allegado, un familiar, un pariente, un hermano. El 94% de las personas abusadoras son personas que el niño conoce. ¿Cuánto le llevó a Amnón tramar el hecho? Y le llevó mucho. Es un mito, es un error, es una mentira creer que el abusador es un frustrado sexual que en un momento de arrebato toma al niño y le baja los pantalones y lo viola. Olvídese de eso, porque eso es un mito. Eso es 1 de cada 10, pero 9 de cada 10. El abusador es una persona que lo premedita con por lo menos 6 meses de anticipación. Eso lo hace más perverso, diabólico, porque el tipo lo planeó, lo pergeñó, lo soñó igualito, es un calco como lo estamos viendo acá. Si usted quiere saber cómo es hoy en día un abuso típico, lea 2 Samuel capítulo 13. Fíjese cómo lo pergeñó, cuánto tiempo le llevó. Lo mismo le sucede al abusador. ¿Usted cree que es fácil abusar de un niño? No es fácil. Hay que granjearse el favor del niño primero. ¿Y cómo hace el abusador para granjearse el favor del niño? Con regalos. Lo va seduciendo, lo pone en el regazo y le dice: te quiero como te quiere tu mamá. Eso lleva tiempo.
4: Hola, soy Sixto Porras de Enfoque a la Familia. Gracias por estar con nosotros en este programa. Me siento honrado de que mi buen amigo, el doctor José Luis Sinali, sigue extrayendo lecciones maravillosas de una historia de abuso para que nosotros como padres y como madres aprendamos a ser preventivos y ayudemos a que nuestros hijos puedan crecer íntegros en su sexualidad. Escuchemos esta interesante conferencia.
3: ¿Saben una cosa? Yo no fui abusado, pero estuve así de serlo. Así que cuando yo hablo acerca de este tema, trato de mostrar empatía con las personas que nos comparten su intimidad y que nos abren su corazón. Y me imagino el dolor que se debe sufrir. Yo no pasé por esa experiencia, pero estuve así, así de ser abusado. ¿Y por qué no fue abusado? Porque hubo una mujer que no terminó sexto grado, que no terminó la escuela primaria. Una mujer que apenas balbucea y sabe leer y sabe firmar. Una persona que no tuvo escuela, que es mi mamá. Que cuando éramos muy pequeños, mi mamá nos agarró a los dos, nos tomó a los dos y nos enseñó. Y nos dijo que había partes del cuerpo que eran públicas y partes del cuerpo que eran privadas. Nos explicó que la mano, la cara, es pública, todo el mundo la ve. Pero ir al baño es privado, va solito. Esa mujer nos enseñó que nadie debía bajarnos nuestra ropita interior. Y que si alguien quería hacerlo, yo tenía que salir corriendo. Así me dijo, que yo tenía que salir corriendo y no permitirlo. Y si es posible, tenía que golpearlo y patalear y gritar. Y rápidamente ir donde había muchas personas y contarle, por supuesto, a mi mamá, ni bien pudiera. Eso nos contó, pero yo era muy pequeñito cuando mi mamá nos enseñó eso, el valor de lo público, y nos hizo educación sexual. Hoy que está tan en boga y que necesitamos con tanta urgencia hacer educación sexual en la casa, con nuestros hijos, esto es hacer educación sexual. Y es educación sexual para la vida, para la prevención de un abuso sexual. Ya que las consecuencias de un abuso son tan nefastas, tan de por vida, tan grandes como las que estamos viendo en Tamar y como las que vemos cuando aquellas personas nos abren su corazón. Entonces, cuando yo estaba en la preadolescencia, habíamos ido a jugar al fútbol, a un campito, y hubo un muchacho más grande que yo, que intentó abusar de mí, pero yo recordé lo que mi mamá me explicó. Y yo, mire, yo era pequeño y todavía recuerdo detalles de eso. Por eso es que usted va a ver a personas que tienen 50, 30, 40, 50 años de llevar eso dentro, de llevar ese dolor dentro, y te pueden contar con lujo de detalle lo que sucedió aquella primera vez. Yo no fui abusado, pero tengo vívido el recuerdo, detalles de lo que sucedió cuando ese muchacho quiso abusar de mí. Imagínese lo que debe ser una persona que sí es abusada. Entonces hoy, yo estoy eternamente agradecido primero a Dios y segundo a la madre que Dios me dio. Porque el mejor legado que mi mamá pudo haberme dejado en la vida no tiene precio. Y lo que mi mamá me enseñó, claro, lo hizo con otras palabras, por supuesto, ¿no? Es lo que yo trato de enseñarle a usted. La educación sexual es la mejor manera de prevenir un abuso sexual. El mejor legado, papá, mamá, líder, usted adulto, el mejor legado que nosotros podamos dejarle a un niño no son tierras, no son títulos. Y si usted puede dejarle eso, déjeselo. Pero lo mejor que usted puede dejarle a su hijo número uno es que su hijo conozca a Jesucristo, es guiar a su hijo a que conozca a Jesucristo. Y en segundo lugar, es ayudarlo a que nadie lo toque en su sexualidad, que nadie le robe su inocencia. Por eso la recomendación para todos ustedes, la única manera o la mejor manera que nosotros tenemos de prevenir un abuso sexual es educación sexual. No crea usted que a su hijo no le va a pasar. Así no se soluciona. Es enseñarle al niño lo que yo le estoy diciendo, a prevenir. Hay partes públicas y partes privadas. Parte pública, la cara parte pública, ir al baño parte privada. Entonces hay que enseñarle al niño que nadie debe bajarle su ropita interior, que si alguien quiere hacerlo hay que huir rápidamente, hay que gritar, hay que buscar estar donde hay muchas personas, hay que rápidamente contarle a mamá. Porque usted no va a poder estar las 24 horas con su hijo, con su hija. Pero ¿qué si en lugar de tratar de hacer lo imposible, que no va a poder usted estar las 24 horas, pero en lugar de eso usted lo capacita, lo prepara, lo capacita, lo entrena, le da herramientas para que el niño se cuide solito frente a una potencial situación de abuso? ¿Sabe lo mejor que puede usted recibir, yo y usted podemos recibir, el mejor halago que nosotros podemos recibir de un niño transformado en un adolescente o en un joven o un adulto? Es que un día se acerque y le diga, porque a lo mejor quien le va a enseñar, a lo mejor no es el padre, no es la madre, a lo mejor estoy hablando a docente hablándole a los chicos en la escuela. ¿Qué será cuando de acá a unos años ese niño se transforme en un adolescente, en un joven, en un adulto, y venga y le diga, Senio, ¿se acuerda cuando usted en la clase nos enseñó acerca del valor de lo privado, de lo público, y nos enseñó a cuidarnos? Yo quiero agradecérselo. O usted nos regaló un librito que nos hablaba acerca de estas cosas. Yo quiero agradecérselo. Porque yo no fui abusado. Porque eso que usted me enseñó, ese libro que usted me regaló, me ayudó para la vida. Y yo quiero agradecérselo. Dígame si puede haber un cumplido más grande que ese. Dígame, por favor, ¿puede haber un cumplido más grande que ese?
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3: Hace un tiempo atrás viví la peor experiencia de mi vida. Estuve en la Patagonia, en el sur de la Argentina, en una ciudad que se llama Comodoro Rivadavia. Y me habían invitado a dar conferencias de sexualidad y yo, en un taller, hablé sobre esto, sobre sexualidad, sobre abuso sexual. Y yo no advertí que en el auditorio había niños escuchándome. Había terminado de dar el taller, me senté junto a la pared de cara al auditorio. Y de repente veo que la pastora de la iglesia que me había invitado viene hacia mí y con ella había una chica, una niña. Pero no podía verle la carita a la niña porque la niña miraba hacia abajo. Nunca imaginé que lo que iba a escuchar, que lo que iba a vivir, iba a ser la peor experiencia de mi vida. Cuando la pastora llega como a medio metro de donde yo estaba, separa a la niña, la pastora a la niña, le dice, contale al doctor Sinali, contale al doctor Sinali lo que me contaste a mí. Y la niña por primera vez levanta la carita y trata con las manitos de sacarse el pelo. Y la niña comenzó a hablar. Mire, era una adulta hablándome. Me hablaba con una altura esa niña como si fuera una verdadera mujer adulta. La niña comenzó así, medio entre voz, su voz estaba entrecortada y lloraba y lágrimas. Y me contaba, dice, doctor, yo quiero que usted me ayude. Yo quiero dormir por las noches. Yo no puedo dormir con la luz apagada. La puerta tiene que estar abierta. Claro, hacía 3 años, por primera vez había escuchado el mensaje que yo había dado de abuso. Y la mamá se había separado del papá biológico de la niña hacía 3 años y ahora tenía un nuevo compañero. Y el padrastro abusaba de ella hacía 3 años, desde los 5 años. Y dice, yo no puedo dormir, la luz tiene que estar prendida, la puerta tiene que estar abierta, porque yo pienso que él está entrando y que va a entrar a mi cama. Yo quiero que usted me ayude a dormir por las noches. Y la niña que me pedía, no me hablaba del abuso, ella simplemente quería dormir por las noches. Y me sentí tan impotente. Y detrás tenía a la mamá llorando, porque la mamá no sabía. La niña lo contaba por primera vez, a la pastora se lo contó. Y se lo contó a la mamá, así que yo tenía a la niña llorando y detrás tenía a la mamá llorando. Y mientras me hablaba yo me imaginaba el calvario por el que tendrá que pasar esta niña. Yo no quisiera que una niña más, ni un niño, pasara por lo que pasan aquellas personas que son abusadas. La Biblia dice, salva a los que están en peligro de muerte. Dice Proverbio, salva a los que están en peligro de muerte. Yo quisiera nunca más volver a pasar por esa experiencia que vivir en el sur. De que una niña me pida a mí poder dormir por las noches.
4: Tenemos que enseñar a nuestros hijos cuáles son las partes íntimas. ¿Qué significan partes íntimas? Nadie debe tocarlas, nadie debe pedir que las expongamos. Tenemos que enseñarles a ir al baño y cerrar la puerta. Tenemos que decirles que acudan a nosotros cuando se sientan asustados por lo que alguien le dijo o le hace y que nosotros siempre le vamos a creer. La educación sexual es la mejor prevención contra el abuso. Es mejor ser preventivo antes de que nuestros hijos sean sorprendidos por algún tipo de abuso. Si su hijo se le acerca compartiéndole alguna experiencia de susto con algún amigo, con algún medio hermano, con algún padrastro, con algún compañero de la escuela, y usted nota que él tiene susto, que no quiere apagar la luz en la noche, que no quiere ir a determinada casa, escúchele. Es necesario que nuestros hijos sientan una comunicación abierta con nosotros de tal manera que ellos puedan sentirse empoderados, cuidados y seguros. Cuando nosotros ayudamos a que nuestros hijos crezcan en ambientes seguros, ellos pueden disfrutar su infancia y crecer con una sexualidad saludable. No deje de hablar el tema de sexualidad con sus hijos. Enséñales a distinguir entre el amor, el capricho y la lujuria. Que ellos puedan entender que la vida es hermosa y es para ser disfrutada. Si usted siente temor de hablar del tema o cuando en su intimidad sexual experimenta sentimientos extraños, puede que esté evidenciando que vivió alguna situación de abuso. No deje que eso se quede ahí, porque la sexualidad es hermosa, es saludable, tiene que traer placer, realización, alegría, contentamiento. Nunca debe generar susto o que lo sintamos como algo que es sucio. El sexo no es sucio. Por eso termino el programa diciéndole, busque ayuda. Una vez más, gracias por estar con nosotros en Enfoque a la Familia. Vuelva a casa a escuchar a los que más ama, a sus hijos. Soy Sixto Porras y a nombre de mis compañeros quiero darle las gracias por estar con nosotros acá en Enfoque a la Familia.

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2: 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Como hijos, hermanos y padres, todos podemos dar motivación a fin de hacer de la nuestra una mejor sociedad. 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
3: Loren Cunningham, fundador de las Escuelas Internacionales de Preparación de Juventudes de Visión, JUCUM, cuenta que en 1995, mientras estaba de vacaciones con su familia en una pequeña cabaña, recibió en su mente y corazón lo que más tarde se conocería como las siete esferas de la sociedad, como estrategia para formar a las personas en la sociedad de cada nación: familia, hogar, iglesia, religión, educación, medios de comunicación, celebración como arte, ocio y deportes, economía que incluye investigaciones y desarrollo, producción o comercio con ventas y servicios y gobierno en todas las ramas. Muchas personas se dedican a lamentarse, acusando al gobierno o a la difícil situación de las circunstancias adversas, en lugar de abrir bien los ojos del entendimiento y aportar algo personal para hacer los cambios. Si te detienes un instante a analizar a tu propio país o región, te darás cuenta que estas son las áreas básicas y definitivas que conforman el éxito o progreso de una nación. También verás que tú puedes hacer algo para que lo negativo que nos ha afectado pueda cambiar. Una visión, un sueño, no podrá desarrollarse si no hay alguien que lo impulse y se apasione a cumplirlo. Tal vez lo que más necesitamos es desarrollar una buena actitud y un amor inclaudicable por salir de la mediocridad. ¿Cuál es tu actitud ante la vida? ¿Acaso esa fe en Dios que tú llevas muy dentro no se puede compartir y vivir en cuestiones como la política, la economía, la belleza, la familia y en cada asunto cotidiano que vivimos? Y San Pablo, escribiendo a los amigos de Colosa, les dice: así que revístanse del nuevo hombre que se va renovando día a día a la imagen de su Creador.
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6: María, sabes que una de mis amigas está así como yo, pasando por bastantes situaciones difíciles y aflicciones. ¿Cómo hace uno para que esas tribulaciones, las pérdidas de familiares, las enfermedades, todo esto pueda uno sobreponerse y saber que Dios está allí, memorizar lo que Dios nos dice en su palabra? ¿Cómo podemos nosotros recibir ese ungüento que nos alivie? ¿Qué sabes tú que la Biblia diga para que podamos sobreponernos?
7: Bueno, tú sabes, Anabel, la palabra de Dios tiene muchísimas escrituras que nos ayudan. Primero, no es fácil cuando alguien está pasando por tribulaciones, cuando alguien está en enfermedades continuas, crónicas, o está pasando por la pérdida de un ser querido, que aunque sea temporal, es difícil, Anabel, porque aunque tú sepas que los que mueren en Cristo, tú los vas a ver si tú eres cristiana, es lo que nos dice la palabra de Dios. El tiempo es difícil esperar que ese momento llegue. Entonces, ¿quién es el Consolador? El Espíritu Santo de Dios. El Espíritu Santo de Dios es el Consolador, también llamado el Paracleto, que en griego significa aquel que se pone al lado para ayudar, tu muleta, el que siempre está allí. Y Juan 14:16, si buscamos rapidito, en Juan 14:16, para aquellas que nos están escuchando,
6: Dice, Jesús nos dejó el Espíritu Santo y prometió que Él sería nuestro Consolador para siempre.
7: Para siempre. Entonces, no hay tribulación, no hay prueba, no hay aflicción que el Señor no pueda quitar. Ahora, mientras estamos pasando por ese proceso, es difícil, pero el Consolador va a estar allí con nosotros para que podamos soportar. Fíjate lo que dice 2 de Corintios, capítulo 12, versículo 9.
6: Ajá, ¿qué dice?
7: Y me ha dicho, bástate mi gracia, porque mi poder se perfecciona en la debilidad. Por tanto, de buena gana me gloriaré más en mis debilidades para que repose sobre mí el poder de Cristo. Nos sentimos más vulnerables, más débiles cuando estamos pasando por ese momento. Y es cuando más, Anabel, de calidad, de todo corazón, orar al Señor con toda nuestra mente, con todo nuestro corazón. Arrodíllate, ora, lee la palabra de Dios y la debilidad va a pasar y, por supuesto, también la aflicción.
6: Gracias, María, por tus consejos.
7: Siempre a la orden. Que Dios te bendiga.
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9: Tengo una pregunta para usted. ¿Puede darle demasiado afecto a un hijo?
10: Mi hija tiene 9 meses y es tan divertido cargarla y apretujarla. Ella sonríe, se ríe y lo disfruta. Es maravilloso.
9: Ah, me alegra mucho que este papá muestre afecto por su hija. Mi esperanza es que cuando ella crezca, él no deje de hacerlo. Cuando un hijo empieza a desarrollarse y convertirse en un joven hombre o mujer, algunos padres retroceden y empiezan a preguntarse si seguirá siendo apropiado expresar afecto físico. No es solo que los besos y los abrazos sí son apropiados durante los años de la adolescencia, sino que son más necesarios que nunca. De hecho, los estudios demuestran que los adolescentes que buscan experiencias sexuales tempranas con frecuencia no tienen satisfechas sus necesidades emocionales. Los hijos que no reciben afecto de sus padres pueden usar el sexo para suplir sus necesidades de identidad. Un pensamiento final. Un padre o una madre que con amor abrazan a sus hijos envían un poderoso mensaje. Tú eres digno de atención, hijo mío. Soy Dennis Reini y esto es Vida Real en Familia.
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1: 1 John chapter 5, verses 12 and 13.

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2: ¿Cómo estás? Tenía que mandarte esta nota para decirte lo mucho que me importas. 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Yo esperé todo el día deseando que tú quisieras también.

hablar conmigo. 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Mi amor por ti es más hondo que los mares y más grande que cualquier necesidad que tengas en tu corazón. 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Yo sé lo duro que es la vida en la tierra. Yo sí que lo sé y quiero ayudarte. Quiero que conozcas mi amor. Solamente tienes que llamarme, hablar conmigo. No me olvides, por favor. Tengo tanto que compartir contigo. Ya no te molesto más. Eres libre de escogerme. Si tú quieres, es tu decisión personal. Yo, si te he escogido a ti, por esta razón sabré esperar. 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Firma tu amigo, su nombre, Jesús de Nazaret.

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1: Posiblemente existan cosas del pasado que aún duelen, pero cada día debemos invitar la paz, la alegría y la esperanza a nuestras vidas para compartirlas con los que más amamos. Si alcanzamos esta paz, producto de que hemos perdonado, podremos exponer nuestro punto de vista sin herir y tener cercanía en lugar de distanciarnos más. En algunas ocasiones, aunque nosotros estemos listos para hablar, si la otra persona no lo está, lo ideal es dar el espacio necesario para que aclare sus ideas. No debemos forzar un diálogo en el que nos lastimemos. Esperen el momento oportuno para conversar. Busquen un lugar privado y tranquilo, ordenen sus pensamientos, controlen sus emociones y entonces podrán escuchar y dialogar con mayor tranquilidad. Le habla Sixto Porras de Enfoque a la Familia.
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6: Un saludo cordial desde La Habana, Cuba. Algunas personas creen que no necesitan de la iglesia para ser cristianos, y es posible que, en parte, tengan algo de razón. Como la relación con Cristo es personal, no necesitamos de otras personas para recibir su perdón y relacionarnos con Él, quien es el único mediador entre Dios y los hombres. Pero si tu comprensión de la fe cristiana se reduce solo a lo que tu propia experiencia pueda concederte, te perderás grandes bendiciones si te mantienes aislado y no desarrollas profundas relaciones con la comunidad de creyentes ni participas en la adoración junto con ellos. La plenitud de Dios solo podrá llenarte mediante la comunión con Cristo junto a otros cristianos. La inmensidad de Dios impide que un creyente aislado se sacie y reciba todo lo que Él puede darle. La única forma de llenarse de Dios es en comunión con otros. Vivir en Cristo nos obliga a formar parte de un cuerpo espiritual, una comunidad de creyentes. Es cierto, tú lo sabes y yo también, que con mucha frecuencia ese cuerpo espiritual que llamamos iglesia dista muchísimo de ser como Dios desea. No obstante, déjame decirte algo. Dios también sabe que las iglesias no son perfectas y a veces pueden defraudar y hasta herir mucho a los propios creyentes. ¿Acaso lo dudas? Recuerda que Dios es omnisciente y omnipresente. Puedo asegurarte que Él conoce mejor que tú y yo los problemas internos que las iglesias sufren. Sin embargo, Él insiste en que pertenezcamos a ellas. ¿No crees que Él tenga razones poderosas para hacerlo? Relacionarnos con la Iglesia de Cristo es la única forma que tenemos de conocer y experimentar la gracia eterna e insondable, esa que derrama sobre todos sus hijos e hijas la sublime inmensidad de su amor. Si los israelitas pensaron que Dios solo les amaba a ellos, se equivocaron. Como pueblo amado y escogido, también tendrían en Cristo coherederos y copartícipes. Aprender a ser un pueblo en Cristo, uno solo, sin privilegios de exclusividad, es el gran reto de todo lo que decimos amarle. Por esa razón, Pablo termina el capítulo 3 de Efesios con estas palabras: y aquel que es poderoso para hacer todas las cosas, mucho más abundantemente de lo que pedimos o entendemos, según el poder que actúa en nosotros, a Él sea gloria en la Iglesia, en Cristo Jesús, por todas las edades, por los siglos de los siglos. Amén. Tú también debes darle gloria a Dios en la Iglesia. No lo dudes.
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1: Hola amiguitos, bienvenidos a las aventuras de Sabio y Prudente, un lugar lleno de alegría, música y sabiduría que se encuentra en el centro de tu imaginación.
2: En nuestro programa anterior, el malvado apestoso estaba dando los toques finales a su diabólica arma, con la cual piensa destruir al abuelo gusano y todos sus amigos. Mientras tanto, Sabio se encuentra atrapado en la cueva de apestoso y sus amigos Prudente, Dulce y Chispín están tratando de rescatarlo.
3: ¡Es Sabio! Vamos a entrar a la cueva, pero tenemos que hacerlo con mucho cuidado porque está muy oscuro y puede ser peligroso.
4: Chispín, hagamos una fila india.
5: Buena idea, Dulce. Hagamos una fila india.
3: Entremos a la cueva. Yo iré al frente.
4: Muy bien, Prudente. Yo iré detrás de ti.
5: ¡Magnífico! Yo seré el primero de atrás para adelante.
3: Chispín, no hagas tanto ruido.
4: ¡Sabio! ¿Dónde estás?
3: Sigamos avanzando. Aparentemente le podemos oír, pero él no los oye.
4: Continuemos caminando.
3: Pero Chispín, ¿qué es ese ruido que estás haciendo?
5: Prudente, estoy haciendo lo que Dulce me dijo.
4: ¿Qué yo dije? ¿Qué te dije?
5: Que hiciera una fila india, y eso es lo que estoy haciendo.
4: Pero Chispín, a la verdad que tú complicas las cosas por no preguntar.
5: Pero tú dijiste que hiciéramos una fila india y eso es lo que estoy haciendo.
4: Fila india significa que caminemos uno detrás del otro. Sencillo.
5: ¿Caminar uno detrás del otro?
4: Sí, eso es lo que significa.
3: Vamos, vamos, continuemos caminando. ¡Estamos llegando! ¡Cuidado! Creo que este es el final.
4: ¡Sabio! ¿Dónde estás?
6: ¡Así abajo!
4: ¿Dónde?
3: ¡Cuidado, Dulce! Acerquémonos poco a poco al borde.
4: ¡Allí está Sabio! ¿Estás bien?
6: Sí, estoy bien, pero tengamos...
5: ¡Déjeme ver! ¿Dónde está?
3: Pero Chispín, ten mucho cuidado.
4: ¡No hagan tanto ruido! ¡No pude oír a Sabio! Sabio, ¿qué fue lo último que dijiste?
6: Tengan mucho cuidado, porque esas piedras están sueltas y se pueden caer.
4: ¿Qué está pasando? El piso se está moviendo.
3: ¡Cuidado! ¡Se está derrumbando el piso!
2: Ahora sí se ha puesto la situación color de hormiga brava. Prudente, Dulce y Chispín rodaron junto con las rocas hasta llegar abajo.
6: ¿Están bien?
3: Ay, creo que sí. Dulce, ¿estás bien?
4: Sí, estoy bien. Solo un poco asustada, pero estoy bien. Pero, ¿dónde está Chispín?
6: Yo no lo veo por ninguna parte.
2: Chispín ha desaparecido. Luego de este derrumbe de rocas, algo trágico pudo haber ocurrido. Mientras nuestros amiguitos se preparan para buscarlo, el abuelo gusano se encuentra hablando con el nuevo administrador del Jardín del Edén, el cual les está explicando qué fue lo que pasó con el hombre.
7: Dios creó al hombre del polvo de la tierra.
8: ¿El polvo de la tierra?
9: Yo pensé que Dios creó al hombre de cosas más importantes.
10: Del polvo de la tierra, don Oruga. Implica que no hay nada especial en los elementos químicos que constituyen el cuerpo del hombre.
8: Pero, abuelo gusano, usted nos ha enseñado que el hombre, la mujer y los niñitos son muy valiosos para Dios.
10: Eso es correcto. El hombre y la mujer, y especialmente los niñitos, son muy valiosos para Dios. Pero lo valioso no es el cuerpo material, sino su espíritu.
9: Pero, ¿por qué es más valioso su espíritu?
10: Don Oruga, el cuerpo del hombre es temporal, pero su espíritu es eterno.
8: Abuelo gusano, según lo que usted nos está explicando, el cuerpo del hombre es como un guante, sí, como un guante. guante. El guante tiene forma y movimiento mientras la mano está dentro. El guante representa el cuerpo y la mano, el Espíritu de Dios.
2: ¡Qué maravilloso! El cuerpo humano es como un guante que estaba vacío hasta que Dios le dio vida con su aliento de vida.
10: Don Conejo, déjeme ver si lo estoy entendiendo bien. Luego que Dios creó al hombre, lo puso en el jardín del Edén. Luego Dios creó la mujer. ¿También la creó del polvo?
7: ¡No, no, no, no! La mujer fue hecha de una costilla de Adán.
11: ¿De una costilla?
2: ¿De una costilla? Amiguitos, esto se está poniendo cada vez más interesante. ¿Pero qué estarán haciendo Apestoso y Garabato? La última vez que los vimos, estaban dándole los toques finales a su diabólico invento, el CACK2. ¡Vamos a investigar!
12: ¡Muy bien, muy bien! ¡Todo está listo para nuestro ataque! ¿Garabato? ¿Qué te sucede? ¿Garabato? ¿Qué te está ocurriendo? ¿Mis órdenes? ¿Es posible que un cuerpo tan pequeño pueda guardar tanta brutalidad? ¡Dije el ataque! ¡Me refiero a nuestro plan, a un ataque de nervios! ¡Oh! ¿Entendido?
13: ¡Lo siento! ¡No fue mi intención! ¡No volverá a suceder!
12: ¡Silencio! ¡Necesito silencio! ¡Necesito concentrarme en lo que estoy haciendo! ¡Esta malvada máquina puede imitar lo que hace el malvado jefe rojo en la mente de los hombres, mujeres y niños!
13: ¿Se refiere a los pensamientos negativos?
12: ¡Correcto! ¡Los seres humanos son muy tontos! ¡Ellos no se han dado cuenta que mientras estén unidos a Dios, son invencibles! ¡Pero cuando están separados de Dios, son fáciles de destruir!
13: ¿Y cómo los puedes separar de Dios?
12: ¡Pero cabeza de coco rancio! ¿Cuántas veces te voy a decir que nadie puede separar al hombre del amor de Dios? ¡Pero podemos engañar al hombre para que él mismo se separe de Dios! El hombre le da más valor a las cosas materiales que a las espirituales. ¡Por eso es muy fácil engañarlos!
13: ¡Ahora entiendo! Ellos son valiosos para Dios, pero ellos no se han dado cuenta.
12: ¿Te das cuenta? ¿Por qué es tan fácil engañarlos? Gracias a una de las armas preferidas de nuestro malvado jefe. Muchos seres humanos se jactan de sus logros, de sus habilidades, como si ellos fueran los que originan sus propias fuerzas.
13: ¿Y cómo se llama esa arma tan poderosa?
12: ¡Orgullo! Casi nunca falla. Pero si falla, usamos lo opuesto al orgullo.
13: ¿Puesto al orgullo? ¿Qué es?
12: ¡Inferioridad! Esta arma es tan poderosa como el orgullo. A través de ella, engañamos a millones de personas, haciéndoles sentir que son inferiores.
13: ¡Pero Apestoso! ¿Qué sucede si el hombre decide buscar a Dios?
12: ¡Cállate! ¡No hables blasfemia! ¡El malvado jefe rojo te puede escuchar! Si el hombre decide buscar a Dios, ¡estamos perdidos! ¡Estamos derrotados! Es aquí donde mi diabólico invento se convierte en la solución de los puntos débiles de las armas del malvado jefe rojo.
13: ¿Te refieres al orgullo y la inferioridad?
12: ¡Sí!
1: 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El texto bíblico usado dentro del programa es la Nueva Versión Internacional producida por la Sociedad Bíblica Internacional.
8: Hasta luego, nos veremos pronto. Adiós.
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estás pasando situaciones difíciles en tu vida, sé valiente. No temas ni desmayes porque Dios está contigo.

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1: ¿Alguna vez ha ido de excursión o caminando por un valle? Los valles pueden ser lugares abiertos entre montañas, pero en su mayoría pensamos en ellos como oscuros, estrechos y difíciles. Esto es Pautas para Vivir. Las cimas de las montañas son para disfrutar del paisaje y nos inspiran, dijo Billy Graham. Pero la fruta se cultiva en los valles. Ese fruto o crecimiento personal se forma cuando nos volvemos hacia Dios en nuestro dolor y luego hacia los demás. La Biblia dice que todo obra para bien en la vida de los que aman a Dios. Es en el valle donde descubrimos verdaderamente que Dios nos da poder y fuerza interior por medio de su Espíritu. Sí, los valles nos enseñan que podemos vivir en la fuerza de Dios, de su consuelo, a través del Espíritu Santo. El fruto del valle por el que está

0: caminando ahora nunca fue solo para usted. En el reino de Dios también hay esperanza para otro en su valle. La historia que Dios está escribiendo en su viaje al valle está destinada a abrir la puerta al reino para otros. Él nos consuela en todos nuestros problemas, dice 2 Corintios 1:4. Para que podamos consolar a los demás cuando estén preocupados, podremos darles el mismo consuelo que Dios nos ha dado a nosotros. La historia de su caminata por el valle está destinada para más. ¿Hay alguien en el mismo valle que necesite saber que hay fuerza y consuelo para el viaje?
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2: 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Lecturas diarias de inspiración producidas por Radio Transmundial. ¿Quién dijo miedo? ¿Ha sentido miedo alguna vez en su vida? ¿Es malo o es pecado sentir miedo? El miedo es una de las emociones universales del ser humano. También los hijos de Dios lo experimentamos. Grandes líderes de la Biblia lo sufrieron. Moisés, Jeremías, el rey David, aún Jesús en la víspera de la crucifixión. Este salmo de lamento brotó del corazón de David posiblemente cuando huía de Jerusalén a causa de la conspiración de su hijo Absalón y de quienes lo acompañaron en su traición, incluido su íntimo consejero Ahitofel. Lo invadió un terrible miedo que describe de una manera desgarradora. Sentía que el corazón se le salía del pecho. Lo cubrió como una sombra el terror a la muerte, al punto de desear que se lo tragara la tierra. Seguramente, más de una vez nos hemos sentido así. El miedo es una emoción real que tiene manifestaciones físicas como la taquicardia y emocionales como el deseo de huir de la realidad que lo generan. Al rey David, en el Salmo 55, le entristecía la traición de su hijo y de su íntimo amigo, le atemorizaban sus enemigos y la condición de la nación. ¿Y a usted? ¿Qué cosas le producen miedo? El pasado, el futuro, la soledad, casarse con la persona equivocada, perder el empleo, contraer una enfermedad incurable, morir en un accidente, fracasar en su profesión, la inseguridad, la situación política. Al igual que el salmista, reconozca sus miedos, clame a Dios, entréguelos a Dios y confíe en Él. El Señor promete que nos sostendrá, nos ayudará a sobrellevarlos. Esto fue lo que hizo Jesús en aquella noche oscura del miedo más intenso cuando dijo: «Hágase tu voluntad». Eche, amiga y amigo, toda su ansiedad sobre él. Meditación escrita por Dionisio Orjuela, Colombia.

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hace casi 2000 años. 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
3: Momentos de la creación. Todas las plantas verdes, algunas algas e incluso algunas bacterias pueden hacer alimento de nada más que el aire, el agua, la luz y unos pocos minerales. El proceso se llama fotosíntesis y sin él nos quedaríamos sin alimento que comer, así como de oxígeno para respirar. Hola, soy Milton de los Santos. La planta verde toma el dióxido de carbono que nosotros y los animales exhalamos como desperdicio y algo de agua, y a través de la fotosíntesis produce más oxígeno que carbohidrato y regresa 3/4 del agua que originalmente tomó para uso futuro. Químicamente lo que sucede es que el átomo de carbono en el dióxido de carbono es removido del oxígeno y añadido a una molécula de agua, creando un carbohidrato que es útil como alimento. Aunque todo esto suena simple, un resumen más detallado de lo que sucede en cada paso del camino llenaría toda una página de letra menuda. Los evolucionistas se maravillan de la gran buena suerte involucrada en el hecho de que las plantas hacen cosas útiles para nosotros de nuestros desperdicios. Hemos crecido en nuestra apreciación de la fotosíntesis desde que los científicos han intentado imitar el proceso para poder construir un nuevo tipo de célula solar para utilizar en el espacio. Mientras que la planta convierte casi el 100% de la luz que recibe en energía, nuestros mejores esfuerzos humanos han alcanzado solo el 8% de eficiencia. 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
4: Muchas personas que veneran los 10 mandamientos creen que el cuarto no es tan importante y mucho menos obligatorio. No obstante, una vez que se entiende, queda claro que este mandamiento puede transformar no solo la vida, sino al mundo entero. Entenderán también la importancia que tiene en su propia vida. El cuarto mandamiento dice: recuerda el día del sábado para santificarlo. 6 días trabajarás y realizarás todas tus labores, pero el séptimo día es el día de descanso para el Señor, tu Dios. No harás ningún trabajo, ni tú, ni tus hijos, ni tu servidumbre, ni tus animales, ni el forastero que habita en tu comunidad. ¿Por qué eso es tan importante? Primero, porque quizá más que cualquier otro mandamiento eleva al ser humano. ¿De qué manera? Durante casi toda la historia de la humanidad, la vida consistía en solo trabajar. De hecho, la gente era como mulas de carga. Pero este mandamiento cambió todo al insistir que las personas deben descansar 1 de los 7 días. Segundo, más que cualquier otro mandamiento, el día sábado nos recuerda que estamos predestinados a ser libres. Como en la segunda versión del mandamiento, el resumido por Moisés en el libro de Deuteronomio, dice: recuerda que fuiste esclavo en Egipto. Es decir, recuerda que los esclavos no pueden descansar. Tomando esto en consideración, se puede agregar que, visto desde la perspectiva bíblica, a menos que sea necesario para subsistir, quienes escojan trabajar los 7 días de la semana son fundamentalmente esclavos. Esclavos del trabajo o quizá del dinero, pero aún así esclavos. El millonario que trabaja 7 días a la semana es simplemente un esclavo rico. Tercero, aunque la Biblia no abolió la esclavitud universalmente, el mandamiento del sábado humanizó esta terrible institución e incluso ayudó a prohibir la esclavitud. Por definición, el amo podía evitar que su esclavo descansara, y mucho más aún que descansara un día a la semana. Pero esto es precisamente lo que ordena el cuarto mandamiento. Incluso un esclavo tiene derechos humanos elementales. Por lo tanto, un esclavo también es un ser humano. Cuarto, el sábado casi por sí solo crea y fortalece los lazos familiares y de amistad. cuando la persona descansa una vez a la semana, ese día casi inevitablemente se comparte con otras personas, generalmente familiares y amigos. Tiene el mismo efecto positivo en los matrimonios. Pregúntenle a alguien casado con un adicto al trabajo cuánto favorecería al matrimonio si el adicto al trabajo no trabajase una vez a la semana. Podrán apreciar el poder del día sábado. Quinto, el mandamiento del sábado le otorga dignidad a los animales. Incluso nuestros animales deben descansar un día a la semana. Esto es, hasta donde sabemos, la primera ley nacional de la historia a favor de los animales. Los beneficios para los animales van más allá del descanso. Quienes sentían la obligación divina de otorgarle a sus animales un día sabático, eran menos propensos a ser crueles con ellos cualquier otro día. Luego, estos cinco beneficios que cambian la vida y la sociedad a través del sábado están al alcance de todos. No se necesita ser judío o cristiano o ni siquiera creer en Dios para recibir todos estos beneficios. Efectivamente, la gente que cree que Dios nos dio los 10 mandamientos ha mantenido el sábado vigente. La presencia de Dios tiene otro papel importante el sábado. Así como la fe en Dios acerca a las personas al sábado, observar el sábado acerca a las personas a Dios. Por eso la primera versión de los 10 mandamientos, la versión en el libro de Éxodo, finaliza con estas palabras. Pues en 6 días el Señor creó el cielo y la tierra y el mar y todo cuanto contienen, y en el séptimo día descansó. Por eso bendijo el Señor el día sábado y lo hizo sagrado. Más allá de cómo interpreten 6 días, y muchos judíos y cristianos creyentes no interpretan el día como 24 horas, este es el mensaje. Siempre que se observa el sábado, se afirma que hay un creador, que el mundo no existe porque sí, que la vida no es una simple coincidencia, sino que tiene un sentido y por lo tanto cada uno de nosotros tiene un valor y un objetivo únicos. No está mal para un solo día a la semana. Con buena razón el sábado se incluye como uno de los 10 mandamientos. Con buena razón quienes lo observan son más felices y sus relaciones familiares son mejores, tienen más amistades e incluso su salud es mejor. Los invito a probar. 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

Una noche, un hombre soñó que caminaba por la playa en compañía de Jesús. Por su mente pasaban escenas de su vida y en cada escena veía sus huellas y las de Jesús. Cuando la última escena de su vida pasó ante él, miró a las huellas y se dio cuenta que durante su vida muchas veces vio sus huellas solamente. Esto sucedió siempre y cuando se encontraba solo y triste. Perturbado por esto, le preguntó a Jesús: Señor mío, cuando decidí seguirte, tú me prometiste estar siempre a mi lado. Pero he notado que cuando me encuentro agobiado por estar siempre a mi lado, pero he notado que cuando me encuentro agobiado por los pesares de la vida, he visto

La señora sentada a mi lado en el avión era de Noruega. Sabía que había vivido algo acerca de lo que yo necesitaba saber. Inviernos con noches muy largas y veranos con días muy largos. Como nuestro equipo de indígenas, planeando una importante campaña de verano entre jóvenes de Alaska, me interesaba especialmente saber cómo serían nuestros días allí. La señora noruega fue muy clara con su respuesta. Serían interminables. Dijo que, incluso después de tantos años viviendo allí, nunca había podido dormir mucho en esos días del norte donde prácticamente no hay oscuridad. Yo pensé, qué divertido será conseguir que nuestro equipo duerma por la noche cuando no hay noche. Pero luego sentí curiosidad por saber cómo serían esos días de diciembre cuando únicamente tenemos cerca de unas 9 horas de luz. Ella me contó sobre una época en la que, de acuerdo con sus palabras, casi siempre estaba oscuro donde ella vive. Me cuesta imaginar semanas en las que prácticamente no se ve la luz del sol. No me cuesta imaginar cómo se siente mucha gente durante esa época. Tal como lo describió esa señora noruega, se sienten realmente deprimidas. Hoy quiero tener una palabra contigo acerca del tema cuando está oscuro todo el tiempo. Una oscuridad larga y profunda. No hace falta vivir cerca del Polo Norte para entender lo que significa. Hay personas que cargan un invierno dentro del alma. Tal vez por fuera todo parece estar bien. Una sonrisa, trabajo, responsabilidades y una vida ocupada. Pero en el corazón sigue habiendo una oscuridad que no desaparece. Quizás esa oscuridad proviene de errores del pasado que todavía producen culpa. Tal vez es una sensación constante de vacío o inutilidad. Para otros puede ser el dolor que dejaron heridas antiguas o la desesperanza de no encontrar sentido a la vida. Y muchas veces esa oscuridad tiene un nombre sencillo pero doloroso: soledad. Sea cual sea la causa, vivir así cansa. La pesadez interior termina robando la paz y la esperanza. Pero al final de esa larga noche puede comenzar con una promesa hecha por Jesucristo, quien nunca ha fallado en cumplir lo que promete. En Juan 8:12, Jesús dijo: "Yo soy la luz del mundo. El que me sigue no andará en oscuridad, sino que tendrá la luz de la vida". Jesús promete sacar de la oscuridad a quienes se acercan a Él y le siguen. Él puede hacer lo que nadie más ha logrado hacer en el interior de una persona. El verdadero problema no es solamente la tristeza o la soledad. El problema es la ausencia de la luz. Así como en algunos lugares el invierno se vuelve oscuro porque el sol casi no aparece, también el corazón humano permanece en tinieblas cuando está lejos de Dios. Fuimos creados para vivir en una relación cercana con nuestro Creador, pero el pecado nos separó de Él. La Biblia lo expresa claramente en Isaías 59:2. Son las iniquidades de ustedes las que los separan de su Dios. Esa separación necesitaba ser resuelta, y por eso Jesucristo murió en la cruz. Él cargó voluntariamente el castigo por nuestro pecado para abrirnos nuevamente el camino hacia el Padre. Cuando una persona deposita su confianza en Jesús como Salvador, recibe perdón, paz y una nueva vida. La luz de Cristo comienza a iluminar incluso los lugares más oscuros del corazón. No significa que desaparezcan todos los problemas de inmediato, pero sí que ya no se camina únicamente sin esperanza. Jesús también promete acompañar a quienes le pertenecen aún en los momentos más difíciles de la vida.

0: vida, incluso frente a la muerte. Por eso hoy puedes abrirle tu corazón allí mismo donde estás. Ya ha habido suficiente oscuridad. Puedes decirle sencillamente: Jesús, perdóname. Desde ahora soy tuyo. Una palabra contigo, de Ran Hatchcraft.
1: Hola, soy Johnny Erickson Tada. Seguramente has leído en el Evangelio de Lucas que debemos tomar nuestra cruz cada día y seguir a Jesús. Bueno, a veces esa cruz se siente muy pesada, pero piensa en el propósito que Dios le dio a la cruz. Es el lugar donde el pecado debe morir. Eso fue cierto para Cristo y también lo es para nosotros. Ya sea mi silla de ruedas o las luchas que tú tengas que enfrentar, todo se trata de dar muerte a la preocupación, la ansiedad, el miedo al futuro, el resentimiento y el egoísmo. Recuerda que el corazón del plan de salvación de Dios es el rescate del pecado. Cada día, cuando tomas tu cruz y mueres a los pecados por los que Jesús ya murió en la suya. Y lo mejor de todo es que tu Padre Celestial te da el poder para hacerlo. Así que hoy da un paso gigante en tu crecimiento en Cristo. Sé más como Él. Toma tu cruz, deja atrás tus temores y síguelo.
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2: Bienvenidas una vez más a tu programa Cosas de Nosotras. Felices de poder compartir contigo. Hoy tendremos un tema interesantísimo y esperamos que sea de bendición para ti. Quédate con nosotras que tenemos más en este día.

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1: Hola, amiga. Aquí estamos en otra entrega de Cosas de Nosotras. Y contamos esta tarde con una grata visita. Es a la licenciada Verkis Morfa de Ramírez. Y quien les habla, bienvenida González. Vamos a dialogar sobre una de las experiencias interesantes que tiene la mujer que ha procreado hijos, y es cuando los hijos se van. Saludos, Elkis, ¿cómo estás?
2: Muy bien, bienvenida, gracias por la invitación. Realmente para mí es de mucho placer estar aquí para hablar sobre este tema contigo.
1: Sí, y para nosotras también. Y yo quiero iniciar formulando una pregunta a las mujeres que nos escuchan, y es si en algún momento han pensado sobre cuando sus hijos sean personas adultas y se vayan de la familia. ¿Cómo han trabajado esta pregunta? ¿O no lo han pensado? ¿Simplemente están acompañando a sus hijos en el proceso de crianza y no toman esto en cuenta?
2: Sí, realmente yo pienso que es necesario tener pendiente desde que los hijos nacen, desde que te llegan al vientre, saber que se van a ir y saber que no son tuyos, sino que el Señor lo ha puesto para que tú lo guíes y lo encamines a que tengan su propia vida. Entonces, de repente, si tú te apoderas de ellos, es como si no lo dejaras desarrollarse, crecer, no lo dejaras, ¿verdad?, crecer. Sí. Entonces, es muy importante saber que llegaron a ti, pero que se van a ir. Y yo pienso que no hay que esperar hasta que se vayan para pensar en eso, sino que desde ya hay que pensar.
1: Hay una expresión muy clásica en la mujer, y es hablar de mis hijos.
2: Ah, sí, sí, sí.
1: Yo son mis hijos. ¿Y cuántos hijos tienes? Tengo tantos hijos. Tengo 3 hijos, 2 hijos.
2: Así es.
1: Y yo estoy feliz con ellos.
2: Así es, eso es lo que
1: ahora
2: dice.
1: Regularmente las personas no preguntan, ¿cuándo se van tus hijos? ¿Hasta cuándo vas a estar ejerciendo el rol de madre? Esa pregunta sí no llega.
2: No, porque yo sigo siendo madre todo el tiempo. Es decir, yo sigo siendo madre de mis hijos. La cuestión es, ¿cómo voy a ejercer ese rol de madre con ellos? Es diferente a cuando son bebés, a cuando son niños, a cuando son adolescentes y a cuando ya se emancipan y se van. Pero sigo siendo mamá.
1: Ahora, Verkis, tú y yo, en nuestra condición de mujer, hablemos claro.
2: Sí.
1: No siempre resulta tan fácil despedir a los hijos.
2: No, eso es doloroso. Eso es
1: doloroso. Entonces, hay madres que sí lo celebran, lo aplauden, lo anhelan. Yo he escuchado mujeres que dicen, ya quisiera que crecieran para que cada quien coja por su lado.
2: Sí, eso dicen, pero realmente es doloroso. Yo digo que es un segundo parto cuando los hijos tienen que irse, pero es necesario poder estar clara en que se van a ir, pero el proceso es doloroso.
1: Bueno, ya te digo que hay mujeres que están esperando para celebrar. Pero el asunto no es si lo celebran, si no lo celebran, si están alegres o tristes, sino que el asunto va en la línea de que es algo natural.
2: Sí, es natural.
1: Llega. Y a veces cuando trabajamos con madres que nos tocan este punto sobre su preocupación, sobre su dolor en cuanto a la partida de sus hijos, pudiéramos preguntarles, ¿y tú? ¿Te fuiste?
2: ¿Sí, qué pasó cuando tú como hija saliste de tu casa? Sí, realmente yo pienso cuando a mí me tocó, era como un ave que sale volando a buscar su propio árbol para hacer su propio nido, buscar su propio proyecto. Pero ahora que dices así, la verdad es que me pongo del lado de mi mamá. ¿Cómo se sentiría ella cuando yo me fui?
1: Sí. Hay algunas lagrimitas, sobre todo en la actividad del matrimonio, en el evento del matrimonio. Uh-huh. Hay unas madres que tienen un pañuelo, una servilleta y se van secando las lágrimas.
2: Sí,
1: Esa es realmente una experiencia muy interesante. Ahora, esta experiencia que la hemos catalogado como natural, ¿ha de ser anticipada debe haber una preparación previa o una idea de que eso tarde o temprano va a venir a la familia, a la mujer en su condición de madre.
2: Sí, sí. Tú sabes que las mamás, cuando se dedican a ser mamás, dejan parte de lo que ellas quisieron hacer como mujeres, como personas, a veces dejan proyectos sin concluir, postergan parte de lo que es su, yo digo, su vida, porque decidieron ser mamá. Y ser mamá es una tarea, un rol maravilloso, porque es transferir vida de tu vida a ese ser y estar ahí para ayudarlo a crecer, a encaminarse y todo. Pero hay parte de ti que tú detienes. Es como si pusieras
1: como una especie de paréntesis.
2: Sí, es como un paréntesis, exactamente. Entonces, cuando los hijos ya pueden ser por sí mismos, es importante que la mujer pueda retomar esta vida. Yo digo, ¿por qué? Porque hay momentos que luego las mamás que no retoman su vida, las mujeres que no retoman su vida, le cargan eso a sus hijos con que no pudieron concluir lo que tenían por delante por querer ser mamá. Y la verdad es que no debe ser así.
1: Entonces, lo que se entiende de lo que planteas es que la mujer, cuando los hijos se van, puede optimizar esa oportunidad natural que la vida le ofrece para entonces potenciar ciertos planes. Hay algunas que reinician sus estudios.
2: Claro, claro, tienen todo, y además yo pienso que ahora con más conciencia, porque está más sólida, ya está más clara en lo que realmente quiere y realmente no tiene ataduras.
1: De todas maneras, Belkis, hay un costo emocional.
2: ¿Ah, sí?
1: Porque hay hijos que se van porque emigran para estudiar.
2: Sí.
1: Y se independizan de esta manera. Hay otros que se casan.
2: Sí.
1: Que contraen matrimonio y forman sus propias familias. Ahora, hay hijos que se van, pero que se quedan al mismo tiempo.
2: Sí.
1: Es como algo paradójico.
2: Claro.
1: Pero hay hijos que se van y se quedan al mismo tiempo. ¿Te resulta familiar esto?
2: Sí, esos hijos que se van, es como si físicamente están presentes, pero emocionalmente ya no conectan con papá, no conectan con mamá, no conectan con la madre. Y se siente la ausencia, se siente la pérdida, ¿ve? Pero yo pienso, y es lo que he hecho cada año que mis hijos cumplen años, es celebrar ese año sabiendo que también yo estoy cumpliendo esa cantidad de años. Si celebró 18 años, que ya es mayoría de edad, ¿qué significa para mí que mi hijo cumpla 18 años? Él tiene su significado, pero para mí como madre, entonces significa que ya yo tengo que soltar, dejar cosas.
1: Soltar las amarras.
2: Sí, sí, sí. Entonces, aunque mi hijo esté ahí físicamente, pero emocionalmente, yo le he dado la oportunidad ya de soltar, que sea él y que asuma cosas, que tome su vida. Pero a mí como mamá me cuesta también hacer eso.
1: Sí, la belleza de esto que estamos abriendo va en la línea de que la vida va caminando.
2: Sí.
1: Y a medida que los hijos crecen, es como un logro que tiene la mujer en su rol de ser madre. Entonces, nuestra recomendación para las mujeres que están en ese proceso, en esa etapa, es el sufrir lo menos posible y que celebren con aplausos,
2: sí,
1: que ya sus hijos entraron en la mayoría de edad y que eso se constituye en una certificación para ellas.
2: Claro, claro.
1: De su labor cumplida.
2: Así es.
1: Muchas gracias por escucharnos, mujer. Recibe un abrazo cálido de nosotras acá y que la gracia de Dios te sustente.
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2: En un mural que pintó Diego Rivera, en la sala del que fuera el Gran Hotel del Prado de la Ciudad de México, el artista puso una leyenda: Dios no existe. Al enterarse de esto, algunos alumnos universitarios organizaron una manifestación y marcharon al hotel. Y raspando esa leyenda del mural, pintaron en su lugar: Dios sí existe. Realmente son relativamente pocos los que declaran que Dios no existe. En el hombre hay un sentir innato que afirma la existencia de Dios. Nuestra propia vida en la tierra testifica de la existencia de Dios. El doctor H. Fosdick dijo que cuando era ministro de la iglesia de Riverside de Nueva York, un estudiante universitario vino a él sumamente angustiado, afirmando que no creía en Dios. Entonces es usted ateo, le dijo el doctor Fosdick. Descríbame el Dios en el que no cree usted. El estudiante describió las ideas infantiles acerca de Dios en las que él no podía creer. Mi amigo, dijo el famoso predicador, ya somos dos. Yo tampoco creo en ese Dios. Por eso son tan ciertas las palabras de Romanos capítulo 1 versículos 20 y 21 que dicen: porque las cosas invisibles de él, su eterno poder y deidad, se hacen claramente visibles desde la creación del mundo, siendo entendidas por medio de las cosas hechas, de modo que no tienen excusa, pues habiendo conocido a Dios, no le glorificaron como a Dios, ni le dieron gracias, sino que se envanecieron en sus razonamientos y su necio corazón fue entenebrecido. ¿Qué es lo que hace que un hombre se vuelva ateo? Hemos leído la respuesta a esta pregunta. En primer lugar, porque conociendo la existencia de Dios por medio de la creación, no glorificaron a Dios, que fue el Creador. Cuando vemos la mano de Dios en la existencia misma nuestra o al contemplar su creación y no le glorificamos a Dios, es el primer paso que estamos dando para llegar a ser ateos. El segundo paso es no darle gracias. Cuando contemplamos absortos la belleza de su creación y no le damos gracias a Dios, ese es el segundo paso para volvernos ateos. El tercer paso es envanecernos en nuestros razonamientos, es decir, que damos cabida a nuestros propios conceptos o a conceptos humanos para llegar a conocer a Dios, conceptos que no son de la Biblia, ni el camino para llegar al Dios verdadero. Cuando la persona empieza a crearse un Dios, a forjarse la idea de Dios y dice, yo pienso que es así, dice la Biblia que esto es envanecerse en sus propios razonamientos. Esto nos ayuda a convertirnos en ateos. Y cuando esto sucede, dice la Biblia que el necio corazón de ellos es entenebrecido. Porque no brilla la luz de Dios, ni la voz del Espíritu Santo. Pero hay remedio. Para los que tienen dudas de la existencia de Dios, el primer paso a dar es, démosle gloria al Señor. El segundo paso, démosle gracias a Dios. Y el tercer paso, acepta a Cristo como el Salvador personal. Porque Él, por su muerte en la cruz, puede darte salvación y vida eterna, porque Él es Dios, Salvador y Señor. Mi amigo, si tú quieres en este momento conocer a Dios, pídele perdón a Jesús, aunque no lo veas y ni le sientas, pero por la fe dile: Señor Jesús, perdóname, y que en mi corazón pueda conocerte y conocer a Dios tu Padre. Amén.
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2: En un frondoso bosque de un panal se derramó una rica y deliciosa miel, y las moscas se acudieron rápidamente y ansiosas a devorarla. La miel era tan dulce y exquisita que las moscas no podían dejar de comerla. Allí permanecieron largo rato, extasiadas saboreando la dulce bebida, sin percatarse que sus patas se fueron prendiendo en la miel y que ya no podían alzar el vuelo de nuevo. A punto de ahogarse en su exquisito tesoro, las moscas exclamaron: «¡Nos morimos, desgraciadas nosotras, por quererlo tomar todo en un instante de placer!». Los placeres resultan dominando la voluntad del hombre. Por esto es conveniente aprender a controlarlos. Alguien dijo que el pecado es un dulce veneno que al comienzo gusta, pero que al final va matando. Hemos sido creados con sabiduría y capacidad de escoger entre lo que nos conviene y lo que nos perjudica. El impertinente es aquel que se comporta con insolencia, descaro y tozudez, llegando al irrespeto. No permitas que la impertinencia te domine, que por ser terco ante las adversidades de otros, resultes destruyéndote, quedando atrapado. Los seres humanos tenemos emociones y pasiones, y debemos saber manejarlas, pero no que ellas sean las que nos dominen. Cuanto más nos inclina la naturaleza a los placeres, tanto más propensos somos a la licencia que a la decencia, afirmó Aristóteles. Poca gente es capaz de prever hacia dónde les lleva el camino hasta que llegan a su fin. John Ronald Reuel Tolkien. De lo necio del mundo escogió Dios para avergonzar a los sabios, y lo débil del mundo escogió Dios para avergonzar a lo fuerte, afirmaba el apóstol San Pablo. Nuestro encuentro en